Vamos a dedicar ahora una rola para todas las nenas rock and rolleras que vinieron a festejar 30 años del rock and roll de México. Para todos los bizcochitos que vinieron a festejar los 30 años del Tri. Con un aplauso de toda la bola de cabrones, claro. Claro que los que no aplaudan es porque son putos. Ah, ¿verdad? 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

Hola, ¿qué tal mi gente linda? Muy buenos días. Ingresamos a cada uno de vuestros hogares en otra nueva edición correspondiente al día de hoy. Hoy estamos un día de martes 25 de agosto. Se conmemora el Día Internacional del Peluquero y la festividad católica de San Luis IV y San José de Calazar, ¿no? Calacén. Muy bien, ahí está pues San José de Calazán. Hoy estamos martes 25 de agosto, se conmemora el Día Internacional del Peluquero, por supuesto, ¿eh? Y la festividad católica de San Luis IV y San José de Calazán, ¿no? Hoy estamos también, atención, martes 24 de agosto. Estamos, atención, ¿no? Perdón, 25 de agosto. El 25 de agosto es el 237 ducentésimo, 37º día del año en el calendario gregoriano. Quedan solamente, ¿no? Atención, en el año calendario. Estamos en el 237 ducentésimo, 37º día del año en el calendario gregoriano. Quedan solamente 128 días para finalizar el año. 128 días, estamos finalizando el año. Como siempre, como cada mañana, reciben el saludo cordial a nombre del difunto González, el que entra cuando tú sales. A nombre del Cholabacho con su tremenda bola de tacacha, sin largo su cachimazo. El que no entra, queda abierto la puerta, Roddy Dávila Pérez, el popular pechito de acero inoxidable. Damos inicio a este su programa, como cada mañana, dando 7 vueltas a la derecha, 7 vueltas a la izquierda. 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Mi buena bicapa que no escape esa chicapa, porque es tan guapa, con mi chichi limonada, que al final nos vamos sin nada. Buenos días, Tarapoto, buenos días, San Martín, buenos días, Perú y el mundo.

Pero qué buena canción, buena, buena, buena. Como dice por ahí, ¿no? Qué bonito es el amor, Agrupación Colonial de Chiclayo. ¿Cómo está mi gente linda? Muy buenos días, con lluvia y sin lluvia, siempre estamos nosotros compartiendo la alegría musical rumbo hasta las 6 en punta de que pasa el difunto por debajo de tu runto con su buen pomada de yunto y su bicapa que no escapa a Chicapa porque es tan guapa. Sigue lloviendo, ¿no? Desde ayer, casi todo el día ayer y hoy día también casi toda la noche, ¿no? Ay, ay, ay, ay, ay, ay, también estas son bendiciones de Dios porque después se viene, ¿no? Se viene, como dice por ahí. Se viene más adelante, se viene una insoportable calor, ¿no? Así que estos son buenos para las plantitas, como se alegran las plantas, ¿eh? Se alegran las plantitas, ¿no? Vamos a hacer rápidamente con el saludo cordial, atención en Juan Guerra para mi promoción Grimaldo Vázquez. El saludo cordial también para su querida esposa, la señora Albina Marín Silva. También gracias por estar en la sintonía de este su programa, el Gallito Madrugador de Radio Tropical 99.1 de la FM. Esto es atención ahí en Juan Guerra. También el saludo cordial, atención para, ¿no? El saludo cordial también, atención, va para don Melvin Cumapa, el popular carañoncito en Juan Guerra. También tenemos más saludos, atención, de Juan Guerra. Nos vamos a La Unión para Lourdes Navarro Ramírez en La Unión. En La Unión, Cunchillaco, para don Teddy Armas, don Teddy García Armas, más conocido como el Bombillero. Gracias por estar en la sintonía total. Ahora sí nos vamos, atención, a Pijuana. En Pijuana, ahí está la gente linda de Pijuana, la gente que nos espera con los brazos abiertos. Me dice Gallito, ¿cuándo vienes? Atención, ¿cuándo vienes? Invitación por todos lados. Como dice por ahí el Cholo Macho, ni el difunto González, ni este pechito de acero inoxidable. A veces no hay tiempo para nada. A veces no tenemos tiempo, ¿no? Por ahí también me saludo cordial ahí en Pijuana. Para mi amigo Rubén Cohen, no Cohen Vela, que está haciendo su emprendimiento de sembrar limones, ¿eh? Me parece muy bien, ¿eh? Me parece muy bien, atención para, ¿no? Para mi amigo Rubén Cohen Vela, él es hijo de mi amigo Mayer Cohen Trigoso, y también la tía Teresita Vela Arce, ahí está alojamiento, la tía Teresita, ahí en Pijuana, ahí está pues mi gran amigo Rubén Cohen Vela, me dice que está haciendo su emprendimiento, nos manda una foto, me hace ver que está su limoncito ya produciendo, me parece muy bien, ¿no? Me parece muy bien, hay que aprovechar, ¿no? Y aprovechar estos días de lluvia, pues, ¿no? Estos días de lluvia, porque como dice, es una bendición de Dios estos dos días de lluvia, ¿eh? Casi dos días y va a continuar la lluvia todo el día hoy, ¿eh? Así que atención, ahí está, pues aprovechamos. Ahí está su gran emprendimiento de mi amigo Rubén Cohen Vela. Este es ahí en el distrito de Pijuana. Vamos rápidamente con más saludos. Atención, saludo cordial también para don Arista de Luna Sangama, más conocido como el tío Cotito. Y también para su querida esposa. También va el saludo cordial, atención, ¿no? Ahí está su querida esposa, la tía Marianita Arias Morales. Esto es en Pijuana. También el saludo cordial en Pijuana para don Demóstenes Lunas Arias y su querida esposa, la señora Telesila Sandoval Pinchi. Esto también es en el distrito de Pijuana. Tenemos cantidad de sintonía en Pijuana y arrasamos con todo. Atención, en Pijuana. Estamos arrasando con todo en Pijuana. Gracias por estar en la sintonía total. Ahora sí nos vamos al distrito de Tres Unidos. En el distrito de Tres Unidos está mi gran amigo Fernando Armas Pinche, donde hay cantidad de sapino, ¿no? Este sapino es recomendable, ¿eh? Ahí está pues don Fernando Armas Pinche. Atención, ¿dónde? Ahí en el distrito de Tres Unidos. También para su querida esposa, la señora Leonita Pinche. También gracias por estar en la sintonía de este su programa. Ahora sí nos vamos, atención, de Pijuana nos vamos al distrito de Tres Unidos, del distrito de Tres Unidos nos vamos a la carretera Yurimaguas, kilómetro 34 en San José. Ahí está mi gran amigo, ¿no? Ahí está don Juan Salas, atención, en el kilómetro 34 San José, mi gran amigo Juan Salas. También para su querida esposa, ¿no? La tía Elena Chupingaba. Gracias por estar en la sintonía total. Y por ahí me dicen, pero en Pijuana no saludaste a tu amigo Gilmer Pinchiluna. Ahí está mi gran amigo Gilmer Pinchiluna. También para su querida esposa, la señora Elionita Pinch, ¿no? Este es en el distrito de Pijuana. Pijuana me espera, me dice. Pijuana te espera, Gallito. Cuando quieras vengas, Pijuana acá está, ¿eh? Pero trae al Cholo Macho. Al Cholo Macho muchos quieren conocer porque el Cholo Macho está de moda, ¿no? 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Ahora sí, seguimos con más saludos. Atención, don Juan Salas, en la carretera de Irimaguas, kilómetro 34 en San José.
para su querida esposa, la señora Elidina Chupingaba. Ahora sí nos vamos al Pongo el Cañarache para Rocío Villacorte Ñapi en el Pongo el Cañarache. Del Pongo el Cañarache nos vamos a la comunidad de 2 de agosto para don Manuel Cachique. También para su querida esposa, la señora Adelina Sangama. También va el saludo cordial para Rilín Cachique. También el saludo cordial va para toda la gente linda. Ahí atención en la comunidad de 2 de agosto. Ahí está mi gran amigo Manuel Cachique, me dice que ya va a ser el lapu de la comunidad de 2 de agosto. ¿Ah? Pero el día que se enfada la tía Adelina Sangama le va a dar lapos. ¿Ah? Gracias por estar en la sintonía total de este programa. Seguimos con más saludos. Ahora sí nos vamos a San Pedro y Gumbasa para Wilberto Sánchez. También para su querida esposa. Ahí está la señora, ¿no? Neisito Lumba. Atención, este es en San Pedro y Gumbasa. También tenemos más saludos. Atención para don Edwin, ¿no? Edwin Guamán Pizango. También atención, ¿dónde hay en San Pedro y Gumbasa? De San Pedro de Gumbasa. Nos vamos al fondo de la Moyunita para mi tío Juan José Torres. El saludo real también para su querida esposa, la tía Joita Reina. El saludo cordial va para don Elías Garay y también su querida esposa, la señora Udi. Este es en el Fund de la Moyunita. Del Fund de la Moyunita nos vamos al Fund del Vijavillo, carretera Bucaloma. ¿Cómo está la gente linda por ahí por la carretera Bucaloma? Para Guido Flores Ramírez, gracias por estar en la sintonía de este suprama. Ahora sí nos vamos, atención a Cacatachi. ¿Cómo está la gente linda de Cacatachi? Gracias por estar en la sintonía total de este suprama. En Cacatachi, saludo cordial para mi gran amiga Abelita Valera. ¿Cómo está tía Abelita Valera? Me dice Gallito, ¿cuándo vienes, Gallito? Allá no quieres venir a visitar. ¿Eh? Tal vez has puesto tu escoba atrás la puerta para no visitarte, amiga Abelita. Ya vamos a ver, no te preocupes, amiga Abelita. ¿Eh? Mientras se vive pronto, vamos a estar por ahí. Saludo para tía Abelita Valera, también para su querida esposa, la tía Reisa Sinaraba. Me imagino que tía Abelita Valera en estos momentos está pegado no sé dónde. ¿Eh? Está pegado, más pegado que la garrapata. Y también la tía, ¿no? La tía Reisa Sinaraba está pero bien arroscadito como la mantona, ¿no? Gracias por estar en la sintonía total en el fondo. La divisora porque hace bastante frío. Ah, qué lindo será, ¿no? Qué lindo será por ahí, ¿no? Hace frío en esa altura. Bueno, realmente yo quisiera estar ahí durmiendo hasta tarde, hasta las 8 o 9 de la mañana. Ay, ay, ay, de no levantarse, ¿no? De no levantarse el tiempo, ¿eh? De veramente de no levantarse el tiempo como para seguir durmiendo hasta tarde. Ay, ay, después de tanto tiempo esa lluviecita hace muy bien, ¿no? Hace muy bien el clima, ¿no? Y tomar un cabecito rupa rupa bien asentadito con su palillito de fósforo y su clavito de olor. Ay, ay, ay, ¿eh? Ya llegamos por ahí para mi amigo Neite Bruma. Dice que está lanzando su anzuelo al río, ¿no? Al río Amazonas. ¿Ah? Vamos a ver si agarran su bujurqui, ¿eh? Ese son su bujurqui. Ahora sí, seguimos con más saludos. Atención. Vamos con más saludos. Saludos también para sus hijos Johnny Valera, César Augusto Valera. También para, ¿no? Abelito Valera. Ahora sí nos vamos al fondo. Atención, en el fondo. Atención, el, ¿no? En el fondo, el frutal. Saludo cordial para mi gran amigo Humberto Sinaraba. También gracias por estar en la sintonía total desde su programa El Gallito Madrugador en el fondo del frutal. También para su querida esposa, la señora Adelina Masifuen Chupingaba. Va el saludo también para Rigoberto Sinaraba y su querida Marisita, la señora María Purísima. También tenemos más saludos. Atención, vamos rápidamente en el fondo del Pericotillo. ¿Cómo está la gente linda del fondo del Pericotillo? Saludos cordiales en el fondo del Pericotillo. Pericotillo, vaya, ¿por qué dicen Pericotillo? ¿Eh? Porque un ratito, vaya, aquí el Pericotillo, ¿cómo se va? El toque pasa en otro hueco, ¿eh? Saludo para don Manuel Sinaraba, el popular pichero. También para don Ulises Sinaraba, Estefita Sinaraba. Para Alexander, más conocido como el Huesito. Ahora sí nos vamos, atención de los tres sectores. Oh, perdón, nos vamos ahí de, ¿no? Ahí del fondo del frutal, nos vamos ahora sí a Pachilla. En Pachilla tenemos, atención, mi gran amigo Félix Amasi Fuen. También su esposa, la señora Lorenza Inuma. También va el saludo real para Kiarita Amasi Fuen. También el saludo va para Olenka Amasi Fuen. También para Diana, mi compadre Santiago, don Basilio Pachanás. Y también va el saludo real para mi hijado Jaira Amasi Fuen, Gileni Suiza. Y también para Karen Vanessa en Sanango, Pachilla. Me dice que ya están superando el dolor de su suegro, ¿no? Y también mi ahijada, ¿no? Gileni Suiza ya está superando de dolor de que en paz descanse mi gran compadre Manuelito y Suiza. Ah, ya va a ser un mes, ¿no? Ya van a celebrar su mes. Muy bien, entonces, también para mi hijada Karen Vanessa en Sanango, Pachilla. Gracias por estar en la sintonía total, un mes de su sencillo fallecimiento, ¿no? Gracias por estar en la sintonía de este suprama. Ahora sí nos vamos, atención, nos vamos a donde, a la ciudad de Lamas. Atención, en la ciudad de Lamas.
Saludos en la ciudad de Lamas. Atención para la señora Lilia Ruiz Panduro. Va el saludo cordial también para Sheila Retegue Benzaque. También el saludo cordial, también atención en la ciudad de Lamas para don Segundo Cachique y su esposa, la señora Sarisa Angama. Va el saludo también para Dilma Sanancina, Natalie Sinaragua. Para Juanita Vela Saldaña, mi tío Mauro Flores Peso. También para Gucci el Manguarek, también la ciudad de Lama. Don Pedro Chupingawa Payanase y la señora Wilma Sangama Tapojima, en la mención 25 de septiembre, ciudad de Lamas. También para la profesora Enid Ramírez Vázquez en la ciudad de Lama. Gracias por estar en la sintonía de este su programa. Ahora sí nos vamos. Atención a los tres sectores, en los tres sectores. Está un saludito cordial para mi prima Edwin Dávila, que este sábado, Estadio Nomástico, ¿eh?, está botando la casa por la ventana. También su querida esposa, mi prima Telma Ruiz, también los dos van a estar cumpliendo por ahí nomás, ¿eh? Casi por ahí tan cerca, uno cumple el 29, el otro el 30, el otro ya habrá vuelto, ¿eh? Está cumpliendo, atención, mi prima Telma Ruiz y también para mi prima Edwin Dávila, que van a celebrar, me dice, los dos juntos, este primazo, una fiesta, ¿no? Todos están completamente invitados, me dice, no, porque que habrá de todo, ¿eh? Habrá de todo, me dice mi prima Edwin Dávila. También ahí está mi prima Telma Ruiz. Saludo de parte de sus hijas Julián y Aureluz. También de parte de Baile Luz Mila. Va el saludo cordial para su querido papá. Ahí está mi prima Edwin Dávila. También para mi prima Telma Ruiz. Que los dos van a estar cumpliendo un añito más de vida, ¿eh? Ya vienen haciendo los preparativos respectivos desde dos semanas. Están full chamba, ¿eh? Full chamba, están muy bien. Eso me parece bien. Para mi prima, un abrazo muy fuerte. De igual forma también para mi prima Telma Ruiz, un abrazo muy fuerte. Seguimos con más saludos, atención, va el saludo cordial también para José Juliño. También el saludo cordial, atención para Becker Jenner, también esto es atención donde ahí, en los tres sectores. Seguimos con más saludos en los tres sectores, atención, va el saludo cordial para la abuelita Luisa, también para la abuelita Segundo Diógenes. También va el saludo cordial para Margie Ruiz, también para Claudia Sofía, para Hernando Ruiz, también para Sidney, más conocido como el Coti, también para su querida esposa Letia Reisa. Gracias por estar en la sintonía total de este su programa en los tres sectores. También va el saludo cordial para un Walter Chávez Tuesta, también gracias por estar en la sintonía total, el terror de las bebés, me dice, ¿no? El terror de las bebés, ¿ah? Como dice, ¿por qué le dicen el terror de las bebés? Porque sus caras dice siden de ay, ay, mama, dice, ¿ah? Gracias por estar en la sintonía total para un Walter Tuesta, ¿no? Tuesta Chávez, esto es donde ahí, en los tres sectores. Ahora sí nos vamos, ¿a dónde nos vamos? Atención, en Maceda también tenemos cantidad de saludos en Maceda. Saludo cordial en Maceda para don Manuelito Rengifo en Maceda. También para su querida esposa, la señora Libertad Gómez. También va el saludo cordial. Atención, va el saludo. También atención para mi amigo Agner y Suiza y Suiza. ¿Cómo está mi gran amigo Agner y Suiza y Suiza? Hace tiempo que no se deja ver, mi amigo Agner y Suiza y Suiza. También para mi promoción Tobar y Suiza. También va el saludo cordial para don Felipe Satalaya. También tenemos más saludos en el Fundo del Tamarindo, Barrio La Loma, ahí en Maceda, para Norma Vela y don Rafael Reategui Vargas. Gracias por estar en la sintonía total de este su programa ahí en el Fundo Tamarindo, Barrio La Loma. Sintonía total para ir por Maceda. Seguimos con más saludos. Atención, el saludo también va para la profesora Leslie, ¿no? Ahí está pues la profesora Leslie Ruiz. También gracias por estar en la sintonía de este su programa, el gallito madrugador de Radio Tropical en Maceda. Rezamos con todo en Maceda. Ahora sí, de Maceda nos vamos a una música y luego venimos con más

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Son las 5 de la mañana con 6 minutos, 5 y 6. Para acá me dicen corrección, gallito. No soy Juan Salas, soy Eduardo Salas, ¿no? Está mi amigo Eduardo Salas. Gracias por estar en la sintonía total. No, Juan Salas, me dice. Juan Salas es acá en la banda de Chilcayo, pero por ahí me dice don Eduardo Salas, me dice, ¿no? Gallito, no soy Juan, me dice, soy Eduardo, ¿eh? Amigo Rodi, pon la música, la cachuda de cielo azul, ya vamos a poner la cachuda, que estamos impedidos, la cachuda de cielo azul, ¿eh? Ay, ay, ay, ¿eh? Ya vamos a poner la cachuda. Ahora sí, seguimos con más saludos, atención, vamos rápidamente, ¿a dónde nos vamos? Atención, gracias por estar en la sintonía total, este es su programa, atención, nos vamos a Santa Ana, en Santa Ana tenemos más saludos, sintonía total a estas horas de la mañana para el maestro de horno, don Raúl Comapa Salas, también para don Pepe Salas Guerra, don Burlington Salas Pachanas, y también va el saludo cordial, atención, para Harbin Satalaya Salas, también para Jonás Reina Ríos, el que siembra palo de yuca de día y de noche, también para Sonia Ruiz Satalaya, también para Tanilú Salas Comapa, esto es atención donde en Santa Ana, también va el saludo cordial, atención, gracias por estar en la sintonía de este programa, el gallito madrugador de Radio Tropical, en Santa Ana, sintonía total, ¿no? A estas horas de la mañana. Ahora sí nos vamos también para Segundo Diógenes en Santa Ana, también para su querida esposa, la señora Aide, ¿no? Otro segundo, Coti. Ahora sí nos vamos, atención a la soga de Tarzán, ahí está mi gran amigo Quinto Sánchez Reategui en la soga de Tarzán. También gracias por estar en la sintonía total, ahora sí de la soga de Tarzán, nos vamos a dónde. Nos vamos también, atención, gracias por estar en la sintonía de los 99.1 de la FM. Y diferentes plataformas, cubrimos toda la región, San Martín, el Perú y el mundo. Saludos también en Churuyaco, también gracias por estar en la sintonía de este su programa en Churuyaco. Va el saludo cordial, atención, para don Asensio Tapujima Satalaya, también para Florinda Tapujima Pizango, para Diana Tuanami Suiza, también para Maraina Trigoso, Mori don Víctor Mori Trigoso, y también gracias por estar en la sintonía total. Esta es atención donde ahí en Churuyaco, también en Alto Churuyaco, también me escuchan a estas horas de la mañana. Muchos me dicen por ahí, gallito, me vacila porque saludas por todos partes, ¿ah? En Alto Churuyaco, para la señora Miquita Banduro Fasabi, para Giner Tapujima Salas, para Maní Suiza y Suiza, don Miguel Tapujima Sinaragua, también para Rosario Salas Sangama, también esto es en Alto Churuyaco. También tenemos el saludo cordial, atención, en las flores de Río Mayo. También a estas horas de la mañana escuchan ahí en las flores de Río Mayo. Saludo cordial para Gilda Valera Rojas, para don Carlito Dávila Ruiz. También para Jenny Valera Rojas. Esto es en las flores de Río Mayo. Ahora sí nos vamos, atención, a San Miguel de Río Mayo. Para mi hijado Segundo Mamerto, Chupingaba. También para mi hijada Semira. También tenemos más saludos en el Puente Bolivia, distrito de Xanao, para don Francisco Savera Zamora, más conocido como Panchito el Gato. Este es atención en, no, en el Puente Bolivia, distrito de Xanao. También nos vamos a Tabalosos, perdón, en Tabalosos, para don Segunda Ananías Chujutalli en Tabalosos. Va el saludo cordial, también atención para su querida esposa, la señora Roxana Saboya. Ahora sí nos vamos a San Francisco de Río Mayo, para mi gran amigo Agdel Mori, más conocido como Xexín. Va el saludo real para su querida esposa, la señora Consuelo. También para Juan de Ríos y don Homero Lozano. Gracias por estar en la sintonía total en San Francisco de Río Mayo. Ahora sí nos vamos, atención, nos vamos ahora hacia Panjuy. ¿Quién está muy feliz en Panjuy? Está mi ahijado Wilmer Fasavia Pajo. Después de tiempo, ahijado, y era tiempo y era necesario para estar en comunicación. Porque mucho tiempo no hemos estado en comunicación, no sé qué habrá pasado, ¿no? Así que no te preocupes, ahijado. Todas las cosas van a ir mucho mejor. Ahí está mi ahijado Wilmer Fasavia Pajo. También para mi ahijada Nirmeli Pizango Norwe. El saludo real para mi sobrina Elvis Fasavia Pizango. También gracias por estar en la sintonía total. Este es en Panjuy. En Panjuy también para Daniel Comapa, también para su esposa Iria Pizango Norbe en Panjuy. Ahora sí nos vamos, atención, a Pucallaco. En Pucallaco está don Melvin García Viena. También está don Isaías, no, Isaías Chupingaba, más conocido como el Tanganerito. Ahora sí nos vamos a Vistoso Grande, en Vistoso Grande. ¿A quién tenemos atención? En Vistoso Grande está don Arquives Tuanama. También para el saludo va para don Miguelito Cachica y su querida esposa, la señora Dilma Satalaya. Ahora sí nos vamos al caserío de Alto Progreso, para, no, en el caserío de Alto Progreso, para Videl Paredes, su esposa, la señora Gracie Paola. Este es en el caserío de Alto Progreso. Gracias por estar en la sintonía de este su programa, el gallito madrugador de Radio Tropical.
en el caserío de Alto Progreso. También para Wilmer Romero Córdoba, conocido como Fierrito, en el caserío de Alto Milagros. Para mi compadre Lindy Ramírez y mi compadre Emperatriz Chumbe, también va el saludo cordial para mi hijada Janine y su esposa Álvaro. Ahora sí nos vamos, atención, ¿a dónde? Ahora sí nos vamos, atención, a Alto Perú para la tía Maggie, en Sanango Alto Sisa para Gengis Chujutaji, en Sisa para don Melquía Salas. También el saludo va para su querida esposa, la señora Leicito Anama. Va el saludo cordial también para Tracy Paola. Ahora sí nos vamos a San Juan de Pacaizapa. Ahí está don William Torres para Inangua, en San Juan de Pacaizapa. En Pacaizapa para tío Perito Sangami, también para la tía Trinidad, más conocida como la tía Chuchita. Por eso nos vamos al Bajo Vallaga, Agua Namoyuna. Saludo cordial en el Bajo Vallaga, Agua Namoyuna. El saludo cordial para Renan Chujutachi. También el saludo va atención para Cledi Zumba Mori. El saludo cordial también atención para mi producción aquí en Tuanama. También para Rider Sandoval, más conocido como el Caballito de Palo. También el saludo cordial va para un Wilter Gómez Chapiama. También tenemos más saludos para un Máximo Zumba Sánchez. También para la señora Silvia Mori. Este es en el Agua Namoyuna, Bajo Vallaga. Saludo cordial también en el Fundo Guadalajara para un Emerson Pilco, también para su querida esposa. Ahí está la señora Gemma. Esta es atención, ¿dónde? Ahí en, ¿no? En el Fundo Guadalajara. Ahora sí nos vamos a Chasuta. Ahí está mi promoción, Pedro Andoa en Chasuta. Gracias por estar en la sintonía total de este su programa en Chasuta. Ahí está mi promoción, Pedro Andoa. También el saludo cordial va para su querida esposa, la señora Jessy Chashnamota. También el saludo cordial va para mi promoción Lincoln Chapiama Panaifo, para su esposa. Ahí está la señora Marquita Chupingaba Salas. También el saludo cordial va para Evesita Cenepo y Suiza. También esto es donde ahí, no, Evesita y Suiza Cenepo. Esto es donde ahí, atención, en Chasuta, oyente número uno, también para Evesita y Suiza Cenepo. También el saludo cordial en Chasuta. Gracias por estar en la sintonía total para ir por Chasuta. A mí ya me conocen en Chasuta, pero quieren conocer al Cholo Macho, dicen Chasuta, ¿no? Y al difunto González. En Chasuta para don Pedro Guichén, el popular Yuyampero. También para don Felipe Cenepa, el popular Chamberino. Este es atención en Chasuta. Gracias por estar en la sintonía total. Este es su programa en Chasuta. En Tupamaro para don Rubén Suiza. También ahora sí en Huimayo, en el Fundo de la Lupuna. También me escuchan estas horas de la mañana. Ahora sí nos vamos a Cerro de Pascua. Atención, en Cerro de Pascua está mi gran amigo Gustavo Vázquez Trigoso. En Chiclayo, mi amigo Jacinto Chupingaba. También para su querida esposa. Ahí está la señora, ¿no? Ahí está la señora Norma, la señora Rosemary. Me dice, ¿no? Ahí está la señora Rosemary Tananta Tenazoa. Este es en Chiclayo. Ahora sí de Chiclayo. Nos vamos a dónde. A la ciudad de Iquitos, quien está lanzando su anzuelo, aprovechando que está creciendo el río Amazonas. Es mi amigo Ney Tello Lumba. Como dice, parece que era un bujurque, ¿eh? Ese sonso bujurque va a agarrar. Gallito, ¿eh? Si quieres, ese son su mujer que va a agarrar. Está mi amigo Neite Olumba en la Suiquito, también para su querida esposa, la señora Livia Rocío Moritamán. Y también va el saludo cordial, atención, para Rodri el Tello Olumba, el popular Pepe en la Suiquitos. Pero así de la Suiquito, nos vamos al Datén el Marañón para el profesor Rogelio Tamavi. También va el saludo cordial para su querida esposa, la señora Heli Vázquez Bustamante. También tenemos más saludos, atención, en Tingo María, ciudad de la Bella Durmiente, para don Neyser Uchiñaba. De Tingo María nos vamos al centro por la menor de San Graciano, para Kenix, atención. Ahí está para Kenix González García. Este es en el centro poblado menor de San Graciano. Gracias también por estar en la sintonía de este su programa, el gallito madrugador de Radio Tropical. Va el saludo cordial también, atención, para su futura esposa. Ahí está la señora Merlí Pinedo Torres, y también para su querida madrecita en la ciudad de Tarapoto, la señora Nelly Betty. Ahora sí nos vamos a la ciudad de Lima para don Ramón Ríos Gálatas, también para la señora Mili Salas. También va el saludo real para Calen Apagüeña, también para Armando Torres Escudero en la ciudad de Lima. En Chile, para mi promoción Orio Chiñao en Chile, también gracias por estar en la sintonía total. Ahora sí nos vamos a España, Madrid. Saludo cordial para don Anthony Trujillo, más conocido como el Guato de Chapaja. También tenemos más saludos, atención. Seguimos con más saludos, atención, en España, ¿no? En Barcelona, España, ¿eh? También tenemos saludos en Barcelona, España. Un saludito cordial para Carlita. Este es en Barcelona, España. Saludos también de parte de Carlita en la ciudad de Lamas, para don Francisco Geraldo Moreno, y también la señora Dolores Facunda Acuña, también para sus hermanos Ofuela y Joel, también para John Davey en el centro poblado de Pamaisto, provincia de Lamas. Saludos desde España, desde Barcelona, España, de parte de Carlita. Ahora sí tenemos más saludos, atención, el saludo va, atención,
para mi gran amigo Henry Mori González. Ahí está Henry Mori González. Él es el popular Shaggy. Lo conocen desde pequeño. Y dice, gallito, desde pequeño me conoce como el popular Shaggy. También para su querida madrecita en la ciudad de Tarapoto, Noemí González de Mori, y su papá don Gilberto Mori García en el cielo. Gracias por estar en la sintonía total. Mi gran amigo Henry Mori González, el popular Shaggy. Este es donde, atención, ahí en España, Santander. 5:55 de la mañana con 17 minutos, 5:17 en Nuevo Mundo. También para mi amigo Mayberto Anama.

Pero qué buena canción, ese conejito a la medianoche apareció sin calzón. Uy, uy, uy, ¿eh? Un saludo cordial, atención para mi amigo Maybe Ortúa Nama, ese hito, buen día para tomar nuestro cabecito en este frío. Sí, sí, sí, es necesario, ¿no? En su punto, hacer un cabecito rupa, rupa, bien asentadito con su palidito de fósforo y su clavito de olor, ¿no? Ese es lo que te, como dice, te calienta todo el cuerpo, ¿no? Saludo para mi gran amigo Maybe Ortúa Nama, más conocido como el Bebito Fiu Fiu. Esto es en Nuevo Mundo. 5 de la mañana con 21 minutos. Recuerden, el que cante, encante y desencante, después aguanta y le saca la garganta. Vamos a disfrutar nuestro desayuno. Nos ha traído nuestro amigo Arnaldo Torres Pineo, tortillita de huevo con su cabecito. Uy, uy, uy. Ese cabecito, rupa, rupa, bien asentadito con su palillito de fósforo. Me dice Gallito, una tortillita de huevo con su platanito frito y su cabecito, rupa, rupa. Vas a tomar desayuno el día de hoy, ¿eh? Ahí está mi amigo Arnaldo Torres Pineo, viene en su caballo pinto, pero pintado de todas colores. Sale a la 1 de la mañana, llega a las 5 en punto. Acá los estudios de la radio, ¿verdad? No sé dónde debe venir entrando. Dice que por ahí la tía Vicky ya le va a poner un GPS, ¿no? Para que lo vea dónde va, dónde entra, ¿eh? Ay, ay, ay. Ahora sí, Tarapota, ponés a las 5 de la mañana. Atención, con 22 grados Celsius. 6 de la mañana, 22 grados Celsius. 8 de la mañana, 22 grados Celsius. 11 de la mañana, 26 grados Celsius. 2 de la tarde, 28 grados Celsius. 5 de la tarde, 28 grados Celsius. A las 8 de la noche, 24 grados Celsius, y 11 de la noche, 22 grados Celsius en la ciudad de Tarapoto. 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Ahí está el Cholo Macho, ay, ay, ay, tiene suerte bastante, ¿no? Así que el Cholo Macho compra 500 tickets de rifa, pero ni uno sale anulado, ¿no? 5 de la mañana con 23. Vamos ya con el primer signo del zodiaco. Atención, viene también con su buen mapacho preparado por tabaco negro y tabaco rojo, y su buen aguardiente de pura caña traído desde el fondo por tu alegre de don Máximo Zumba Sánchez y la señora Silvia. Viene con su hojita de coca. Ay, ay, esa hojita de coca viene chanchando, ¿no? Chanchando y jalando con su buen mapacho. Ahora sí, vamos con el primer signo del zodiaco. Atención, Aries. Evalúa si estás haciendo bien las cosas en el campo laboral. De lo contrario, aprende de los errores. Atención, Aries. Rey Termosa Aries dice, evalúa si estás haciendo bien las cosas en el campo laboral, o de lo contrario, aprende de los errores. Atención, Aries. Ahora sí, va al signo Tauro. Atención al signo Tauro. Piensa bien antes de dar un paso más en el terreno sentimental. Este martes recibirás una grata sorpresa. Atención, Tauro. Rey Termosa Tauro dice, piensa bien antes de dar un paso más en el terreno sentimental. Hoy es martes, recibirás una grata sorpresa, Tauro. Ahora sí, va al signo Géminis. Atención, Géminis. Siempre hay que dar un poco más de lo que nos piden. Eso hablará bien de ti, de tu profesionalismo, Géminis, ¿eh? Así que Géminis dice, siempre hay que dar un poco más de lo que nos piden. Eso hablará bien de ti, de tu profesionalismo. Atención, Géminis. Por eso va con el signo Cáncer. Atención, Cáncer. Debes mantener una posición firme de acuerdo a tus principios. Recuerda que despacio se llega lejos. Atención, Cáncer, ¿eh? Reiteramos, Cáncer dice, debes mantener una posición firme de acuerdo a tus propicios. Recuerda, ¿no? De acuerdo, dice, a tus principios, ¿no? Recuerda que despacio se llega lejos. Así como el motelito anda lento, pero llega lejos, ¿no? Así que, Cáncer, ahora sí vamos con el signo. Atención, el signo Leo. El signo Leo dice, necesita despejar tu mente. Varias situaciones te ponen tenso. Respira y bota todo lo malo a tu alrededor. Atención, Leo, ¿eh? Reiteramos, Leo dice, no, necesita despejar tu mente. Varias situaciones te ponen
tenso, respira y bota todo lo malo a tu alrededor. Atención, Leo. Va con el signo Virgo. Atención, Virgo, Virgo, Virgo. Hay gente que solo está buscando crear líos. Atención, Virgo, ¿eh? Hay gente que solamente está buscando crearte líos. Atención, Virgo, pero no lo permitas. Utilice ese dinerito para algo en tu hogar. Reflexiona, atención, Virgo, ¿eh? Así que utilice bien ese dinerito, dice, para algo en tu hogar. Reflexiona, Virgo, Virgo, Virgo, Virgo, Virgo, Virgo. Esta canción es La Cachuda de Cielo Azul. Aquí está Cielo Azul y este éxito que dice La Cachuda. A pedido de mi amigo Eduardo Salas, ahí por la carretera de Ayurimaguas, kilómetro 34.

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0: Estén atentos a la hora, son las 5 de la mañana con 35 minutos, 5 y 35, aquí en este su programa El Gallito Morgador de Radio Tropical. 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
0: 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Ahora sí, seguimos con el siguiente signo del zodiaco. Atención, vamos con el signo Libra. Atención, ¿qué dice el signo Libra? Deja de estar lamentándote por hechos del pasado. Atención, Libra, dice que las cosas se pasaron, ¿no? Recuerda que el tiempo no se puede retroceder. Así que deja ya, dice, de no, deja de estar lamentándote ya por hechos del pasado. Más bien piensa, dice, en darle la vuelta de forma positiva, si se puede. Atención, Libra, más bien dale la vuelta, dice, dale la vuelta a la vida, atención, de forma positiva. Recuerda que sí se puede, atención, Libra. Así que deja de estar lamentándote por hechos del pasado. Hago el signo Escorpio, atención, Escorpio. Esas dolencias serán pasajeras. Recupera la vitalidad y las ganas de salir adelante. Arriesgate un poquito más, atención, Escorpio. Reiteramos, Escorpio, dice, esas dolencias serán pasajeras. Recupera la vitalidad y las ganas de salir adelante. Arriesga más, atención, Escorpio. Hago el signo Sagitario, atención, Sagitario. Llegará eso que tanto deseas, solo es cuestión de ser paciente. Tranquilízate, atención, Sagitario. No te desesperes, llegará, dice, eso que tanto deseas. Solo es cuestión de ser paciente. Alguien del pasado vuelve a tu vida, atención, Sagitario. Ahora sí, vamos con el signo Capricornio, Capricornio. Evita, dice, a las personas conflictivas. Atención, Capricornio. Pueden ocasionarte más de un problema, Capricornio. Recibirás un mensaje alentador. Atención, Capricornio. Repetimos, Capricornio, evita a las personas conflictivas. Pueden ocasionarte más de un problema. Recibirás un mensaje alentador. No solamente te van a ocasionar un problema, sino más de un problema. Atención, Capricornio. Por eso evita, dice, a las personas conflictivas. Ahora sí, vamos con el signo Acuario. Atención, Acuario. En este momento debes mantener la cabeza fría para poder pensar y resolver algunos temas del hogar. Atención, Acuario. Mira lo mejor para tu familia, Acuario. Repetimos, Acuario, en este momento, dice, es el momento de mantener cabeza fría para pensar y resolver algunos temas del hogar. Mira lo mejor para tu familia, Acuario. Y por último, vamos al signo Piscis. Atención, Piscis. Empiezas, Piscis, empezarás, dice, este martes con optimismo. Ten fe en que tus proyectos se convertirán en realidad. Atención, Piscis, Piscis, Piscis. Ah, reiteramos, Piscis. Empezarás, Piscis, empezarás este martes con optimismo. Ten fe en que tus proyectos se convertirán en realidad. Harás lo correcto. Atención, Piscis, Piscis, Piscis. Gracias por estar en la sintonía total de este su programa, El Gallito Morgador de Radio Tropical 99.1 de la FM. 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Son las 5 de la mañana con 37 minutos, 5:37. ¿Quieren enviar un saludito de cumpleaños? Atención, vamos a enviar un saludito de cumpleaños para quienes, atención, que este sábado están de onomástico. Saludos, atención, para María Dilma, ¿no? María Dilma Pizán Norbe, también que está, ¿no? Que hoy está, este 30, me dice, 30 de agosto, está cumpliendo un añito más de vida, ¿no? Saludo también para Meliciales Basavias Bajo, que el día de ayer estuvo de onomástico, para Meliciales Basavias Bajo, ayer estuvo de onomástico, ¿no? Y María Dilma está cumpliendo, va a cumplir este domingo 30, va a estar cumpliendo un añito más de vida. Muchas felicidades, y que siga cumpliendo muchos años más de vida, y que viva, que viva, que viva el santo, santo, santo. Por acá me piden atención, me dice por acá, atención, allí está el viernes 28 de agosto, estamos de aniversario, la institución educativa 030 del Jardín Nuevo Mundo. Vienen de San Juan de Tayiquíbe, Nuevo Selendín, Zapatero, Carañayacu, Bagazán, Vistoso Grande y Vistoso Bajo. Gracias por estar en la sintonía total. Repita el signo Géminis, atención, y Sagitario, ¿eh? Vamos al signo Géminis, atención, el signo Géminis que dice atención, Géminis. Géminis dice, siempre hay que dar, dice, un paso, un poco más de lo que nos piden. Atención, Géminis, ¿ah? Así que siempre hay que dar, dice, un poquito más de lo que nos piden. Eso hablarán bien de ti y de tu profesionalismo. Atención, Géminis, ¿ah? Me pide para repetir el signo Sagitario. Atención, Sagitario. Llegará eso que tanto deseas, Sagitario. Solo es cuestión de ser paciente, esperar con tranquilidad, no te desesperes. Como dice el dicho, el que espera se desespera, pero tranquilízate, sé paciente. Alguien del pasado vuelve a tu vida. Atención, Sagitario. Gracias por estar en la sintonía de este Supraame, el gallito madrugador de Arroyo Tropical. Por acá la señora Teresa Chávez me dice para repetir el signo Acuario. Atención, ahí está la señora Teresa Chávez. Es del signo Acuario. En este martes debes mantener la cabeza fría, dice, para resolver algunos problemitas del hogar. Atención, Acuario, ¿eh? Repetimos, Acuario, en este momento, dice, en este momento debes mantener la cabeza fría para resolver algunos temas del hogar. Mira lo mejor para tu familia. Atención, Acuario. ¿Qué más tenemos? Atención, vamos a ver por acá. ¿Qué más tenemos? Atención, siguen llegando los mensajes de texto. Saludo para Daniel Cubapa, también para su querida esposa y toda la señora Iria Pizango. Por acá me dicen para repetir el signo Aries. Atención, el signo Aries. Pero primero dice saludo para mi primo segundo Almanzor Fasebi, mi tía Graciela Pizango, de parte de Daniel Cubapa. Ahora sí, vamos con el signo. Atención, el signo Aries. ¿Qué dice el signo Aries? También mi amigo Neite Olumba, del signo Aries, en la ciudad de Iquitos. Aries, atención, evalúa si estás haciendo bien las cosas en el campo laboral. De lo contrario, aprende de los errores. Atención, Aries, Aries, Aries. 20 minutos para las 6 en punto de la mañana. Hoy estamos martes. Martes no te cases ni te apartes de este Supraame, el gallito madrugador de Radio Tropical. 99.1 de la FM. Recuerda que nos vamos hasta las 6 en punto, hasta que pase el punto por debajo de tu runto, con su buen pomada de yunto y su bicapa, que no escapes a Chicapa porque es tan guapa.

0: Pero, ¿quién será? ¿Quién será? Como dice la canción, hoy estoy aquí, mañana también, pasado también, y todos los días estoy a tu lado, te aburro.
1: Por aquí nomás, dame la otra, por aquí nomás, chiquillo lindo, encantador.
0: Saludos para mi primazo Robel Dávila Pérez en Morales. También un saludo cordial para el señor Chuta. Gracias por estar en la sintonía de este su programa. Ahí está mi primazo Roel Dávila Pérez en Morales. También para su querida esposa, mi primaza Joylick en Morales. Y también para el señor Chuta. Gracias por estar en la sintonía de este su programa.

0: otra vueltecita, cada rato vuelta, 7 vueltas a la derecha, 7 vueltas a la izquierda, y se vuelve mareado. Como dice, ¿quién será? No se sabe quién será. Doce minutos para las 6:00 de la mañana. Recuerda que a las 6:00 pasa el difunto por debajo de tu runto con su buen pomade de unto y su bicapa, que no escape esa chicapa porque es tan guapa.
1: ¡Un saludo para
0: ti! ¡Eso, eso! Y vamos zapateando, zapateando, zapateando, zapatea, zapatea, derecha, izquierda, izquierda, derecha. ¡Eso, eso, eso sí! ¡Ay, ay, ay! ¿Se cansaron o no? ¿Qué van a cansar pues si no están bailando? Están echados en su cama. Ay, ay, ay. Solo 12 minutos para las 6:00 de la mañana. Antes de irnos vamos a revisar el WhatsApp, ¿eh? Porque siempre nos envían el WhatsApp después que nos hemos despedido, ¿eh? Pero antes que nos despedimos, revisamos el WhatsApp todos los días. Atención, vamos a ver qué tenemos por acá. Atención. Gracias por estar en los 99.1 de la FM y diferentes plataformas. No hay nada más, ¿eh? No hay nada más. Ahora sí nos toca despedirnos, ¿eh? Nos toca irnos para volver el día de mañana. Mañana estaremos siempre en el mismo horario. A nombre del difunto González, el que entra cuando tú sales. A nombre del Cholo Macho con su tremenda bola de tacachas y largo su cachimazo. El que no entra, queda abierta la puerta, Rodil Dávila Peso, el popular pechito de acero inoxidable. Ya todos me conocen a mí, ¿eh? Ya todos me conocen. Lo que quieren conocerle es al difunto González y al Cholo Macho, ¿eh? Quieren conocerle mucho, ¿no? En vivo, en directo, también puede leer las cartas, ¿eh? Así que puede llamar usted al 976-848-567, ¿no? Puede leer las cartas el Cholo Macho en vivo, en directo, ¿eh? Pero se va con todas sus gallinas, pues, gallina chunguina, mirbachaki, quintillo, muta, gutula, papú, teretaña, gallina blanca, colorada, negra, todos colores hay esa gallina, ¿no? Así que nos vamos para volver el día de mañana ya. Como cada mañana nos vamos dando 7 vueltas a la derecha, 7 vueltas a la izquierda, con mi encanto y desencanto, mis ánimas benditas, mi buen tabaco negro y tabaco rojo, con mi chonta blanca y chonta negra, mi buena bicapa que no escape a esa chicapa porque es tan guapa, con mi chichi limonada que al final nos vamos sin nada. Morales al centro y mi nombre adentro. Hasta mañana, chao.

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0: Muy buenos días, señoras y señores. Bienvenidos a Radio Tropical de Tarapoto, con la música característica del aniversario, que estamos próximos a cumplir 65 años. Le damos la más cordial bienvenida a todos y cada uno de ustedes, en nombre de todo el equipo periodístico, con Rodri Dávila en los controles y docente de la coordinación del programa, Augusto García y Adolfo Fasanando, para acompañarles en estas dos horas de jornada informativa. ¿Cómo estás, Augusto? Buenos días.
1: Buenos días, Adolfo. Buenos días a todos nuestros oyentes y televidentes de la región San Martín. Bienvenidos a esta jornada informativa del día de hoy. Iniciamos, como siempre, saludando a nuestros oyentes de la provincia del Dorado, en San José de Sisa, y también en el distrito de San Martín Alao, quienes nos sintonizan a través de Estéreo San Martín. Saludamos también en el Valle del Mamuraquiba, quienes nos sintonizan a través de Mamuraquiba Radio. Va nuestro saludo cordial y de bienvenida a nuestros amigos y oyentes del Valle del Ponaza, sobre todo en la provincia de Picote, en el distrito capital, así también como en el distrito de Shambuyaco, quienes nos sintonizan a través de Radio Nueva Zeta. Va nuestro saludo también para nuestros amigos del turístico distrito de Sauce, a donde llegamos gracias a la cadena de la amistad con Radio Sauce, y por intermedio saludamos a nuestros oyentes del Valle del Misquiacu, en Pilloana y Tres Unidos. Saludos en Cabo Alberto Leú, en el centro poblado de Achinamisa, y en los distritos del Pongo del Cainarachi y el Porvenir Pelejo, y también Papa Playa, quienes nos sintonizan a través de las poderosas ondas de Radio Antena 7.
0: Saludamos también en Chasuta, Patrimonio Cultural de la Nación, que nos escuchan a través de la señal de Radio Estación Chasuta. En los distritos de Papaplaya, El Porvenir, a ver si nos quitan el audio, Huimbayo, Navarro, todo el Valle de Chipurana y Anayaco, que nos escuchan a través de la señal de Radio Concierto. En los distritos de Pachisa, Huicungo, todo el Valle de Guayabamba, El H, Pachisilla, en la provincia de Mariscal Cáceres, que nos escuchan a través de la señal de Radio Cielo. En la provincia de Tocache, distrito de Chisa, a través de la señal de Radio Nicol. En la provincia del Dorado, a través de Radio Poder. Saludamos también a quienes nos ven a través de las diferentes empresas de cable en la región y a quienes nos siguen a través de las plataformas virtuales, la www.radiotropical.pe, en el Facebook Radio Tropical Tarapoto, en YouTube Radio Tropical. También nos pueden seguir por Instagram y TikTok y, por supuesto, en el aplicativo de TV 360 de Vitel. Cuando son las 6 de la mañana con 3 minutos, vamos a esta hora con nuestros titulares.
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0: Hoy martes 25 de agosto de 2026, año de la esperanza y el fortalecimiento de la democracia.
1: Poder judicial dicta hasta 35 años de prisión por asesinato del APU de Santa Rosillo de Yanayacu, Quinto y Numa Alvarado. Fiscalía contra el crimen organizado logra también se aplique sentencia contra otros 3 implicados.
0: Ministro de Energía y Minas aún no convoca segunda reunión para tratar el caso de la crisis energética de la región San Martín. Dijo una semana, pero ya pasaron 2 semanas y no hay noticias.
1: Seguirán postergando a la región San Martín, ¿qué dicen los 4 diputados y el senador ante el incumplimiento del compromiso del Ejecutivo?
0: 6 de la mañana con 4 minutos, más titulares en el matutino de Radio Tropical. 31 candidatos para alcaldes y regidores figuran como excluidos por el Jurado Electoral Especial de San Martín. Otros 5 están con improcedencia.
1: Según página amigable del Ministerio de Economía y Finanzas, de

0: 21 millones de soles para atender emergencias, desastres y prevención. Gobierno regional ha ejecutado a la fecha un poco más del 50%.
1: En cuanto a la carretera Chapaja-Chasuta, presupuesto de 14.9 millones de soles que tenía inicialmente, esto cambió con el presupuesto institucional modificado a solo 38 mil soles.
0: Son las 6 de la mañana con 5 minutos. A continuación, titulares nacionales. El gobierno no contempla por ahora una administración privada de Petroperú. El ministro de Energía y Minas, Guillermo Shino, señaló que primero se buscará que la empresa estatal y sus principales unidades, como la refinería de Talara, sean eficientes y autosostenibles, aunque no descartó evaluar otras alternativas si no alcanza rentabilidad.
1: La vocera de Renovación Popular en la Cámara de Diputados, Roxana Rocha, atribuyó el caos del transporte público en Lima a la falta de un sistema integrado y a la informalidad empresarial. La legisladora también alertó sobre el incremento de extorsiones y asesinatos contra transportistas.
0: La Fiscalía recuperó a favor del Estado dos barras de oro valorizadas en más de 1.600 millones tras determinarse que tendrían un origen ilícito vinculado a actividades de minería ilegal. La medida fue obtenida mediante una demanda judicial de extinción de dominio.
1: El director y un docente de la institución educativa Petronila Perea de Ferrando en Iquitos fueron detenidos tras el colapso de un muro que causó la muerte de un estudiante y dejó a otro herido. La fiscalía y la policía realizaron diligencias para determinar responsabilidades por el hecho. Son las 6 de la mañana con 7 minutos. Pasaron los titulares en el matutino de Radio Tropical de Tarapoto. Y hoy tenemos que seguir mencionando y comentando esta triste partida de un amigo de esta casa radial, de Warren Pérez Barrera, que tan temprano se fue en ese viaje sin retorno, como decimos en ocasiones como estas, y muchas veces también quienes hacemos esta labor de ejercicio o del ejercicio periodístico nos pone pues en situaciones difíciles cuando tienes que dar a conocer este tipo de hechos, y por momentos uno se aferra todavía a la esperanza de que no sea cierto pues una información de esa naturaleza. Pero ayer Augusto, en el transcurso del día, recordaba viendo algunas imágenes del viaje que hicimos justamente al Pacaya Samire con él, y Jorge Ogmín, que es el propietario de este lodge, Amazon Lodge, en la entrada a la reserva Pacaya Samire, también publicó estas fotos que nos tomamos al exterior de este lodge con un grupo de niños rodeados con él, porque él les había dado charlas sobre cultura ambiental y esa era también su pasión que tenía. Por algo era un amante de la naturaleza, y allí pues se había dado el tiempo de hablar con ellos. Incluso les llevó a algunos para que puedan hacer sus primeros pininos, como se dice, para observar aves con estos binoculares que son profesionales para eso. Se daba tiempo hasta para ese tipo de situaciones, y siempre ha estado inmerso en todo lo que es amar la naturaleza, y por eso que no era fácil de poder dar a conocer una noticia de esa naturaleza. Lamentablemente ya les confirmamos luego de que esto era real, era verdad, y sus restos están siendo velados en el local institucional de la Cámara de Comercio, donde fue vicepresidente en funciones actualmente, y también ocupó, mientras estaba de licencia el presidente, ocupó la presidencia de la Cámara de Comercio. Por eso es que él era una persona muy dinámica, estaba en su agencia de viajes, estaba como guías también en observación de aves, especialista en temas de las ranas, multifacético él, mucha dedicación a este trabajo. Vamos a escuchar un ratito ese video que estamos viendo en pantalla con todo el audio, por favor, a nuestro operador, para escucharle una de esas clases que siempre él te daba, sí. Tanto en inglés como en español. A ver.
2: Nuestro viaje a la parte de Loreto, Alto Amazonas, nos trae a Cuipari, donde vinimos a buscar una de las joyas dendrobáticas más fascinantes y más bonitas de este lugar, Ranitomeya benedicta. Es una joya impresionante, vulnerable, y gracias a nuestros amigos Allenberg y a nuestro amigo Nehemías, podemos encontrar, ellos son locales, son gente de este lugar y están dispuestos a apoyarnos a seguir conservando y promocionando este tipo de actividades.
1: Muy bien, bueno, así iba subiendo pues sus videos, a ver si podemos seleccionar uno más para recordarle de esa manera cómo él estaba dedicado y apasionado a todo este trabajo, este mundo de conservar.
0: Sí, creo que así lo vamos a recordar, ¿no? En las montañas, demostrando. Ahí,
1: a ver, vamos con este segundo video.
2: Hoy vinimos nuevamente a Alto Chilcayo a buscar a Ranitomeya, Sa Mercy, con nuestro amigo Shore y con Natalia. Hola, Natalia. Y ya encontramos una de las especies más fascinantes de este lugar, Ranitomeya, Sa Mercy White Bandit. Es este pequeño y está ahí con sus tres renacuajos. Entonces eso quiere decir que este es un hermoso macho. Sigamos disfrutando de estos lugares, promoviendo la conservación a través de un turismo sostenible.
1: Muy bien, bueno, siempre te daba todas esas explicaciones y grababa sus videos justamente en inglés, porque bueno, en el mundo entero, pues este idioma es, como se dice, universal. Así que, bueno, él grababa sus videos así y también, me dicen, Augusto, compartía labor docente, una institución particular, profesor de inglés justamente. Y de verdad que sí, es una pena.
0: Ha sido profesor también en la institución educativa Simón Bolívar. Ha tenido una trayectoria muy, muy importante y creo que la partida de Warren Adolfo deja un enorme vacío en lo que es un guía turístico especializado, ¿no? Sí. Un guía que conocía y aparte eso le apasionaba su trabajo, porque definitivamente tenía una destreza increíble para ubicar dentro de los matorrales una rana verde, por ejemplo, y por eso te ponía como ejemplo ayer, cuando ya se confirmaba finalmente el fallecimiento de Warren Pérez, que nosotros habíamos pasado ya varias ranas, ¿no? En el camino, que a pesar de que íbamos mirando, observando, tratando de buscar, porque estábamos en el hábitat de las ranas, y nosotros habíamos pasado ya varias ranitas por ahí escondidas que estaban, pero él los identificaba. Sí. Era increíble, de verdad, de cómo tenía esa facilidad de identificar, de ubicar, y cuando nos fuimos en aquella oportunidad al Pacaya Samiria con él, recuerdo también de que tuvimos la oportunidad de ver una ranita que estaba en peligro de extinción, sí, y que justo la habíamos encontrado en un lugar donde su hábitat se ve amenazado. Así, ¿te acuerdas? Ya en la parte de Loreto, ese hábitat que en donde se encontraba esta ranita un poco rara, estaba dentro de una propiedad privada. Entonces, todo hacía presagiar de que en cualquier momento el dueño pues puede hacer lo que quiere ahí, y era más o menos un lugar donde había expansión de plantas de cultivo de palmeras, ¿no? De estas palmeras. Entonces decía, se preguntaba, ¿qué va a pasar si es que no se toma acción? Este es un hábitat de estas ranas. En fin, era preocupadísimo por el tema medioambiental, por el tema de las aves, por el tema de las ranas, y definitivamente deja un vacío enorme dentro de los guías turísticos especializados, como se dice, porque no hay más, ¿no?
1: Sí.
0: No hay más, y el turismo de avistamiento de aves, avistamiento de ranas, el turismo de investigación es cada vez más fuerte aquí en San Martín, y entonces necesitamos personal que tiene que estar preparado para ello.
1: Sí.
0: Y Warren, definitivamente Adolfo, cumplía con todos esos requisitos y estaba haciendo un buen trabajo para el desarrollo de la región San Martín. Sí. No solamente en esto, sino a donde iba, daba sus charlas a los niños de lo que es importante, la importancia de conservar nuestra naturaleza. Sí. ¿No?
1: Bueno, y está escuchando a esta hora de la mañana don Pablo Escudero Heraida de Ojos de Agua en Pucacaca, y nos comparte una foto también cuando Warren en algún momento visitó Ojos de Agua.
0: También se fue
1: a ver si podemos compartir una foto que nos acaba de pasar. Ahí está. Esto es cuando visitó Ojos de Agua Warren Pérez para justamente hacer todo este trabajo con las ranas que hay ahí justo en Ojos de Agua.
0: Sí, hay una zona donde están las ranas.
1: Y le recuerdan don Pablo y los integrantes de Ojos de Agua están también impactados con esta noticia, porque no pueden creer que haya esta noticia tan fuerte iniciando la semana, iniciando un lunes. Y uno decía, pues, él hacía bastante gimnasio, claro. Caminaba todos los días sorprendía en el bosque, y llevaba una vida, pues, bastante sana,
0: saludable. Y más aún conociendo la causa de la muerte, ¿no? Nos llama muchísimo la atención. Eso puedes esperar de una persona que no hace deporte, que está ahí metido en su casa, sentado, viendo tele, todo lo demás. Pero él era una persona muy, muy físicamente... que podía caminar horas de horas en las montañas, ¿no? Subir cerros, y por eso es que nos llamó la atención definitivamente que haya sucedido esta situación. Pero bueno, así son las cosas. Como dices, están siendo velados sus restos en la Cámara de Comercio de Tarapoto. Así que invitamos a quienes lo han conocido.
1: Vamos a recordar, por favor, a ver si no lo, este es el video que hicimos con él cuando llegamos a esta ranita especial, en esta zona especial de Yurimaguas. A 17 kilómetros antes de llegar a Yurimaguas era el punto donde él sabía exactamente que está esta ranita, pero como decías, bastante amenazada porque ya se estaba reduciendo su territorio. A ver, vamos a recordar justamente este video que hicimos con él cuando estuvimos recorriendo pues esta ruta Pacaya-Samiria.
3: Okay. Esto, amigo Adolfo, es una de las joyas, no solamente de Yurimaguas, debería ser una de las especies íconos de Yurimaguas, sino del Perú. Esta rana es la Ranitomea fantástica nominal. Esta rana se consideraba extinta hasta su redescubrimiento en 2010. Por 50 años se consideraba extinta. Y se redescubrió en esta zona cerca de Yurimaguas. Estos son sus últimos bosques de refugio porque ninguna de estas áreas son protegidas. Entonces, nuevamente, ¿no? Dentro de nuestro circuito de observación de aves uniendo las provincias de San Martín y Alto Amazonas, en este caso Yurimaguas, esta es una de las joyas del turismo de naturaleza que nosotros podemos encontrar. Y esta joya le pertenece a Yurimaguas. Ranitomea fantástica nominal. Esta es una linda hembra adulta.

0: you know, dengue endobacillus from Peru. It's only found in Yurimaguas.
1: Ahí está. Chavis.
2: Qué loco.
3: Esa barra en abuso. A ver, seguimos pasando las imágenes hoy, por favor.
4: Sí, estaba, así lo vamos a recordar. Y esto fue una un registro que hicimos en este viaje. Sí. ¿Quién pensaría que en algún momento teníamos que mostrarles nuevamente este video, pero para recordarles su partida? De verdad que es una situación muy difícil y él ha sido, como decimos, un guía especializado. Pocos hay de esas características, en realidad, aparte de Henry González, por ejemplo, que es un embajador tarapotino que también ya recorre a nivel internacional. Son pocos los que están, pues, como decimos, en esa categoría. Y de verdad que es una enorme pérdida. Ahí nos hablaba, y un poco en son de broma, pues, cuando nos decía los nombres, ¿no? Ranitomeya Fantastic Nominal. Y ese era el... él lo conocía a la perfección y él decía que esta es una joya, no solamente debía considerar una joya de Vilmaba, sino del Perú, decía él, porque estaba ya en sus últimos recónditos encontrar una especie de esta rana allí en este lugar de Yurimaguas. Sí, ¿cómo quedarán estos lugares?
5: ¿Cómo estará? Ahora lo preguntamos, ese lugar, ¿no? Sí. Porque allí cuando estuvimos vimos la amenaza latente que había hacia el hábitat de esta rana. ¿Por qué? Porque el terreno donde se habitan estas ranitas es de propiedad privada y no era una zona de conservación. Y veíamos las plantaciones de palma aceitera que cada vez estaban avanzando más hacia allá y no sabemos hasta ahora si es que el propietario de ese terreno de pronto Adolfo ya invadió con todos sus
4: sembríos.
5: Ojalá
4: que no.
5: Ojalá
4: quiera que allí
5: y dé la oportunidad en todo caso a las autoridades de hacer algo, sí, ¿no? Ver qué se puede
4: conservar
5: hacer para conservar
4: lugar,
5: esta rana.
4: Para promover el turismo de naturaleza.
5: Exactamente. Cuando dice joyas, se refiere a que los turistas que vienen por esta rana.
4: Y le daban por perdido, decía
5: hace
4: él.
5: Hace 50 años, si sí. Le habían recuperado el 2012, si no me equivoco, lo volvieron a ver, ¿no?
4: Sí. Bueno, tremenda historia, sí, sí, sí. Y nos ha vuelto a compartir algunas imágenes más don Pablo Escudero, que también expresan a nombre de Ojos de Agua su profundo pesar a la familia de Warren Pérez Barrera, que ayer en horas de la madrugada falleció, pues, aquí en la ciudad de Tarapoto. Bueno, así vamos pasando esta situación. Les invitamos a sus amigos, a las personas que han conocido a Warren Pérez, pueden acompañar el velatorio en la Cámara de Comercio, Producción y Turismo de San Martín desde ayer en horas de la tarde, porque los trámites, pues, para este tipo de casos demoran. Augusto, hay que ir tienen que trasladar a morgue, la necropsia y todas esas cosas. Hay una serie de trámites y ya finalmente en horas de la tarde su féretro llegó a la Cámara de Comercio, Producción y Turismo de San Martín. Vamos a cambiar vamos a voltear, como se dice, la página, y Augusto, hay una situación de lo que es ya la parte electoral. 31 candidatos para alcaldes y regidores figuran como excluidos por el jurado electoral especial de San Martín y otros 5 que están, pues, con improcedencia. Así ha quedado esta lista, Augusto, de lo que les decíamos ayer, les habíamos dicho. Hoy le vamos a compartir toda esta información que ya tiene que ver con los candidatos a alcaldes y regidores en la región San Martín. En esta lista, por ejemplo, encabeza don Demetrio Díaz Guevara de Avanza País. Él es candidato a alcalde, o era candidato a alcalde, pues, en Uchiza. ¿Cuál es el delito por el cual se señala? El tráfico ilícito de drogas y corrupción de funcionarios. Estado excluido. Está don Eisen Paredes Grandes de Unión Regional, al cargo de candidato a alcalde en el distrito de Juan Guerra, delito de apropiación ilícita, excluido. José Neisser Mundaca Rufasto de Alianza para el Progreso, esto como candidato a alcalde en el distrito de Campanilla, por delito de lesiones, excluido. Pero don Neisser Mundaca Rufasto creo que estaba en el eslabón, si no me equivoco. Wilmer Díaz Salcedo, del partido Somos Perú, candidato a alcalde, distrito de Pachiza. El delito que se pone aquí en el jurado es conducción en estado de ebriedad o drogadicción, excluido. Bueno, ya más adelante les vamos a dar a la lista completa, porque son en total 36, 31 que están excluidos y 5 que están también con improcedencia. Así que
5: pero lo que vemos son 8 alcaldes a distritos, candidatos a distritos, y el resto son regidores, ¿no? Sí. De los 36 que están aquí en esta lista. Así que se va aclarando en todo caso el panorama electoral. Vamos a ver quiénes quedan fuera, pero de todas maneras aquí todavía hay una decisión, el Jurado Nacional de Elecciones finalmente, ¿no?
4: Es otra instancia.
5: Es apelable en todo caso.
4: Así es, bueno, así estamos cerrando. Y lo otro, Augusto, que no podemos dejar de mencionar, después casi de 3 años, porque el 29 de noviembre fue el asesinato de Quinto Inuma, ayer ya el Poder Judicial ha dictado sentencia de 35 años de prisión a 2 de los 4 involucrados en este proceso. Se ha condenado a Génix Saboya y Limber Ríos, también Ruiz, segundo Juan Villalobos Guevara y Yerly Saboya. El quinto implicado, ustedes ya saben que murió en Vargas Guerra, en Orellana, cuando estuvo, se dio a conocer de su muerte. Así que ahí está. El órgano jurisdiccional impuso 35 años de pena privativa a la libertad a los dos primeros, o sea, nos estamos refiriendo a Génix Saboya y Limber Ríos, y a 28 años y 4 meses a Juan Villalobos Guevara y 15 años a Gerly Saboya. Así concluye este proceso que ha tenido ya casi 3 años, como decimos, desde que se produjo este asesinato. Y bueno, ya el Poder Judicial ha dictado sentencia en este caso, Augusto, que conmovió en su momento, todos sabemos, lo que ocurrió con Quinto Inuma, que ha sido pues uno de los defensores ambientales, y que dicho sea de paso, hacen mención en esta resolución que había tenido protección del Ministerio de Justicia y todas estas cosas,
5: pero
4: una protección en el papel.
5: Exactamente.
4: Porque la comisaría más cercana estaba a 12 horas de su comunidad.
5: Así es. Sí, pues, una muerte que también, Adolfo, quedó marcado para nosotros, ¿no?
4: Sí.
5: Por lo que había sucedido, Quinto Inuma regresaba de una actividad, era un acérrimo defensor de la naturaleza. Él, que prácticamente con unos cuantos ciudadanos más de su comunidad, luchaban contra la adversidad, ¿no? Una serie de flagelos, la tala ilegal, la producción de pasta básica de cocaína, el narcotráfico en esa zona. Después, una serie de situaciones que se daban y que vivían que pudo haberse evitado si es que el Estado peruano toma acciones a tiempo, ¿no? ¿Cuántas veces aquí en Radio Tropical ha sido entrevistado Quinto Inuma dando cuenta del riesgo que corrían, ¿no? Denunciando que recibía amenazas de muerte, que en cualquier momento lo pueden asesinar, y definitivamente hubo ahí esta situación de abandono de parte del Estado peruano, que no supo proteger a este gran líder indígena, defensor de la naturaleza. Y murió Quinto Inuma, no se escucha absolutamente nada, es como que ya no hubiera ningún problema en Santa Rosillo, pero sabemos que todas estas problemáticas de tráfico ilegal de tierras, tráfico ilegal de madera, tráfico ilegal de droga, continúa en esa zona, ¿no? Ya no se pudo hacer absolutamente nada, y bueno, así que si algo puede sentirse tranquila, en todo caso la familia de Quinto Inuma, no sé cuánto puede servir para aliviar un poco sus corazones, es estas sentencias que ha dado el Poder Judicial, ¿no?
4: Bueno, así es. Bueno, nos escriben desde el Distrito de La Banda, este es un aviso de servicio público en todo caso, que nos están pidiendo para darles a conocer. Dice, de mi hermana Edith Sangama Sinaraba, su suegro, desapareció el 21 de agosto, hace 4 días entonces. Se llama César Goyo González. de 80 años de edad. Vivía en la Asociación de Vivienda Satélite, Girón Miguel Grau, Manzana Q, lote 2, en el distrito de la Banda de Chiclayo. Y ya se puso la denuncia en la comisaría, no lo encuentran hasta el momento. Cualquier información que tenga alguna persona que esté escuchando el programa o viendo, pueden llamar al celular 900-957-790. Repetimos, al número de teléfono 900-957-790, o también pueden llamar al 933-012-802. 913-012-802. Pueden comunicarse con su hijo Cristian Ochoa González. Nos dicen, están muy preocupados, como es obvio, hace 4 días que ha desaparecido esta persona de César Goyo González, de 80 años de edad. Vivía en la Asociación de Vivienda Satélite. Ojalá puedan encontrarlo prontamente. Muy bien, vamos a ir a la pausa antes con estos anuncios y luego regresamos con el desarrollo de más informaciones aquí en el matutino de Radio Tropical.
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7: Bienvenidos a la edición para la región de San Martín de hoy, martes 25 de agosto de 2026. Saludos con todos. Amigos de San Martín, comenzamos con información del Servicio Nacional Forestal y de Fauna Silvestre. Se reportan 149 focos de calor en la región. Bella Vista concentra la mayor cantidad con 61. Sejida de Picota con 19. Moyobamba con 13. La Macihuayaga con 12 cada una. El Dorado con 10. Rioja y San Martín con 8 cada una. Y Mariscal Cáceres con 6. Recomendamos evitar las quemas al aire libre y hacer un uso responsable del fuego para prevenir incendios forestales. Por otro lado, Ambiente informó que en el aeropuerto de Juanjuy la humedad promedio fue de 74,25%, mientras que la visibilidad estuvo entre 7 y 10 kilómetros, debido debido a que en algunos momentos fue menor a 10 kilómetros. Las condiciones no fueron completamente favorables para las operaciones aéreas. En el aeropuerto de Rioja, la humedad promedio fue de 70,23% y la visibilidad estuvo entre 5 y 10 kilómetros. También se registraron periodos de visibilidad reducida, por lo que las condiciones no fueron completamente favorables para las operaciones aéreas. Mientras tanto, en el aeropuerto de Tarapoto, la humedad promedio fue de 79,32% y la visibilidad estuvo entre 1,5 y 10 kilómetros. La reducción de la visibilidad fue más marcada en algunos momentos, por lo que las condiciones no fueron completamente favorables para las operaciones aéreas. En cuanto al estado de las carreteras, el Ministerio de Transportes y Comunicaciones reporta una vía con tránsito restringido en San Martín debido a fenómenos naturales como lluvias, huaicos o deslizamientos. Se recomienda a los conductores avanzar con precaución, reducir la velocidad y mantenerse atentos a las condiciones de la ruta. Finalmente, revisamos la temperatura y el tiempo en la capital regional. En Moyobamba se prevé una temperatura máxima de 27 grados y una mínima de 19 grados. Durante el día se espera cielo cubierto con presencia de lluvia. Conoce las necesidades de cada integrante de la familia, como su edad, estado de salud o requerimientos especiales. Así podrás adaptar el plan de emergencia para proteger a todos de manera adecuada.
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10: En Tropical, 6 de la mañana y 38.

0: 6 de la mañana, 38 minutos. Y cuánta gente que está aquí en Tarapoto, en San Martín o en cualquier parte del Perú, el mundo, escuchar esta música.
1: Es nostalgia, ¿no?
0: Les genera nostalgia. Cuántas generaciones han pasado y Radio Tropical sigue ahí, con ustedes, llevándoles información, entretenimiento, cultura, muchas cosas que se hace a través de un medio de comunicación, y estamos próximos ya a cumplir 65 años de vida aquí en la región San Martín, el Perú y el mundo. Hoy en día, con la tecnología, pues nos pueden escuchar en cualquier continente, aún a diferencias horarias que podamos
1: hasta
0: tener.
1: En Cabo Verde nos pueden escuchar.
0: En Cabo Verde, por supuesto que sí. Nos escuchan en el continente europeo, americano, en África, donde usted esté. Puede estar en la tarde si quiere, pero igual va a poder escuchar a través de los aplicativos. En este caso, pues, nos permite la tecnología.
1: Y aprovechando de esto, nuestros oyentes en el extranjero, permíteme saludar a Adolfo, a mi tía Nancy Amparo Pérez García. Ella está desde Santiago de Chile, siempre nos escucha. Ha enviado también a través de este medio sus saludos por el aniversario de Radio Tropical, pero lamentablemente no lo pudimos leer. Así que ella está pendiente de lo que sucede aquí en la ciudad de Tarapoto, y me parece que le conocía también a Warren. Así que está muy apenada también por enterarse de esta noticia, ¿no?
0: Bueno, ¿quién no con esta situación? Sí. Pero sí, les decimos, en el tema de Radio Tropical de Tarapoto, estamos en medio de varias cosas, en realidad, que no nos hemos dedicado mucho al tema aniversario, porque estamos en medio de un proceso electoral municipal regional. Hemos tenido hace poquito el aniversario de Tarapoto, hemos organizado y seguimos organizando los debates, así que andamos inmersos en varias cosas, pero de todas maneras, algo haremos el día del aniversario, que es día laborable también, además. Sí. Ya habrá momentos de estar entre los compañeros de trabajo, al menos saludándonos, felicitándonos un momento, porque este trabajo, pues, en los medios de comunicación nunca se detiene, siempre está ahí, hay que estar con las noticias y mucho más, como decíamos ahora, en medio de un proceso electoral municipal y regional. Así que ya les iremos comentando en cualquier momento alguna otra novedad en relación al aniversario de Tarapoto. Por ahora, don Rodri Dávila nos dice que ya está listando sus maletas, ¿ves? Porque se va de viaje. Va a llevar maleta para una semana, pero va a ser de un solo día el viaje. No sé por qué. Incluye, me dice, pate en su maleta, para que pueda bañar. Si no, no va a poder bañar. Imagínense, va a la piscina y lleva su jabón.
1: Su jabón, su pate, su toalla, todo ahí.
0: Oye, son las 6 de la mañana, 41 minutos. Vamos a desarrollar las informaciones. El Poder Judicial dicta hasta 35 años de prisión por asesinato del APU de Santa Rosillo de Yanayacu, Quinto y Noma Alvarado. La Fiscalía contra el Crimen Organizado logra también se aplique sentencia contra otros 3 implicados.
2: Durante el proceso, los sentenciados fueron hallados responsables del delito de sicariato contra el APU de la comunidad nativa de Santa Rosillo de Yanayacu, en San Martín, atentado ocurrido en noviembre del año 2023.
0: La tercera Fiscalía Especializada contra la Criminalidad Organizada, tercer equipo, logró que el juzgado condene a Génix Saboya, Limber Ríos Ruiz, segundo Juan Villalobos Guevara y Yerly Saboya por la comisión del delito de sicariato en agravio de Quinto y Numa Alvarado, APU de la comunidad nativa quichua de Santa Rosillo de Yanayacu, en la región San Martín.
2: El órgano jurisdiccional impuso 35 años de pena privativa de la libertad a los dos primeros, 28 años y 4 meses al tercero y 15 años al cuarto, este último en calidad de cómplice primario.
0: Durante el juicio oral se actuó con una gran cantidad de prueba personal, documental y pericial que permitió al fiscal provincial Juan Alberto Orihuela Legonia y a la fiscal adjunta provincial Paloma María Andaluz Queguirolo demostrar la responsabilidad de los sentenciados en el asesinato de Quinto y Numa Alvarado ocurrido el 29 de noviembre del 2023 en el río Yanayacu, en la región San Martín.
2: El ataque también causó lesiones a otros ocupantes de la embarcación en la que viajaba la víctima, entre ellos Axeldina Barbarán Tapujima, quien recibió impactos de multiproyectiles de arma de fuego.
0: La decisión del Tercer Juzgado Penal Colegiado Nacional estableció que los sentenciados planearon y ejecutaron la muerte de Quinto Inuma Alvarado debido a que se encontraban en contra de la labor de defensa de los derechos humanos y ambientales que ejercía en su comunidad.
2: El APU había formulado diversas denuncias contra los acusados con la finalidad de impedir la deforestación de bosques y la comisión de otros delitos como el tráfico ilícito de drogas.
0: Cabe precisar que Quinto Inuma Alvarado fue reconocido como defensor de derechos humanos por la Dirección de Políticas y Gestión de Derechos Humanos del Ministerio de Justicia y Derechos Humanos.
2: Esta entidad, tras determinar diversos ataques que pusieron en riesgo su vida y la de otros integrantes de la comunidad nativa quichua de Santa Rosillo de Yanayacu, activó el procedimiento de alerta temprana, otorgándole medidas de protección.
0: Sin embargo, pese a las medidas preventivas adoptadas por el Estado peruano, Quinto Inuma Alvarado perdió la vida en un ataque planificado por los sentenciados.
2: Con este resultado, el Ministerio Público reafirma su firme compromiso con la defensa de los derechos humanos y de los pueblos indígenas del país, así como con la lucha frontal contra el crimen organizado que opera en sus territorios. La institución garantiza que los crímenes perpetrados, incluso en los lugares más alejados de la nación, sean investigados rigurosamente y, cuando corresponda, sancionados con todo el peso de la ley.
0: Bueno, si por un lado la justicia está haciendo su trabajo, pero yo creo que ya no se debería incluir, porque en la práctica no ocurrió lo que dice en esta nota, cuando el Estado dice activó el procedimiento de alerta temprano otorgándole medidas de protección. Y dice que a pesar de estas medidas preventivas adoptadas por el Estado peruano, Quinto Inuma perdió la vida en un ataque planificado por los sentenciados. Y todos sabemos que él no ha tenido ni un solo día. En el papel sí estaba, obviamente, claro, la protección. Pero un papel, ¿de qué te sirve cuando estás en riesgo permanente de tu vida en una zona tan alejada, tan aislada? Y cuando le asesinaron ahí, se dieron cuenta de que la comisaría más cercana para que le proteja estaba 12 horas.
2: Exactamente.
0: Y de verdad que ahí sí termina. ¿De qué sirve entonces estas medidas de protección que dicta el Estado cuando en la práctica eso no se cumple? Y esta persona, que hemos dicho más temprano, ¿cuántas veces lo hemos tenido aquí en la cabina?
2: Sí.
0: Denunciando las amenazas que recibía, el riesgo que corría su vida, y este grupo de personas que siempre han salido a patrullar, a intervenir cuando había extracción de madera o deforestación. Y él lo decía sin miedo y denunciaba esas cosas, y habían personas que eso no les caía bien, y mira hasta dónde llegaron, acabaron con su vida. Y bueno, ya sabemos que son cosas que ha cambiado también para su familia en directo, su esposa, sus hijos, que han tenido que verse obligados a salir del lugar, cambiar su vida de la noche a la mañana, sí, a una cosa que no hay absolutamente nada, venir a la ciudad y no saber qué es lo que vas a hacer,
2: totalmente
0: un mundo distinto, ¿no? Y él tenía su proyecto, recuerdo, Augusto, cuántas veces hemos visitado Santa Rosa de Yanayacu. Él tenía su proyecto de desarrollar pues el turismo vivencial, el turismo comunitario, porque por ahí uno viaja, pues hay hermosos paisajes, sí. Hay muchas aves.
2: Santa Rosillo siempre era visto como una comunidad modelo, ¿no? Sí. Lamentablemente, con el tema de la migración, de personas que llegaron ahí con otras costumbres y han ido así avasallando, ¿no?, poco a poco a los nativos de la zona, y finalmente terminó pues un enfrentamiento que, dicho sea de paso, no fue en realidad la detonante del asesinato, sino el hecho de que Quinto Inuma era pues una piedra en el zapato de los narcotraficantes, de los las personas que traficaban con las tierras de la zona, con las personas que extraían la madera de manera ilegal. Esa era la lucha de Quinto Inuma, y aquí siempre hemos dado cobertura, siempre hemos dado atención a todas las partes, porque había un lío tremendo allí en esta comunidad, que de la noche a la mañana prácticamente cambió todo, ¿no? Todo lo bonito que habían escrito hace años se fue a la nada, y de ser una localidad apacible, tranquila, ejemplo de muchas comunidades, terminó siendo prácticamente un infierno, ¿no?
0: En el año 2009 ellos ganaron el concurso de selva ganadora por tener una, porque era una comunidad muy organizada, muy bien planificada. Tenían, Augusto, cualquier acuerdo o decisión que tomaban a nivel comunitario, participaba la población en general, hasta sus clubes deportivos, clubes de madres, hacían padres de familia. Recuerdo que ellos planificaban cada 90 días la desparasitación de los estudiantes, los niños que estaban en el jardín, en la primaria, en la secundaria. Todos pasaban por ese proceso de desparasitación, de tal forma que no veías, pero lo que decimos aquí en el árbol criollo, como en la selva, no veías esos niños buchizapitas ahí, o con el pelo medio rubio. Uh-huh. Entonces había toda una planificación de salud con educación, que ya sabían que cada 90 días entraban a ese proceso. Cada vivienda tenía un cuadro que con la dirección, el número de familia que correspondía, y en cada vivienda tenían su agua clorada, su agua saludable, tenían un micro relleno en cada vivienda, y había un micro relleno ya grande para toda la comunidad para depositar ahí sus residuos sólidos, todas estas cosas. De verdad que era una comunidad muy organizada. Llegabas al puerto y desde ahí ya tenías escalinatas con pasamanos y llegabas hasta el centro. Sí. Muy bien organizada esta comunidad, por la distancia que representa. Uno decía, ¿quién va a pensar en encontrar una comunidad así con esas características de una comunidad
2: desorganizada? Sigue siendo el último pueblito de San Martín.
0: Claro, ¿no? Catalina está más adelante, que me dicen que le están reactivando de alguna forma. Uh-huh. Ya ese es el límite con
2: la provincia de Ucayali, con Loreto, exactamente. Yo tuve la oportunidad de conocer también Santa Rosillo, una oportunidad, y lo que recuerdo es lo que tú dices, ese pueblito organizado, ¿no? Es donde el APU era totalmente respetado, pero lamentablemente poco a poco, y eso hay que decirlo también, han comenzado a ser minoría, ¿no? Y al llegar a ser minoría, ya vinieron a implantar el teniente gobernador, ya el APU prácticamente quedaba a un costado, y lo que decía el APU ya no servía nada, porque sometían a asamblea y salían finalmente perdiendo por mayoría, en este caso de quienes habían llegado después. Pero bueno, por lo menos después de muchos años se hace justicia, se sentencia a estas personas que han resultado en aquella oportunidad investigados primero y ahora ya con sentencia firme, así que van a tener que purgar condena, pues, y son muchísimos años, ¿no?
0: Muy bien, así es. Augusto, solamente para mencionar también que sobre este candidato que habíamos dado cuenta, efectivamente me dejó pensando que aparecía en Campanilla, efectivamente, don Neisser Mundaca Rufasto es candidato, nos dicen, de Alianza para el Progreso en el distrito de El Eslabón, en la provincia de Guayaa, cuyo hermano, dice, es el señor Luis Erlito Mundaca Rufaz, actual alcalde. O sea, hermano nomás, quieren pasársela a hacer la transferencia. Esa precisión queríamos hacer. Vamos a ir rapidísimo, a ver si
2: hacemos el cambio de equipo.
0: Porque ingresa de inmediato lo que es la jornada de salud, en este caso de Medirec, aquí en la ciudad de Tarapoto. Vamos a ver.
2: A ver si coordinamos ahí rapidísimo nada más. Si cambia de pantalla, cambia de pantalla, por favor, para poder colocarnos aquí. 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
3: ¿Qué tal, Augusto? Muchas gracias por la invitación aquí a Radio Tropical, y es un honor también poder dirigirme a toda la hermosa familia de San Martín. Yo sé que muchos de ustedes que nos escuchan se levantan todos los días con un inmenso dolor, haciendo un esfuerzo mayor. Comprendemos perfectamente lo que significa convivir constantemente con ese dolor articular, con esa rigidez en las primeras horas del día. Entendemos esa incomodidad que causan los crujidos en las rodillas al intentar dar un paso, o esa pesadez constante en la columna que te impide poder hacer tus actividades con la soltura que lo hacías antes. No es fácil, reconocemos que para hacer cualquier tipo de actividad o esfuerzo físico requiere un inmenso valor. Pero queremos decirte que ese malestar no tiene por qué ser o por qué convertirse en tu estado natural. 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No estamos de paso por Tarapoto, estamos en nuestra sede principal, esta es tu casa, y hemos tratado ya a más de 20.000 pacientes con esta solución definitiva para esos problemas articulares, musculares y óseos, que muchas veces pueden ser artrosis, artritis, hernias discales. Nosotros estamos en estos momentos en la recta final de nuestra jornada médica, que va a terminar este viernes 28 de agosto, pero descuiden, nosotros estamos permanentemente. Si bien es cierto, la clínica está fija, todo el equipo médico se traslada todos los meses, religiosamente, las 2 a 3 últimas semanas cada mes, para poder seguir haciendo los controles, para poder ver a todos los pacientes que estamos tratando y poder brindar a toda la población de San Martín la mejor atención traumatológica del mundo, hoy por hoy en tu ciudad, sin la necesidad de poder trasladarnos, pues, de repente a Lima o fuera del país para recibir los mejores tratamientos de vanguardia que hoy por hoy se ofrecen a nivel de todo el mundo. Contamos con la mejor tecnología, el mejor equipo médico, los mejores traumatólogos. Prueba de ello es nuestro director médico, quien nos acompaña el día de hoy, que es un traumatólogo de élite mundial con más de 17 años de experiencia salvando articulaciones, recuperando la calidad de vida, recuperando y curando la artrosis, la artritis, las hernias discales. Doctor Javier Galván, es un honor que esté usted aquí en Tarapoto brindando todos sus conocimientos y los mejores tratamientos al servicio de toda la población. Bienvenido.
4: Buenos días, muchísimas gracias, Patrick, muchísimas gracias a Augusto y a Radio Tropical por este espacio, y el honor es mío, el honor es para mí estar acá, poder servirle a toda la región de San Martín, y el equipo de Medirec, Medirec Salud, está muy contento y estamos muy contentos, obviamente, por la buena acogida y los buenos resultados que hemos tenido desde todo el inicio de esta, digamos, innovación en los tratamientos que hemos y estamos realizando acá. Asimismo, como dice Patrick Renzo, ya el dolor es una, digamos, una opción. Si usted desea estar con dolor, obviamente es su decisión. Pero no nos podemos resignar a permanecer con dolor y estar limitado en nuestro día a día, a nuestro trabajo, a nuestra vida normal. 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Recordemos que tenemos las células madres, células mesenquimales, con también plasma rico en plaqueta de tercera generación, que obviamente son los únicos estudios científicos que han demostrado que realmente hay recuperación de tejido articular. Es el único estudio a nivel mundial que ha reportado beneficios de recuperación del cartílago y de todas las lesiones internas que pueda tener una articulación. Recordemos que este es un tratamiento 100% natural y es un tratamiento autólogo, es decir, no ocasiona ningún daño al paciente porque son sus células tomadas de su cuerpo. También tenemos lo que es la ozonoterapia, para oxigenar estos tejidos cuando están muy inflamados y obviamente principalmente intraarticularmente, y lo que son lesiones discopatía o lesiones lumbares bajas. También tenemos la proloterapia, también aplicamos lo que son los medicamentos que son, digamos, lubricantes, como son los ácidos hialurónicos, ¿ok? Y también obviamente podemos realizar cirugías. obviamente, mi persona, mi experiencia de más de 17 años, obviamente soy experto y certificado en lo que es la implantación de rodillas o caderas artificiales, implantes, prótesis. Pero ¿qué sucede? Nuestra misión no es operar principalmente, es salvar las articulaciones y prevenir el bisturí. Debemos es de asistir a tiempo para prevenir estas cirugías. 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
3: Así es, una explicación impecable, doctor Galván. 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
2: Muy bien, gracias Patrick Rexo y también gracias al doctor Galván. Son las 7 en punto de la mañana, nos vamos a nuestra pausa comercial y regresamos con más.
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1: Bienvenidos a la edición para la región de San Martín de hoy, martes 25 de agosto de 2026. Saludos con todos. Amigos de San Martín, comenzamos con información del Servicio Nacional Forestal y de Fauna Silvestre. Se reportan 149 focos de calor en la región. Bella Vista concentra la mayor cantidad con 61. Sejida de Picota con 19. Moyobamba con 13. La Masihuayaga con 12 cada una. El Dorado con 10. Rioja y San Martín con 8 cada una. Y Mariscal Cáceres con 6. Recomendamos evitar las quemas al aire libre y hacer un uso responsable del fuego para prevenir incendios forestales. Por otro lado, Ambiando informó que en el aeropuerto de Juanjuy la humedad promedio fue de 74,25%, mientras que la visibilidad estuvo entre 7 y 10 kilómetros, debido a que en algunos momentos fue menor a 10 kilómetros. Las condiciones no fueron completamente favorables para las operaciones aéreas. En el aeropuerto de Rioja, la humedad promedio fue de 70,23% y la visibilidad estuvo entre 5 y 10 kilómetros. También se registró

0: Fueron periodos de visibilidad reducida, por lo que las condiciones no fueron completamente favorables para las operaciones aéreas. Mientras tanto, en el aeropuerto de Tarapoto, la humedad promedio fue de 79,32% y la visibilidad estuvo entre 1,5 y 10 kilómetros. La reducción de la visibilidad fue más marcada en algunos momentos, por lo que las condiciones no fueron completamente favorables para las operaciones aéreas. En cuanto al estado de las carreteras, el Ministerio de Transportes y Comunicaciones reporta una vía con tránsito restringido en San Martín debido a fenómenos naturales como lluvias, huecos o deslizamientos. Se recomienda a los conductores avanzar con precaución, reducir la velocidad y mantenerse atentos a las condiciones de la ruta. Finalmente, revisamos la temperatura y el tiempo en la capital regional. En Moyobamba se prevé una temperatura máxima de 27 grados y una mínima de 19 grados. Durante el día se espera cielo cubierto con presencia de lluvia. Conoce las necesidades de cada integrante de la familia, como su edad, estado de salud o requerimientos especiales. Así podrás adaptar el plan de emergencia para proteger a todos de manera adecuada.
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6: Siete de la mañana con 7 minutos. 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
7: Son las 7 de la mañana con 8 minutos en el matutino de Radio Tropical de Tarapoto. Seguimos con más informaciones. El ministro de Energía y Minas aún no convoca a la segunda reunión para tratar el caso de la crisis energética en la región San Martín. Dijo una semana, pero ya pasaron dos y no hay noticias.
6: Una reunión promovida hace dos semanas por el senador Víctor Noriega y difundida en todos los medios de comunicación entre el ministro de Energía y los representantes de la Cámara de Comercio, Colegio de Ingenieros, Dirección Regional de Energía y Minas, para tratar la crisis energética de la región, empieza a preocupar.
7: En la reunión realizada en Lima, el ministro de Energía y Minas, Guillermo Chino Guamaní, se comprometió a convocar a una segunda reunión en una semana para elaborar un cronograma a corto, mediano y largo plazo para buscar solucionar el problema energético de la región. Sin embargo, ya pasaron dos semanas y hasta el momento no hay ninguna convocatoria del ministro.
6: Ante esta situación es bueno preguntar, ¿seguirán postergando la atención a la crisis energética de la región San Martín? ¿Qué dicen los cuatro diputados y el senador ante el incumplimiento del compromiso del Ejecutivo?
7: La crisis energética no puede seguir esperando la buena voluntad de las autoridades. Hasta el momento, un cálculo estimado de pérdidas, esto lo da a conocer la Cámara de Comercio, en la región por cortes intempestivos y deficiente servicio, es de 5 millones de soles por día. 5 millones de soles por día. O sea, imagínese usted si eso tendría que pagar a alguien. Tendría que asumir ese costo. Váyanse, porque hay, como dicen, hay personas que pierden. Es el estimado que están haciendo las investigaciones. Entre 10 mil y 20 mil soles en algunos casos que pierden por día cuando tienen problemas de energía eléctrica. De verdad que requiere, aquí debería, el principal liderazgo lo debería tomar Augusto el gobernador de la región.
6: Exactamente.
7: Debería ser el quien vaya con todos los demás equipos técnicos, como el Colegio de Ingenieros, el mismo gremio empresarial, como la Cámara de Comercio. Sumado a ello, los diputados y el senador, que debían trabajar bajo un solo equipo sin ya colores partidarios, deberían buscar incidir que el gobierno le preste atención a este problema que tenemos actualmente en la región San Martín. Por ahora solamente hemos escuchado al senador Noriega y al diputado Arturo Alegría de alguna forma referirse al tema. Los demás todavía no sabemos. Hay un parlamentario más del partido de gobierno, Francisco Gatica. Tenemos al profesor Olver Peña y a la señora Jacqueline Inzapillo.
6: Tapuyima
7: Inzapillo, también diputada. No hemos escuchado decir nada hasta el momento.
6: Sí, no han hecho noticia absolutamente en nada, ¿no? Bueno, ojalá que poco a poco vayan pues tomando el rumbo, ¿no? De lo que tienen que hacer y tienen que cumplir con el pueblo sanmartinense, por quienes los eligieron, ¿no? Así que bueno, siendo nuevos ellos, a comparación pues de Alegría o en este caso de Noriega mismo, que ya tuvo pues participación y ha sido, en este caso, gobernador regional, tiene conocimiento de estos temas. Bueno, esperamos que en las próximas semanas ya los demás también agarren onda y puedan ya estar haciendo presente en San Martín, dando cuenta, presentando los proyectos, fiscalizando, viendo de qué manera apoyan a la región, ¿no? Porque si van a estar todo el tiempo calladitos, recibiendo nada más el sueldo mensualmente y más los bonos que les corresponden. Bueno, así que desde aquí vamos a exigir también trabajo, Adolfo.
7: Así es, y no necesariamente son tan nuevos. Algunos he visto en el equipo del diputado Francisco Gatica, por ejemplo, como asesor a una persona que ya está varias gestiones en el Congreso, al ingeniero Arturo Maldonado.
6: Así
7: he visto como asesor. Entonces él podría ya fácilmente ponerle rápidamente, claro, en onda, porque ya se sabe cómo son esos trámites en el Congreso o en la Cámara de Diputados en este caso. Ojalá se puedan.
6: Claro, yo estoy siendo benevolente en todo caso con ellos, ¿no? Dándoles un poquito de oportunidad para que puedan, en todo caso, poder de una vez salir a la palestra, porque lo que se quiere es trabajo, ¿no? Trabajo y más trabajo en bien de San Martín, del pueblo que les eligió. No necesariamente en tema de nuevas leyes, de nuevos proyectos de leyes. Lo que queremos es representatividad también, ¿no? Que hagan el trabajo de seguimiento a los grandes proyectos que tiene San Martín y que está paralizados, y de qué manera puede ser ese nexo entre San Martín y el Ejecutivo. Eso es lo que pedimos en realidad.
7: Así es. Son las 7 de la mañana con 13 minutos. Y en otra información, 31 candidatos para alcaldes y regidores figuran como excluidos por el Jurado Electoral Especial de San Martín. Otros 5 están con improcedencia.
6: El 23 de agosto se ha vencido el plazo para que los jurados electorales especiales resuelvan las tachas y exclusiones de los candidatos a gobernadores, consejeros, alcaldes y regidores. En el caso de la región San Martín, hoy le damos a conocer la lista de candidatos a alcaldes y regidores que están en esta etapa del proceso como excluidos y con improcedencia.
7: Augusto, tenemos a ver esta lista a continuación. Comenzamos con el candidato Demetrio Díaz Guevara, partido Avanza País, cargo al que postula, alcalde, distrito de Uchiza. Él tiene un delito que está consignado ahora por parte del jurado, dice tráfico ilícito de drogas y corrupción de funcionarios, estado excluido.
6: Después está Eisen Paredes Grandes, de Unión Regional, cargo al que postula todavía, alcalde, lugar Juan Guerra, el delito apropiación ilícita, excluido.
7: Bueno, luego sigue José Neisser Mundaca Rufazo, por el partido de Alianza para el Progreso, cargo que postula, alcalde en el distrito de El Eslabón. El Eslabón, el delito del cual figura es lesiones, su condición o estado actual es excluido.
6: Después está Wilmer Díaz Salcedo, de Somos Perú, cargo al que postula, alcalde, lugar Pachiza. El delito, conducción en estado de ebriedad o drogadicción. excluido.
7: Bueno, Eufrasio Pérez Pérez, el partido Avanza País, cargo al que postula alcalde en el distrito de Pinto Recodo, delito perturbación de proceso electoral, condición excluido.
6: Bueno, después está José Marcelino Villegas Guevara, del partido Somos Perú, cargo al que postula alcalde al distrito de San Pablo. El delito agresión contra las mujeres o grupo familiar, excluido.
7: Sigue Víctor Flores Paredes, del partido Avanza País, cargo al que postula alcalde en el distrito de Juan Guerra. El delito que figura es agresión contra mujeres o grupo familiar, condición en este momento excluido.
6: Bueno, después está Ronald Groner Silva, de Fuerza Popular, cargo al que postula alcalde, lugar Rioja. Delito, conducción en estado de ebriedad, excluido.
7: Alex Guayama Lachos, candidato de Unión Regional, cargo al que postula regidor en Picota. El delito que figura es favorecimiento a la prostitución, condición excluido.
6: César Montesa Hurtado, del partido político Venceremos, cargo al que postula regidor, lugar distrito de San Hilarión. ¿Cuál es el delito? Omisión a la asistencia familiar, excluido.
7: Charles Marcelo Lazo Paredes, candidato de Avanza País, a regidor en el distrito de Juan Guerra, delito tráfico ilegal de productos forestales, condición excluido.
6: Gracie Muñoz Aguilar, del partido político Venceremos, cargo al que postula regidor, lugar San Hilarión, delito agresión contra las mujeres o grupo familiar, excluido.
7: James Ríos Paredes, de Acción Popular, candidato a regidor en el distrito de Pucacaca. ¿Cuál es el delito? Agresión contra las mujeres o grupo familiar, estado excluido.
6: Después está José Isaac Amasifuén Tapuyima, de Avanza País, cargo al que postula regidor, lugar, distrito de Chipurana. Delito, tráfico ilícito de drogas, excluido.
7: Ney Rodríguez Caro, del partido Unión Regional, cargo al que postula regidor en el distrito de Santa Rosa. El delito es omisión a la asistencia familiar, estado excluido.
6: Pues está Preclinton Amasifuén Pisco, de Avanza País, cargo al que postula regidor, distrito Chatoja. Agresión contra las mujeres o grupo familiar, su estado es excluido.
7: Sabino Salas López, del partido Avanza País, cargo al que postula regidor en Tingo de Zapozoa. El delito, agresión contra mujeres o grupo familiar, estado excluido.
6: Después está Wellington Vázquez Suchiñaba, de Renovación Popular, cargo al que postula regidor, distrito o lugar Pilluana. Delito, lesiones graves y violación de la libertad sexual, excluido.
7: James Asencio Delgado Quintana, del partido Renovación Popular, cargo al que postula regidor en el distrito de Santa Rosa. El delito es omisión a la asistencia familiar, estado excluido.
6: Después viene Saúl Córdoba More, de Acción Popular, cargo al que postula regidor, distrito San Hilarión. Delito, omisión a la asistencia familiar, excluido.
7: Víctor Bartolomé Sánchez Chávez, del partido Fuerza Popular, cargo al que postula regidor en Rioja. El delito es apropiación ilícita, condición o estado excluido.
6: Sigue Wilmer Herrera Vázquez, del partido Perú Primero, cargo al que postula regidor en el distrito de Cainarachi. Promoción al tráfico ilícito de drogas es el delito y su estado es excluido.
7: Iván Campos Fernández, del partido Somos Perú, cargo al que postula regidor en Cainarachi. Delito, agresiones, estado excluido.
6: Le sigue Juan Lingán Palomino, de Avanza País, cargo al que postula regidor, lugar distrito de San Fernando. Delito, coacción, estado excluido.
7: Está también Harlin Eduardo Bartra Rojas, del partido Avanza País, cargo al que postula regidor en el distrito de Cuñumbuque. Delito, falsificación de documento público, condición o estado excluido.
6: Jairo Malca Díaz, de Avanza País, cargo al que postula regidor, lugar Rioja. delito usurpación agravada, su estado es excluido.
7: Hoy señor Tarrillo Pizarro de Alianza para el Progreso, cargo al que postula regidor, distrito de Alto Zapozoa, el delito es omisión a la asistencia familiar, estado excluido.
6: Pinchi Maldonado Jim Eliseo, de Unión Regional, cargo al que postula regidor, lugar Mariscal Cáceres, delito, falsificación de documentos, excluido.
7: Reiser Sinaragua Sangama, de Avanza País, cargo al que postula regidor en el distrito de Chanao, el delito de violación sexual de menor de edad, estado excluido.
6: Después sigue Frank Yenli López Macedo, de Unión Regional, cargo al que postula regidor en Mariscal Cáceres, el delito violación de las medidas sanitarias, excluido.
7: Mari Carmen García Tapullima, del partido Somos Perú, cargo al que postula regidor en el distrito de San Pablo, omisión de asistencia familiar, estado excluido.
6: Jesús Céspedes Bonilla, de Ahora Nación, candidato al que postula alcalde en la provincia de Bellavista, el delito peculado con improcedencia.
7: William Chilcón Fernández, del partido Visión Perú, cargo al que postula alcalde en Rioja, el delito es favorecimiento a la prostitución, con improcedencia su estado.
6: Bueno, después está John Eric Rengifo Pérez, Visión Perú, es el partido político, cargo al que postula regidor en la provincia de San Martín. Su delito, en este caso, robo agravado con improcedencia.
7: Johan Stalin Portal Satalaya, del partido Visión Perú, cargo al que postula regidor, distrito de San Martín. Omisión a la asistencia familiar, estado con improcedencia.
6: Y por último está Martín Barbosa Luna, de Pueblo Consciente, el cargo al que postula regidor, lugar Moyobamba, el delito lesiones leves, estado con improcedencia.
7: Bueno, ahí está la lista, señores, de que tiene hasta ahora el jurado electoral especial, que han sido declarados excluidos y con improcedencia. En total son 36. 31 que corresponden a su estado de excluidos y 5 que están con improcedencia. Esa es la lista oficial que se tiene hasta el momento, luego de concluida ya pues esta etapa de las tachas y exclusiones que ha vencido el domingo 23, que se iba ampliado justamente el 20 era el último día, pero se amplió por la alta carga procesal. Y este es el listado que, gracias a la colaboración y apoyo también, como siempre, del especialista en temas electorales, profesor Tomás Ángel Carrasco, que nos ha hecho llegar ya estos cuadros. Y vaya, con lo que uno va encontrando, pese a los delitos, es bastante graves en unos casos, y de verdad no sabemos si van a apelar. Sí, por ahí sí. Todavía
6: sabemos que tiene un costo la apelación.
7: Sí, así es.
6: Sí, pues estamos hablando, Adolfo, de 10 candidatos a alcaldes y los demás son para cargos a regidor, ¿no? Así que vamos a ver qué es lo que sucede. Lo que me llama la atención aquí es esta mujer, ¿no? De Mari Carmen García Tapullima, de San Pablo, en Bellavista, y el delito que dice acá en el Jurado Nacional Especial es omisión de asistencia a la familia.
7: Bueno, no supongo que ahí puede haber habido un acuerdo de familia, que a lo mejor el niño o niña o hijo o hija.
6: O de repente la mamá o el papá.
7: O el padre, ¿no? O la madre, no sé. Sí. Son situaciones en las cuales ella se ha comprometido y no ha cumplido, y eso es lo que le ponen, sí, el delito que figura en todo caso en el Jurado Electoral Especial, porque cada caso, nos imaginamos, pues es distinto uno de otro, pero en fin. Porque es el hecho de condición de mujer, uno dice, pues, omisión a la asistencia familiar.
6: Por lo general, raro,
7: casi,
6: ¿no?
7: Casi no es así, pero sí, así está consignado, al menos en el Jurado Electoral Especial, en esta lista de excluidos y también declarados con improcedencia.
6: Imagínate, promoción al tráfico ilícito de drogas, agresiones, coacción, falsificación de documento público, usurpación agravada, omisión a la asistencia familiar, falsificación de documentos, violación sexual de menor de edad, violación de las medidas sanitarias, omisión de asistencia familiar, peculado, favorecimiento a la prostitución, robo agravado, omisión a la asistencia familiar, lesiones leves. Ahora, yo me pregunto, teniendo estos delitos ahí que están pendientes, por más que tú le hayas ya cumplido la condena, en todo caso, Adolfo, yo al menos no tendría la cara de postular a un cargo público, de verdad. Sabes muy bien que te van a refregar nuevamente en la cara, te van a hacer recordar tiempo de repente que ya pasó, pero definitivamente aquí hay cosas que creo que depende también de uno mismo para ver. Si has tenido todo este tipo de cosas que has pasado, no sería dable que sean elegidos tampoco, pues, ¿no?
7: Bueno, va a depender
6: de todo eso. Hay que darnos cuenta al momento de sufragar. Por eso decíamos, es importante no solamente conocer al candidato, sino a quienes lo rodean, ¿no? ¿Quiénes son sus regidores? Entonces, eso hay que tomar en cuenta, hay que analizar un poquito más para finalmente tomar decisiones correctas y podamos elegir a una buena autoridad, que es lo que estamos buscando, lo que estamos queriendo, que tenga la capacidad de gastar el presupuesto que le envíe el Estado, ¿no? Así que ahí hay una tarea para los electores, que son finalmente quienes tienen la sartén por el mango para elegir así una buena autoridad.
7: Muy bien, a las 7:27, según la página amigable del Ministerio de Economía y Finanzas, de 21 millones de soles para atender emergencias, desastres y prevención, el gobierno regional ha ejecutado a la fecha un poco más del 50%.
6: En el país estamos en un momento que requiere toda la atención para realizar trabajos de prevención ante el fenómeno del Niño. En lo que respecta a la región San Martín, de acuerdo a la página amigable del Ministerio de Economía y Finanzas, el gobierno regional de San Martín tiene un presupuesto asignado de 21 millones de soles para este año 2026.
7: De acuerdo a la información, hasta el momento se ha ejecutado un poco más del 50% del presupuesto, esperando que se acelere pues la ejecución en los 4 meses que le queda a la actual gestión regional y así evitar o mitigar el impacto del fenómeno del Niño en la región San Martín. Ahí tenemos un cuadro que justamente tiene que ver con el programa presupuestal 0068, que es reducción de vulnerabilidad y atención de emergencias por desastres. En el cuadro desagregado, Augusto, hay una lista que tiene que ver con personal y obligaciones sociales, pensiones y otras prestaciones sociales, bienes y servicios, adquisición de activos no financieros, es todo un equipo de un presupuesto que se tiene y ahí están pues los rubros específicos que se tienen en lo que es el, bueno, ahí está en el presupuesto inicial modificado, en el PIA primero, después el PIN, después la certificación, después el compromiso anual, la atención de compromiso mensual, el devengado y también el girado y por supuesto el avance. Ahí están en lo que es el personal 63.2%, en lo que tiene que ver con pensiones y otras prestaciones están en 71.6%, en bienes y servicios 52.4%, que es lo que más justamente donde entra ya algo de que hay que tener acciones. Adquisición de activos no financieros, 71% exactamente. Entonces ahí, Augusto, ¿por qué les hacemos referencia a este cuadro? Hace poco salió un informe de Contraloría que de 85 puntos críticos para atender por emergencia, el gobierno regional solamente atendió 12.
6: Exactamente.
7: Y la diferencia, entonces
6: ahí está.
7: Nos ponemos.
6: ¿Qué explicación hay, no?
7: Aquí está el presupuesto, que todavía no se ha ejecutado en los demás, o es insuficiente el presupuesto que se tiene. Ahí está, para que ojalá desde el gobierno regional también nos puedan dar alguna información al respecto. Y para no dejar de lado, antes de ir a la pausa, Augusto, también hay una información que encuentra la cartera Chapaja Chasuta. Inicialmente en el PIA estaba con un presupuesto de 14.9 millones, o sea, son 14.992.000 soles para ser más exactos, que tenía inicialmente. pero con la modificación, el presupuesto institucional modificado, esto no sé por qué razones, pero ha bajado a 38 mil soles. Casi de 15 millones.
6: Casi de 15
7: baja a 38 millones. Mil.
6: Es raro, ¿no?
7: Y la pregunta es, creo que es válida, ¿a dónde ha ido la diferencia? ¿A dónde se le ha reorientado? ¿A dónde se ha destinado? Y siendo una carretera de mucha importancia como es Chapaja-Chasuta. Ahí tiene que haber una explicación.
6: Sí, sí, sí.
7: Porque
6: sí,
7: aquí en el cuadro dice 14.992.000 soles. Y miren, el modificado le ponen 38.000. ¿Cuánto ha ejecutado? Ahí dice 0.000.000, o sea.
6: No ha hecho absolutamente nada. Bueno, en todo caso, Adolfo, me imagino en Chasuta nos están escuchando, el Frente de Defensa y todo lo demás. Creo que deberían de hacer una pregunta más allá de nosotros, ¿no? ¿Qué es lo que está pasando con qué ha pasado en todo caso con este presupuesto? Así que ahí hay una tarea entonces de la sociedad civil de Chasuta para preguntar y una explicación también que tiene que dar el gobierno regional en este caso, ¿no?
7: Así es. Bueno, muchísima información para que puedan dar en relación a este tema, de este presupuesto que ha tenido un cambio sustancial de 14.9 millones, bajar a 38 mil soles, pues es una tremenda diferencia. Vamos a ver. Vamos a ir a la pausa y anuncios.
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7: Vamos a la pausa y regresamos con más informaciones aquí en el matutino de Radio Tropical de Taraputo, líder en comunicaciones en San Martín.
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9: 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Vamos a esta hora de la mañana a nuestra sección de San Martín Elige.

0: Vamos a esta hora de la mañana, estamos aquí en estudios con el ingeniero Jorge Panduro Ruiz, el ex candidato, como todos sabemos, al gobierno regional de San Martín por las filas de Alianza para el Progreso. Ingeniero, muy buenos días. Cada vez más estamos más cerca del 4 de octubre. ¿Cómo va la campaña? Ya llegando, como decíamos, al día D.
1: Buenos días, Adolfo. Buenos días, Agucho. Muy buenos días también a toda tu teleaudiencia, Radio Tropical. Faltan 40 días, ¿no? Estamos en un proceso ya del rush final. Como se dice, la calentura política, la fiesta ya empieza a calentarse, ¿no? Y hemos estado participando en el último debate o fórum en la JUCAN, en la Cajamarca, ¿no? Anteriormente hubo dos organizaciones de fórum donde no pude asistir porque yo tenía ya un mes de anticipación de compromisos con líderes y comunidades que hacemos y no podemos fallarlo. Entonces, el cambio de la JUCAN nos han invitado un mes de anticipación, entonces sí podía participar. Al igual que la universidad, también hemos tenido buen tiempo de anticipación y vamos a participar también el 4 de septiembre.
0: No, no había, porque se lo decimos aquí delante suyo, porque lo dijimos en un comentario, en forma general, los dos ausentes que estuvieron en el Colegio de Ingenieros, te puede dar varias lecturas, como decíamos. Uno, usted nos da su razón. Otro, de nosotros decíamos, puede ser que el candidato no esté preparado a debatir o a contrastar las propuestas con los demás candidatos. Otro, que te puede dar ya una señal, en caso fuera elegido, de que a lo mejor más adelante ya no te va a escuchar para nada, ni te va a recibir además en su despacho, o ya no va a ir a visitarles como lo ha hecho en campaña. Te puede dar varias lecturas, y creo que por ahí iba el cuestionamiento a quienes no asistieron el debate en el foro del Colegio de Ingenieros. Pero usted nos dice que lo demás sí va a participar.
1: Sí, a propósito, hemos respondido con documento a ambas instituciones, ¿no? Hemos respondido diciendo que en el caso del Colegio de Ingenieros, por ejemplo, fue 15 días antes de la fecha, la invitación, y yo, mi programación regional es un mes antes.
0: O sea, ahora hay una invitación para este viernes, veo, para un tema ambiental.
1: Eso me han hecho llegar hace dos días. O sea, yo voy a estar en otra provincia, o sea, yo voy a estar en Tocache, ¿no? Y con ellos me he comprometido a estar del 26 al 30.
0: ¿Y no va a estar en la firma del pacto ético, que es este viernes 28?
1: Le encargué a la vicegobernadora.
0: Candidata vicegobernadora.
1: Sí, porque tiene facultades iguales o parecidas. Lo que sí voy a asistir es a la Universidad Nacional de San Martín, y me han hecho invitación también de la Cámara ya para el 22 de septiembre, y voy a estar en Tarapoto, entonces también voy a asistir, y del Jurado Nacional.
0: Hay uno del Jurado, que es de 10 y 11.
1: Entonces, prácticamente ahorita yo tengo tres en agenda, ¿no?
0: Tres en agenda. Muy bien, y a propósito, usted acaba de hablar un tema de vicegobernador. Hemos visto comentar dos, tres días antes, creo, de las candidatas a vicegobernadoras que no aparecen, que se les relega y que no se le da ese espacio pues que debían tener. En el caso suyo,
1: está plenamente activa, ¿no? Ha estado en Pajarillo este sábado, ha estado en
0: Maricel Cáceres,
1: G. Pelacio,
0: muy bien. Se van distribuyendo
1: la carga política, y a todos los eventos se cruzan, entonces nos distribuimos, ¿no? Este fin de semana ya va a estar en Soritor, por ejemplo, porque yo voy a estar en Tocache.
2: Y puedes explicarnos de quién se trata, cuál es su perfil técnico profesional de su
1: vicegobernadora. Victoria López Arbildo. Ella postula por segunda vez conmigo a la vicegobernación, y es técnica en contabilidad, trabaja en la EPS Moyobamba, ha sido regidora dos veces, y tiene una trayectoria limpia, digamos, en los cargos políticos o públicos que ha tenido, ¿no? O sea, no tiene ninguna mancha de nada. Es una persona empática, servicial, digamos, que está entregada al servicio del pueblo, muy querida en Moyobamba.
2: Y puede, en todo caso, porque suele suceder, ¿no? Que de pronto por ahí, por esas cosas de la vida, ella pueda ser finalmente terminando siendo gobernadora de San Martín, está en la capacidad de dirigir una región, porque eso es importante también conocerlo, ¿no?
1: Eso es parte del trabajo en equipo, ¿no, Agucho? Porque la verdad que nosotros venimos de la campaña 2022, ¿no? el trabajo en equipo es justamente eso, ¿no? Constituir un equipo de trabajo en el tiempo, digamos, ¿no? No que para esta elección, para el 2022 tengo una candidata a vicegobernación, para el 2026 tengo otra candidata a vicegobernación. Entonces, no congeniamos, no trabajamos en un plan a largo plazo, no cultivamos las expectativas de la población, no alineamos visiones compartidas. Entonces, nosotros sí, o sea, ya tenemos un equipo sólido conformado desde el 2022 y ella tiene pleno conocimiento del plan de gobierno, de las acciones que debe tomar, ¿no? Entonces, es una mujer de carácter también, ¿no? O sea, tiene su liderazgo. Y cuando se presenta, digamos, por cuestión de trabajo, no ha pedido licencia anteriormente, pero todo el mes de septiembre ya va a estar al frente. Y todo este mes de agosto también ha estado asistiendo a varias reuniones, a varios mítines, donde tiene un buen desenvolvimiento, tiene una conexión con los candidatos distritales, regidores y consejeros, ¿no?
0: A la luz de los hechos, ingeniero, al menos en esta gestión actual, ya prácticamente la vicegobernadora es la gobernadora, porque el titular más para la licencia. Pero en un eventual gobierno suyo, para que, bueno, siempre va a tener el liderazgo el gobernador, pero para que no termine siendo peso para acá, relegada, ¿cuál sería la función en un eventual gobierno suyo, como digo, de la vicegobernadora?
1: Gracias, Adolfo. Lo hice público, ¿no? En una presentación de la candidata a vicegobernación en Moyobamba, en la cual dije que le iba a encargar, íbamos a ver la posibilidad de encargarle técnica y legalmente sectores para que pueda manejar directamente ella, ¿no? Ajá. Entonces, no sé qué tan posible sea técnica o legalmente, pero por lo menos, como soy hombre de palabra, se va a cumplir a rajatabla, digamos, es el manejo de ciertos sectores. Obviamente, bajo el visto bueno mío, ¿no? Pero sí. Operativamente, que no sea, pues, como se dice,
0: ese simbólico, ¿no? Ese es el tema de gobernanza, en todo caso.
1: Que sea ejecutiva, ¿no?
0: Para que antes de que nos gane el tiempo, nosotros que paramos recorriendo también, así como ustedes que están en campaña ahora, vemos, ingeniero, carreteras donde ya el gobierno regional ha hecho inversiones, aunque sea en Vicapa, algunos tramos, estamos hablando del Viabo, estamos hablando de Cuñumbusa, de toda esta valla de Marcal Cáceres, la zona de Alonso Alvarado, las zonas aquí nomás cerquitas, San Antonio, San Roque, todos estos lugares donde hay inversión, al mismo CISA, se están deteriorando y se está perdiendo de nuevo, esos millones de soles que ha costado a la gente de San Martín, se están perdiendo. ¿Qué hacer ahí? Porque de verdad, el presupuesto es lo que más falta para atacar ese tipo de cosas. ¿Qué hacer?
1: Esa es justamente la falta de liderazgo regional y la falta de planificación de gobiernos regionales que han pasado, ¿no? Demasiada improvisación. Y pecamos, pues, no solamente los candidatos tienen responsabilidad, en una elección, ¿no? También nuestra población tiene una alta responsabilidad al emitir un voto, ¿no? Porque yo me acuerdo que la vez pasada, las elecciones de 2022, se hizo una votación al actual gobernador, que prácticamente no existe desde el inicio, ¿ya? No existe por muchas cosas, por ausencia, no existe por desconocimiento, no sabe a qué ha entrado, ¿eh? Y a estar sujeto también de presiones externas, ¿no? Porque una campaña que es financiada externamente está sujeto a presiones externas. Entonces, lo que sucede es ahí que en el caso de las carreteras, por ejemplo, no se ha hecho expedientes de mantenimiento rutinario ni periódico. ¿Qué significa eso? Los proyectos Vicapa son proyectos que se ejecutan para que duren solamente 5 o 6 años. Después del 5 o 6 año, ya, pero mantenido, bien mantenido los 5 o 6 años, ya no se proyecta a ponerle la carpeta asfáltica. Sin embargo, desde el gobierno del señor Villanueva, ¿no? Que concluyó, tuvo un proyecto de mantenimiento hasta finales del gobierno del señor Noriega, pero no se elaboró un expediente para poner la carpeta asfáltica encima o para darle mantenimiento 5 años más.
0: Y estamos ahora, vamos a volver casi de cero otra vez.
1: Y al no haber hecho ese expediente de mantenimiento en el gobierno de Noriega, no se hizo mantenimiento todo el gobierno de Bogarín, no se hizo mantenimiento todo el gobierno de Walter Grundel, Es decir, 8 años ninguna carretera no te aguanta sin mantenimiento, menos pues una carretera bicapa.
0: ¿Qué y hacer eso, ahí con esa realidad que tenemos
1: hacerle
0: ahora?
1: Hacerle entender a nuestra población casi no, o sea, es un tema técnico.
0: Por eso le pregunto. Si
1: lo que vamos a hacer es recuperar esas carreteras inicialmente, las que están prácticamente en emergencia, que es Chapaja Chasuta, que es San José, Troncal San José de Sisa, y otras carreteras que ya prácticamente se han deteriorado totalmente. Lo que hay que hacer es hacer un nuevo proyecto de asfaltado.
0: Cuesta un montón.
1: Ahora, en la carretera Chapaja Chasuta, teniendo pues una planta de asfalto móvil ahí en Pesquería, solamente por no ejecutar o no saben ejecutar, ejecución por administración directa, teniendo maquinaria, teniendo las herramientas, te sale pues un 40% menos del costo que por contrato.
2: Pero sirve esa maquinaria, porque nosotros cuando anunció en todo caso Bogarín la compra de esta planta de asfalto, que iba a comprar las chancadoras y todo lo demás, nos alegramos porque pensaba en realidad que podría ser una solución a muchos problemas de que hay en la región de San Martín, sobre todo para mantenimiento.
1: Las plantas de asfalto móvil sirven al 100%. Las otras creo no tienen la rentabilidad o la producción que inicialmente lo han contratado, pero las plantas de asfalto sirven al 100%. Entonces, más, yo informalmente me entero de que a veces no están esas plantas, no sé. Lo sacan, no se
0: ingeniero, pero en el mismo lugar donde está usted en este momento, estuvo el director actual de la Dirección Regional de Transporte y Comunicaciones, que nos dijo que una de las máquinas funcionaba parcialmente y dos no están inoperativas, no sirven.
1: De las chancadoras. Yo hablo de las plantas de asfalto móvil.
0: ¿Ya?
1: Las plantas de asfalto móvil funcionan al 100%.
2: Están operativas.
1: ¿Ya? Y esas, ¿cómo va a estar arrimado?
0: Y las chancadoras también, no se olvide.
1: 4 años. Las chancadoras, como digo, sé que no alcanza la productividad con la cual ha sido contratada. Obviamente, lo que sirva se toma, porque no vas a, solamente porque no te sirve completamente, no lo vas a dejar botado. Tienes que darle uso, ¿no? Y las plantas de asfalto móvil, teniendo las necesidades que tenemos y pudiendo trabajar por administración directa unos cuantos tramos. Y si no quieres hacer los tramos, pues le puedes hacer un convenio con una municipalidad provincial de San Martín, por ejemplo, ¿no? Con la municipalidad distrital de La Banda, con la municipalidad de Morales, un convenio para darle un año, por lo menos, a esa planta de asfalto móvil para que asfalte cantidad de calles que ya tienen redes de agua.
2: Exactamente. Ingeniero, ¿qué piensa hacer con los proyectos especiales? ¿Se le ha venido a la mente algún proyecto que para cambiar toda esa estructura que hay en el proyecto especial Bahía Central y Bajo Mayo, por ejemplo, que ahora solamente se dedica a hacer pequeñas obras y no las grandes obras de impacto que necesita la región?
1: Buena pregunta, Eucho. Los proyectos especiales, y más lo que converge a la provincia de San Martín, el proyecto especial Bahía Central y Bajo Mayo, lo que vamos a hacer es reestructurar y darle mayor capacidad técnica. Es decir, vamos a darle calidad de gasto, no cantidad de gasto. Como hicieron en el 2023, compraron papel higiénico hasta el 2026. No es cantidad de gasto, es calidad de gasto. Necesitamos formar equipos de trabajo, por ejemplo, para hacer un paquete de 300 proyectos de agua y saneamiento rural, ¿no? ¿Cuál es nuestro déficit? Más de 1.200 pueblos entre caseríos y centros poblados no tienen agua ni siquiera entubada.
2: Casualmente, eso era el déficit, porque el Estado te pide proyectos, no que vayas a pedirle sino que lleves acá, tengo este proyecto viable y todo hecho y bueno.
0: Exacto.
2: Y,
0: a ver, entonces, hay preguntas también del público, ingeniero, antes, porque ya estamos a minutitos, nada más que nos terminemos el programa. ¿Qué opina, dice usted, sobre la ley de la Amazonía? Luego la otra pregunta. Porque tenemos una ley de promoción de inversión en la Amazonía.
1: La ley de la Amazonía, así como están los precios del combustible hoy en día, yo creo que debemos exigir, gestionar, protestar inclusive para que regrese esos beneficios a la Amazonía. Yeah. Porque hoy están muy afectados nuestros mototaxistas, nuestros transportistas y toda la pequeña industria que existe en la Río San Martín, ¿no? O sea, y en ese caso ya la ventaja es crucial de otras regiones que como Loreto, como Ucayali, ¿no? Sí. Entonces nosotros necesitamos hoy en día, de manera de emergencia, solicitar, gestionar, como digo, hasta protestar para que regrese la ley.
0: Perfecto. ¿No? Otra pregunta es sobre los procompites que han evaluado a nivel nacional, están siendo, nos dice, un fracaso por los gobiernos regionales que no cumplen. Yo escuché una cifra la semana pasada en el foro que decían de 100 y un poco más de millones que tiene de recursos, este año, por ejemplo, han empleado solamente 7, el año pasado 11. Entonces, ¿qué hacer? ¿Necesita una reingeniería? ¿Hay que reorientar el ProCompite? ¿Cómo lo veo? ¿Hay que
1: mira, del dejarlo espíritu ahí? De ProCompite es reforzar la asociatividad, crear nuevos emprendedores, nuevos empresarios, transformar la materia prima para darle un espíritu ya de formalidad y mayor trabajo social, ¿no? Al final, ¿no? Entonces, pero y siendo ese el espíritu, nosotros tenemos la firme decisión desde el 2022 asignarle un presupuesto de 30 millones anual para ProCompite, ¿no?
0: 30 millones.
1: 30 millones anual para ProCompite, ¿no? Se puede ir subiendo de acuerdo a la planificación, de acuerdo al acondicionamiento, por ejemplo, de otros factores, como es el sector energético, que estamos en crisis, ¿no? Porque si no solucionamos el tema energético, prácticamente el tema agroindustrial, en proyectos agroindustriales, no podría despegar a través de ProCompite. Entonces, hay varios factores, el agua, el desagüe, ¿no? El saneamiento físico legal, que también se necesita en muchas partes de la región San Martín. Pero este punto quiero centrarme, sí, Adolfo.
0: Sí.
1: Yo soy tarapotino, he nacido acá, vivo acá 36 años en Tarapoto, y los problemas de nuestra ciudad, la verdad que no hemos tenido muy buenas autoridades últimamente más, ¿no? Entonces, lo que tenemos que hacer es solucionar los temas gravitacionales, ¿no? El drenaje pluvial, por ejemplo, ¿no? El drenaje pluvial, existe alternativas de financiamiento como el Banco Interamericano de Desarrollo, por ejemplo, que está financiando, pero no tenemos buenos gestores. O sea, yo comparo con Yurimaguas el 2005, 2006, hoy 2026, todo Yurimaguas está asfaltado hasta donde no hay casas, pero acá no hemos avanzado nada, nos alegramos por 8 cuadras, por 10 cuadras. Entonces, necesitamos gestionar la ciudad, planificar bien la ciudad. Drenaje pluvial, la basura, es agudo el problema de la basura. Y hoy lo que se traslada, ¿no?, para su destino final son 200 a 250 toneladas diarias de Tarapoto, de basura. De lo cual, si hacemos de cuenta, el 60% que es residuos orgánicos, o sea, basura orgánica, sí, ¿no? Si a eso le damos un tratamiento, que hoy en día tenemos, pues, conversaciones, proyecciones dentro del plan de acciones, es un proceso distinto, ¿no? Ya no los rellenos sanitarios que hoy día están haciendo otra zanja en Yacocatina, en Juanjuy está totalmente rebasado de basura, las famosas celdas que no son la solución, degradan el suelo, el impacto, digamos, de los gases, ¿no? Entonces, lo que estamos optando bajo un invento que no es de acá de San Martín, que no es del Perú, que ya lo están usando en otros sitios, pero el aparato que nos ha presentado, por ejemplo, Iván Rojas, ¿no? Tras prueba error, es un reactor que funciona como un horno quemador de basura orgánica, ¿no? Y a través de la quema de basura orgánica resultas teniendo un producto final, que es el biochar. El biochar está siendo usado en muchas partes del mundo.
0: Se habla mucho.
1: Y reactiva, muy bien, mejora el suelo y te da mejor producción y te da mejor calidad de productos.
0: Ingeniero, entonces, el tiempo nos ha ganado. Gracias por estar esta mañana. Ya iremos conversando seguramente un poco más seguido de aquí en lo que resta de esta campaña política electoral.
1: Muchas gracias a ustedes. Muy bien. Y saludos.
0: Muy
1: gracias.
0: Bien. Vamos de inmediato a esta hora de mañana con nuestros titulares.
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0: Titulares, hoy martes 25 de agosto de 2026, año de la esperanza y el fortalecimiento de la democracia.
2: Poder Judicial dicta hasta 35 años de prisión por asesinato del APU de Santa Rosillo de Yanayacu, Quinto y Numa Alvarado. Fiscalía contra el crimen organizado logra también se aplique sentencia contra otros tres implicados.
0: Ministro de Energía y Minas aún no convoca segunda reunión para tratar el caso de la crisis energética en la región San Martín. Dijo una semana, pero ya pasaron dos y no hay noticias.
2: 31 candidatos para alcaldes y regidores figuran como excluidos por el Jurado Electoral Especial de San Martín. Otros 5 están con improcedencia.
0: Según Página Amigable del Ministerio de Economía y Finanzas, de 21 millones de soles para atender emergencias, desastres y prevención, Gobierno Regional de San Martín ha ejecutado la fecha un poco más del 50%.
2: En cuanto a la carretera Chapaja-Chasuta, presupuesto de 14 billones 900 mil soles que tenía inicialmente, esto cambió en el presupuesto institucional modificado a tan solo 38 mil soles.
0: El candidato a gobernador regional de San Martín, Jorge Panduro Ruiz, de Alianza para el Progreso, manifestó que participará en los próximos debates que se organice en el marco del proceso electoral regional y municipal.
2: En cuanto al mantenimiento de carreteras, dijo que no existe proyectos de mantenimiento periódicos en la gestión de Víctor Noriega, no se hizo ningún expediente para eso, indicó.
0: De ahí en adelante, ninguna gestión regional se ha preocupado en elaborar los expedientes y por eso se están perdiendo las carreteras en muchas provincias de la región, señaló.
2: Mañana a las 11 de la

0: La programación en nuestras diversas multiplataformas. Nos vamos a gusto hasta mañana.
1: Así es, Adolfo. Hasta mañana. Dios mediante.
0: Buenos días.
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5: Bienvenidos a la edición para la región de San Martín de hoy, martes 25 de agosto de 2026. Saludos con todos. Amigos de San Martín, comenzamos con información del Servicio Nacional Forestal y de Fauna Silvestre. Se reportan 149 focos de calor en la región. Bela Vista concentra la mayor cantidad con 61. Sejida de Picota con 19. Moyobamba con 13. La Masihuayaga con 12 cada una. El Dorado con 10. Rioja y San Martín con 8 cada una. Y Mariscal Cáceres con 6. Recomendamos evitar las quemas al aire libre y hacer un uso responsable del fuego para prevenir incendios forestales. Por otro lado, Ambiente informó que en el aeropuerto de Juanjuy la humedad promedio fue de 74,25%, mientras que la visibilidad estuvo entre 7 y 10 kilómetros, debido a que en algunos momentos fue menor a 10 kilómetros. Las condiciones no fueron completamente favorables para las operaciones aéreas. En el aeropuerto de Rioja, la humedad promedio fue de 70,23% y la visibilidad estuvo entre 5 y 10 kilómetros. También se registraron periodos de visibilidad reducida, por lo que las condiciones no fueron completamente favorables para las operaciones aéreas. Mientras tanto, en el aeropuerto de Tarapoto, la humedad promedio fue de 79,32% y la visibilidad estuvo entre 1,5 y 10 kilómetros. La reducción de la visibilidad fue más marcada en algunos momentos, por lo que las condiciones no fueron completamente favorables para las operaciones aéreas. En cuanto al estado de las carreteras, el Ministerio de Transportes y Comunicaciones reporta una vía con tránsito restringido en San Martín debido a fenómenos naturales como lluvias, huaicos o deslizamientos. Se recomienda a los conductores avanzar con precaución, reducir la velocidad y mantenerse atentos a las condiciones de la ruta. Finalmente, revisamos la temperatura y el tiempo en la capital regional. En Moyobamba se prevé una temperatura máxima de 27 grados y una mínima de 19 grados. Durante el día se espera cielo cubierto con presencia de lluvia. Conoce las necesidades de cada integrante de la familia, como su edad, estado de salud o requerimientos especiales. Así podrás adaptar el plan de emergencia para proteger a todos de manera adecuada.
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0: ¿Hace frío o no?
1: Ah, yo pensé que te referías a hace para lavados más blancos.
2: Hace con H.
1: Ah, yeah. No, tú paras de frío todo el año.
2: Frito, ¿ah? ¿Qué dice Rodel? ¿Hace o no frito? Sí, hace frito. ¿Tú que te la quieres dar de valiente? ¿De qué?
1: Yo quiero exclamar una posición al aire. Si así sienten frito, ¿cómo es que quieren ir al sauce a acampar?
2: Ah. Otra cosa, pe. Otra cosa, pe. Otra cosa. ¿Qué tal? ¿Cómo están? Muy buen día.
1: Bien.
2: Está lloviendo en la ciudad de Tarapoto desde ayer, anteayer, toda esta semana en realidad, ¿no?
1: Escuchando los rumores que nos cuentan, pero bien.
2: Dice que le estamos sacando la mugre a un candidato, ¿eh? ¿Dónde? ¿Cuándo? No me he enterado.
1: Y lo más anecdótico es que ayer en este programa lo defendimos. Ven. Bueno,
2: ¿qué buen día? Buen día. ¿Cómo es? Al mal tiempo, buena cara. Después de la tormenta viene la calma.
1: Sí, a las malas vibras y malos comentarios, sonrisas.
2: Muy bien, estamos ya, don Rodil Dávila en el control, maestro.
1: Y reiteramos, ¿eh? Irónicamente, ayer lo defendimos en este programa.
2: Y grabado está, ¿no?
1: Y grabado está.
2: Don Lucho Mori, yo soy Javier Grandes. En esta jornada de hoy corresponde al 25 de agosto del año 2026. Yo estoy que cuento los días, ¿ah?
1: ¿Para qué?
2: Estoy que cuento los días. Me he hecho pedido de cada vez que hago pedido en esta plataforma de AliExpress, cada media hora creo veo el traqueo. Eso, no sé si te pasa a ti.
1: No, porque eso refleja el grado de tu ansiedad, pues.
2: Sí, por eso te digo. Cada vez que hago un pedido.
1: Y dos, que va a variar en 30 minutos. Ya, dale, mira, ya. Si la viste en la mañana, mira en la tarde.
2: O míralo cada 3 días.
1: O cada, ya, al día siguiente, pero si cada 30 minutos.
2: Por eso no quiero, no quiero encargar algún producto en AliExpress. Porque me. Cada rato estoy viendo si hay algún movimiento. Y seguro que a mucha gente le sucede eso, ¿no? Cada vez que compran alguna plataforma online, ¿no? Muy bien. Es un gusto, un placer saludarlos. Bienvenidos a esta jornada. Gracias a los compañeros del Matutino que nos estuvieron dando cuenta de todo lo que va aconteciendo en la ciudad de Tarapoto, la región, el Perú y el mundo. En el tema nacional, esto se vuelve picante con la vida de la presidenta de la República. Hillary en sus 13 ha sacado una nota y después sale el señor involucrado en el tema diciendo que no es así, le voy a demandar y toda una serie de cosas. ¿A dónde hemos llegado, no? ¿A dónde hemos
1: No, hemos llegado al punto de que nos importa, ¿no? O sea, que haga su chamba y punto.
2: Sí, pues, ¿no? En ese aspecto yo sí voy a decir que debe cuestionarse de las cosas que en estos días no se está tomando, no se está contando, pero la vida personal.
1: Ah, mira, exacto.
2: La vida de pareja.
1: Mira.
2: Yo creo que eso debería pasar.
1: La vida plano, es muy, ¿no?, simple. Sus números responden ante mí.
2: Y hasta ahora no hay ninguna.
1: Claro, ya de ahí que
2: no hay ninguna,
1: que eso, que el otro, que ya,
2: no hay ninguna situación. Y a ver, como yo lo veo, no hay ninguna situación positiva ni tampoco negativa. No, porque es muy poco tiempo, en realidad, pues. Es muy poco tiempo para exigirle cuentas a alguien, ¿no? Es muy poco el tiempo.
1: Veintipico de días, ¿no?
2: Entonces, la situación va por ahí, ¿no? En el plano nacional, amén del tema de la gasolina que sigue subiendo. Cada vez que voy a echarle gasolina o a cargar la gasolina a mi vehículo, veo 10 céntimos, 20 céntimos, 30 céntimos más, ¿no? Entonces, ¿quién va a parar esto? Lamentablemente, como ya lo dijimos también, hay un problema ahí relacionado con el tema de Petroperú, con que no se ha venido manejando esto durante buen tiempo y no hay capacidad de respuesta para poder hacer que se pueda sortear la situación existente también a nivel del mundo, ¿no?
1: Acá te mandan un tip.
2: A ver, dígame.
1: Si se pide fines de cada mes, el producto llega en 7 días.
2: Fines de cada mes. Sí. Ah, mira.
1: Si pides la primera semana o quincena, tus pedidos llegan en 25 días recién.
2: Entonces tengo que aplicar ese tip, ¿eh?
1: Ahí está.
2: Yo he pedido, a ver, la primera semana, el día 11, y ya van casi 20 y tantos días.
1: Y ¿no? Te voy a hacer una pregunta que seguramente va a paralizar la región. ¿Qué has pedido?
2: un DJI, un microphone.
1: Ya.
2: Un DJI.
1: No, eso es para. ¿Y para qué?
2: Como lo utilizo en el trabajo haciendo cuestiones de virtualidad, entonces necesitas un micrófono solapero de buena calidad.
1: Bien, 8:17, acá me preguntan el pronóstico del tiempo. Como les dije ayer, por ayer y por hoy, hay fuerte pronóstico de lluvia. Para mañana miércoles se promete un día soleado. Uh-huh. Jueves y viernes regresamos a la jornada de humedad, de lluvia y sensibilidad de frío para algunos ciudadanos, pues, ¿no? Así que tomen sus precauciones.
2: Por acá nos indican lo siguiente. Ja, ja, ja, ja, con respecto a nuestro comentario de la vida en pareja. ¿Y no es motivo de moción de vacancia? ¿Y cómo a Castillo le hicieron con el tema de Zarratea?
1: No, pues.
2: Se fue al spa utilizando un carro oficial, dice. ¿No? Pero yo me refería al otro tema. De su relación con este señor Valenzuela, me parece que. Pero sí, en todo caso, tiene que haber los mismos cuestionamientos. Y es cierto, es verdad, hay que decirlo, los medios de comunicación a nivel nacional no son tan reactivos como lo fueron en su momento con... Pero déjame terminar. Uh-huh. Como lo fueron en su momento con don Peter Castell o don Pedro Castillo, ¿no? Hasta cuando respiraba, los medios de comunicación informaban. Pero en este caso lo que se ve es que a la señora Fujimori no la agarran tanto, ¿no? Eso si queremos verlo desde un punto de vista objetivo y sin apasionamiento.
1: Ahora, tú te vas a Castillo. ¿Cómo se llama el que vino hace poco? ¿Que fue presidente?
2: Balcázar.
1: No, el anterior.
2: Bueno, tenemos a Balcázar, tenemos
1: a Jerí.
2: A Jerí. Ya,
1: alguien te podría...
2: Tenemos a Volar.
1: No, hablemos de Jerí. Alguien te podrá decir, si a Jerí puede ir al Chifa.
2: por eso te digo.
1: O sea, si a Jerí, ¿ah? O sea, alguien te va a decir, pero si a Jerí puede ir al Chifa, le metieron el camión.
2: Ah, ¿ves? Entonces, te
1: estoy ayudando a pintar la cancha.
2: Y los medios de comunicación, a nivel nacional, pues no son tan, ¿no? No están tan pendientes, entre comillas, de lo que hace la presidenta de la República.
1: Y eso va también para aquellos que dicen que somos naranjas.
2: Vamos con otra llamada, buen día. Hola. Para que veas, Frank, ¿eh? Aquí le damos de todo.
1: Sí.
0: Ya, buenos días.
1: Buen día.
0: Buenos días, Javier, Luis, ¿no?
1: ¿Cómo está, señor? Bienvenido.
0: Desde Lamas, siempre me llamo yo, de aquí de Lamas, Javier también.
1: ¿De qué parte de la ciudad de Lamas, señor?
0: De Muniches.
1: Muniches,
2: barrio Muniches.
0: Sí, donde Jorge Montero Rojas.
2: Ok. Muniches es la parte, a ver, desásneme, por favor, es la parte, a ver, geográficamente, si voy al castillo, ¿por dónde? ¿La parte de arriba?
0: ¿Te acuerdas dónde ha sido? Ustedes deben acordar porque todavía han visto la misión donde era el hospital de los gringos.
2: Ya, ok. Ok.
0: Por ahí, por donde es el Royal Pool, una piscina que hay por ahí.
2: Ah, ok, sí, el Royal. más o menos en la parte de abajo, ¿no? Vamos a decirlo así. Correcto.
0: Sí, Javier.
2: Ok, es Muniches.
1: Y seguramente nos está llamando por el tema del agua.
0: No, bueno, decía, no quiero opinar ya.
1: ¿Ya se cansó?
0: Y ahí escucha por todo lado, ya.
1: Pero ahí hubo reunión, ¿verdad?
0: Sí, parece que sí, porque yo tanto también no parqué en Lamas, había una reunión y fruto de eso, con la presión, parece que las autoridades ya han hecho caso, ya están renovando nuevamente las tuberías.
1: ¿En este momento ya tienen líquido elemento, señor?
0: Todavía no. Según el administrador de la de aquí de Mapa, el señor Vildoro, dijo que a partir de unas cuantas horas debe tener agua ya, porque ya está restableciéndose allá también. Ya están poniendo ahí los tubos al costado nuevos, porque esa tubería tiene años, porque esa tubería ha sido una donación que hizo un padre de aquí de la iglesia.
1: Bien. ¿Y para qué nos llamó?
0: Sí. Ya. Bueno, mi opinión es también como... Yo vivo en dos partes, vivo en Tarapoto, en Lamas. Siempre me interesan las dos ciudades. Siempre yo he dado mi amor a Lamas y a Tarapoto, a donde voy. Y mira, quiero comentarte sobre dónde hacen las... Recién está hablando del combustible, ¿no? Y yo pregunto, ¿por qué en todos los gringos no venden igual que en los gringos?
1: Ah, esa es una gran pregunta.
2: Libre, ¿no? Demanda, oferta de oferta y demanda, libre mercado. Mercado, ya, en todo caso, mercado en ese sentido.
0: Por eso yo digo, el gringo Chicago, pues a lo menos, ya le digo yo, el gringo de los pobres. ¿Por qué? Los grifos, los otros, porque nos venden más barato, un poquito menos, aunque 20 céntimos, 10 céntimos, ya a lo menos nos alivia a nosotros. ¿No? Ahora, ¿para qué hagan control a los motocarritos? Pues a todos los motocarritos, todos son motocarritos, a los formales e informales, porque todos vivimos de eso, viven de eso. Hay bastante pobreza ahí. Inclusive tanto no se puede exigir a los motocarristas. Digo yo, deberían de empadronar en las municipalidades jóvenes a todos.
2: Ah, usted se refiere a este subsidio que anunció la señora Fujimori. Pero ese básicamente está enfocado a quienes hacen transporte público. Sí, es decir, estas personas que se dedican por eso en el tema de los motocars acá en la Amazonía peruana, y que estén registrados, pues, y que estén formalizados.
1: Si usted se refería. Si usted va con su carro privado, no va a acceder.
0: No, es tienen plata. Bueno, Javier.
1: No necesariamente, señor.
0: Hemos salido de lo que es la gasolina. Ya. Ahora quiero pasar la parte importante, discúlpame por el espacio. Mira, en Tarapoto, cuando hacen desfiles, eventos en la calle Micaela Bastidas, ¿por qué no arreglan esas calles alternas? Hay una calle alterna que es por acá, por atrás del cementerio.
2: Esa calle está abandonada hace tiempo, ¿no?
1: Esa calle está así por lo menos hace 20 años.
0: Sí, atrás del estadio.
1: Sí, claro.
0: Las autoridades, antes de pensar hacer un evento, protagonismo, así digo yo, ¿por qué no arreglan por dónde va a pasar su población? Que en tiempo de campaña recién a la población le quiere, le llama, le dicen de todo, de primo y hermano, ya todo, ¿no? ¿Por qué no arreglan? Porque uno se va, se encuentra un desfile y ya nos botan. Aunque sea que tu moto va a caer en el hueco, como ahorita las calles, esas calles pavimentadas que tienen cientos de años, ya son un hueco. Te vas pum, pum, pum a la deriva. ¿Cómo también que pasa el conductor? Aunque te malo tu máquina, peor que el golpe que tienes de la gasolina, peor. Ahora otro punto. En Tarapoto, las calles, tremendos huecos, esas calles que tienen más de 50 años, más. ¿Por qué no renueva? Ningún candidato ha escuchado decir que cuando entra a la municipalidad de Tarapoto va a empezar nuevamente a arreglar esas calles de Tarapoto. Si quisiera poner una capita de asfalto encima, ¿no? Por eso es que yo siempre me he preocupado también de Tarapoto. ¿Por qué vivir en Tarapoto? Ahora vive en Lamas y vota Lamas, pero así como es, yo tengo ese corazón.
1: Bien, señor. Aquí en Tarapoto hay dos problemas muy urgentes. Y que le hemos conversado más de una sola vez, ¿no? El primero es reparar los huecos existentes en las pocas calles pavimentadas que tenemos.
2: Parchar. ¿No? Darle un parche. Ni siquiera estamos pidiendo hagan pista nueva, ¿no? Lo que estamos pidiendo hagan parches para evitar este peligro constante, aparte de una cuestión visual que nos deja, pues, como una ciudad fea.
1: Y que valgan verdades, esa es una ofrenda o es un ofrecimiento que Juan Manuel García tiene en su campaña de ser autoridad. El otro es el tema de la basura, ¿correcto? Y ese tema lo hemos escuchado aquí en Tropical cuando ha sido entrevistado JJ Flores y que ambos van de la mano, ¿correcto? Y que son urgentes. Y lo tercero que tendría que existir es nuevas y obras de impacto. ¿Hace cuánto tiempo Tarapoto no tiene una obra de impacto?
2: Ah, bueno, las gestiones que han pasado, pues en realidad, si vamos a hablar de impacto, no.
1: ¿Cuál fue la última?
2: No lo hay, ¿no? Si queremos hablar de una obra trascendente, es esta que se está terminando.
1: Martín del Compañón, ¿no? ¿Y de ahí nos vamos a dónde? A Circunvalación.
2: A Circunvalación, claro.
1: ¿Y de ahí no hay más?
2: No.
1: Porque cuando Walter Grunde fue alcalde, se dedicó a hacer obras pequeñitas. No, que son válidas también, obviamente, ¿no? Pero hablamos de obras trascendentales. Y alguien me podrá decir, ¿y la plaza? Pero esa plaza no está terminada.
2: Claro. Se quedó para una segunda etapa y no la terminaron, pues, ¿no? Esperemos que la próxima autoridad municipal que ingrese retome este proyecto de la Plaza Mayor de la ciudad de Tarapoto, ¿no?
1: Sí, pues.
2: Ahora, en el caso de Martínez de Compañón, del Jirón Ricardo Palma, Esto no habría sido posible sin la participación del gobierno regional a través del proyecto especial Guayaga Central y Bajo Mayo, ¿no? Y que justamente hoy tiene a una persona que fue titular de esa entidad candidateando también a la Municipalidad Provincial de San Martín, ¿no? Don Javier Sinte, por ejemplo, ¿no? Hay que mencionarlo. Porque hubo esta, ya que la Municipalidad Provincial de San Martín no lo terminó, o en todo caso no tenía la capacidad económica, dineraria, para gestionarla, pues se hicieron este convenio a través del proyecto especial. Este Girón Martínez de Compañón, por ejemplo, ya lo están terminando. Se está demorando, para mi gusto, más tiempo de lo que se ha previsto.
1: Pero como en todo.
2: Pero lo están ya, creo que están dando los últimos toques, he visto, como comentamos la semana pasada. Estas estructuras, lamentablemente nos vamos a llenar de semáforos, pero parece que es la única forma o la al menos una alternativa para evitar tantos accidentes, ¿no? Por la imprudencia que las personas tienen.
1: Por eso, una vez más, y aquí esta va a ser nuestra chamba, hay que aprender a votar cruzado. ¿Para qué? Para que salga, entre otras cosas, elegido tu candidato. Tu candidato. Y no gane alguien que nadie lo conoció o nadie la conoció en campaña, y por el endosamiento del famoso sistema de
2: arrastre. Arrastre no, porque ya. Como bueno, arrastre en el sentido de que la popularidad
1: te lo empuja.
2: Te lo empuja, te lo endosa, como tú dices, ¿no?
1: Para no tener, por ejemplo.
2: Yo llamaba eso el efecto Grundel, en realidad.
1: Ya.
2: En las elecciones pasadas.
1: ¿Y qué nos dio el efecto Grundel?
2: Lo que tenemos actualmente más y más desazón, pues, ¿no?
1: Tarapoto se ha paralizado en los últimos 4 o 5 años.
2: Si creíamos que Don Teddy del Águila había sido una de las autoridades con muy bajo nivel en su gestión, nos equivocamos de cabo a rabo.
1: Mira, supongamos que hoy termine la gestión de la señora Perea, con el mayor los respetos. ¿Con qué recuerdo nos deja? Con el mayor de nuestros respetos a la señora.
2: Yo la voy a recordar en realidad.
1: ¿Con qué?
2: Cuando los medios de comunicación la entrevistan y se va raudamente a su vehículo escudado por su gerente.
1: ¿Qué nos deja como gestión? ¿Cómo la vamos a recordar?
2: Vamos con esta llamada.
1: Entonces, es importantísimo votar y aprender a votar cruzado.
2: Buen día, adelante por favor.
3: Sí, buenos días a nuestros amigos de Tropical. Gracias por el tener nuestra paciencia, ¿no?
2: A usted por tener paciencia, en realidad.
3: Claro, claro. Estoy desde Lamas, llamando desde Lamas.
1: Otra me llama de Lamas, mírame.
3: Sí, sí. Este problema del servicio de agua potable, ¿no? No contamos con 19 días, ¿no? 19 días que no contamos con este servicio en la ciudad de Lamas. Mira, el sábado pasado nos hemos reunido ciudadanos, hace 10 personas, ¿no? Pues, para ver esta problemática de Lamas, el colectivo, ¿no? Y acordamos ahí muchos puntos, pero sin embargo, escuchamos la declaración del señor alcalde, ¿no? De Lamas, que dice, es un manejo político, no es un manejo político. Está equivocado el señor alcalde de Lamas.
1: ¿El tema del agua?
2: La gente reclama porque siente la necesidad, porque no hay buen servicio. ¿No?
1: Así,
2: ¿De qué manejo político se puede hablar
1: claro,
2: ahí?
1: ¿No? Ahí no hay nada político, no. Hay una realidad que no hay agua.
3: Yo no soy manejado por ningún político, mi amigo. Y vemos la situación, la necesidad del poblador, ¿no? Cómo junta, busca agua, ¿no? Y les hemos dado una tregua de 48 horas. Ayer ha habido una reunión. Y si no solucionan esta situación, vamos pues a definir otra cosa. O un paro, ¿no?
1: No, van a estar en su legítimo derecho, señor.
3: Claro.
1: Bien.
3: Que no crea pues el alcalde que no se manifieste que ese es manejo político.
1: No, pero es un comentario antipopular que diga aquello, ¿no? Esto no es política. Claro. Es una realidad y las cosas hay que decirlas como son. Y aquí claro. La realidad es que la gente en Lamas no tiene agua. ¿Ahí qué político puede, claro. ¿qué factor político puede existir ahí? Ninguno. Son 18 días promedio que no tienen agua en Lamas.
3: Claro.
1: Gracias por habernos llamado, señor. Y ayer el señor Guillén me envió unas imágenes por WhatsApp de lo que nos comentaba temprano ayer en el programa. Y efectivamente, algunas válvulas están cerradas. Y las han comenzado a abrir. Y...
2: entonces es manejo, manejo en este caso, ¿no?
1: Entonces, claro, entonces es la realidad. Ahora, seguramente, como dijo el señor Guillén ayer, algunas válvulas se van a demorar porque no hay en stock. Hay que traerlas de la capital. Eso tomará 3, 4, 5 días, una semana hasta que lo terminen de instalar, porque también el lugar por donde va el conducto es monte-monte. Y con estas lluvias es complicado y peligroso ir por esos lares.
2: Bien, 8:32, regresamos.

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0: Ay. ¿Y cómo mi compadre está con camisa de manga corta?
1: ¿Ah?
0: ¿Ah, qué? Sí, ah, claro. Ah, acá. Fíjese, sí, no, yo le digo, ¿no?
1: Frito,
0: así. ¿Y así
1: no?
0: Quieren
1: ¿hace ir, o no frito?
0: Y así quieren ir a acampar al sauce.
1: ¿Hace o no frito, oye? ¡Habla! 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
0: Por acá nos escriben 8:40 y nos pone el clac, clac, clac. Me dice, hermano, buen día. Hola, Leocho, ¿cómo estás? Buen día. La autoridad que entra a la Municipalidad Provincial de San Martín tiene los siguientes trabajos. Primero, ordenar la casa. Y claro, no sabemos cómo la van a dejar o cómo la están dejando.
1: Más gracias.
0: Segundo, ver presupuesto. Yo agregaría algo que el otro día conversaba con el patrón. ¿Qué tan endeudada la están dejando?
1: ¿O qué tan desordenada?
0: ¿Qué tan endeudada la están dejando? Y esa va a ser una chambaza para la nueva autoridad, sea quien sea. O sea, antes de ver sus azules, ya sabe los rojos.
1: Sí, pero...
0: Y lo otro, para terminar aquí, con el oyente, el tema de la basura, seguridad ciudadana y lo que es arborización.
1: Muy bien, vamos con más llamadas. Adelante, por favor, buen día. Hola.
2: Señor periodista, buenos días.
0: Muy buen día, ¿cómo le va?
2: ¿Qué tal? Te digo también sobre las calles, es una sugerencia. Por ejemplo, acceso que tiene las calles a la aviación, al aeropuerto, Girón Hilo, Miraflores, Girón Guayaga, está recontra feísimo. Ninguna gestión, siquiera lo da un raspado. Peor cuando llueve, ¿cómo quisieron venir por acá por la cuando llueve? El motocarrista parece que anda sacando.
1: ¿En qué parte? ¿En qué parte nos indica?
2: Pedregales. Girón Guayaga, la Girón Hilo y la Miraflores.
1: Ah, eso está en el Huaico, ¿no?
2: Claro, acceso a la aviación.
1: Claro, en el Huaico, claro. Girón Guayaga, Girón Hilo. Y por ahí también creo hay un Girón Miraflores que están en pésimas condiciones.
2: Y en ese Girón Miraflores hay una linda tienda grande.
1: Y ahí ni siquiera se mira flores, ¿no? Se mira puro bache, puro hueco, ¿no?
2: Puro bache, puro hueco.
1: Sí,
2: y
1: pues.
2: Acá la Girón Guayaga, la 8, creo que es 9 más abajo ya, y es un basural feísimo. Feísimo, todos botan su basura para allá. Ahí tenía una visita de un amigo de Puerto Rico, uh-huh. Y por ahí todavía la trae el motocarrista. Ahí apestando, apestilencia por ahí.
1: ¿De Puerto Rico de Puerto Rico? ¿De Puerto Rico? ¿O del Puerto Rico de acá? De
2: No, de ahí, no. De Puerto Rico.
1: Ah, del Puerto Rico el original, el verdadero.
2: Sí, no, el Bamba.
0: ¿Y el que está en Centroamérica, entonces qué cosa es?
1: No, por eso el Puerto Rico de verdad, porque lo que tenemos acá son nombres que se han hecho o que se han tomado pues de ciudades, claro, o países, ¿no?
0: Bien, bien, señora, gracias por habernos llamado. Pero lo mismo pasa, sí, por ejemplo,
1: esas partes en la parte del Huayco,
0: Javier, hay jirones, ¿no? Y hay jirones que lamentablemente se han convertido en basurales, ¿no? Por ejemplo, esta que está a la espalda del canchón municipal.
1: Ah, bucha,
0: ¿no? Ese jirón es el jirón de la basura. Ya sin pudor alguno, la gente va a cualquier hora y tira su bolsa de basura.
1: Vamos con otra llamada. Buen día.
0: Jirón. ¿Aló? Lima, por ejemplo. ¿Aló?
1: Buen día, señor.
0: Buen día, señor.
3: ¿Cómo está, señor Grande? Bien. Buenos días, señor Mori.
1: Buen día,
3: un gusto, señor. Saludarle.
0: Relajaditos, bien.
3: Sí, veo que relajados todos, relajaditos y mojaditos. Es lo necesario.
0: Sí, era necesario.
3: Con la lluvia era necesario.
0: Mucho calor estaba haciendo, ¿no?
3: Hablando de política, con todo el respeto, ahí veo que ustedes tengan un comentario del ingeniero Quinti, que no ha tenido ni siquiera la delicadeza de terminar de arreglar su tontería de cuadra que hizo de Girón Ricardo Palma, que hasta ahorita, ayer la lluvia de la que están de Girón Libertad para abajo, hacia el parquecito que está en Santinés, y lo que continúa más abajo, una cuadra que han hecho esta vez, no hubiera terminado abrir nuevamente todas esas cunetas de 30 centímetros por 20, creo que han hecho, y haber terminado una señora para que pueda decir, oh, bueno, al menos acá me rehabilito. Si usted se para en Girón, en el parquecito, a la hora que ha llovido, bajaba más agua por ahí que por el río Chiricayo. Toda esa piedrería, toda la calle está hecho un desastre. Es solo que hicieron esa obra con él, con don Walter Grundel a la cabeza, y dejaron todas las calles supuestamente empistadas, muy bien, pero nada de hacer.
1: Bueno, en realidad no es que supuestamente están empistadas. El detalle es que como usted menciona, en efecto hay varias cosas que en realidad no se han avizorado, no se han visto. Por ejemplo, usted se queda corto. Ahí también en el jirón Arica, constantemente Jirón Tacna, perdón. Ahí, exacto, el buzón cada vez que llueve rebalsa. Por ejemplo, aquí en este jirón Cusco, empalmando con el jirón Ricardo Palma, en algunas casas el agua hace un rebose, ¿no? Así, claro, ahí hay temas.
3: Porque hacen copia y pega. No hacen un estudio real del estudio de suelo y la capacidad, cómo van a hacer el drenaje de acá 5, 10, 15, 20 años. Porque si usted ve, tú has sido, yo somos casi de la misma edad, si tú viste cuando terminaba el grifo, la muyuna que le llamábamos siempre, tú encontrabas una zanja de 3 metros por 2 metros 50 de alto, si te acordarás que se veía por ahí, al lado del grifo. Y esa misma cantidad de zanja lo hizo un señor alcalde de hace años, proyectado, mira, no sé cuánto, sin ser ingeniero técnico, sin ser nada. Entonces, tenía visión. Y aquí, un ingeniero con capacidad, con calidad, que le dicen ustedes, haciendo una obra pésima. Él debería haber mejorado ya, si lo hizo la vez pasada, lo malogró, por no usar los términos, por respeto a todos. Esta vez lo hubiera corregido y lo hubiera hecho mejor. Pero tampoco, sigue lo mismo, tiene el copia y pega. ¿Qué es su beneficio particular?
1: Mire, acá me escribe lo siguiente.
3: A la gente que va a hacer el trabajo con
1: sobre ese tema, me indica lo siguiente. Una persona me está escribiendo, me dice lo siguiente. Sobre Ricardo Palma, es una obra que incluyó a EMAPA. Ese buzón ha quedado a cargo de EMAPA, que quedó en hacer un nuevo buzón, dice. Ya que EMAPA estuvo en el proceso constructivo, el agua, no se entiende bien, se le convocó y quedó en hacer esa obra.
3: No, él hace pues cuando va, se rompe un tubo, se rompe, el mapa lo abre y el mapa lo cambia. Y el mapa se metió a una cosa mucho más peor todavía, que cuando antes tenía trabajadores reales de mapa, tenías un problema, así sea 11 de la noche, 9 de la noche, 11, 1 de la mañana, a los 15 minutos llegaba un equipo de 4, 15, 6, 8 personas, destapaban y a las 2 horas ya no existía la rotura del tubo, ya estaba corregido. Ahora tienen una empresa, disque por tercerización, que cobra, mira, si te cortan el agua a mí la vez pasada porque no entró por internet mi pago, a las 3 de la mañana entraron a cortar. Al día siguiente me fui a reclamar y le digo, pero señorita, ayer no entró por el sistema. Entonces, no me interesa, paga 75 soles de reconexión. Y que te decía, ¿en cuánto tiempo me deben conectar? En el transcurso de 24 a 48 horas. A usted puede estar siquiera 3 horas sin agua, le pregunto. Y me dijo, no, eso no es mi problema. Entonces son gente...
0: Así le respondieron.
3: Son gente que están ahí de tercerización. Esa empresa que cobra ahí en el local de Mapa de Lopelia Velázquez más allá, uh-huh, es una empresa de tercerización. No les interesa el sistema de las personas, les interesa que ellos hagan su trabajo como les dé la gana. Ahí están hablando de cómo es el color, cómo te queda el perfume, todo. ¿Qué? Pero menos de menos de darte... una, oye, vas a ir a comer hoy día o mañana salimos a estar, pero menos de darte una atención y decirte, señor, con el respeto que se merece usted, deme, voy a llamar a la empresa o al encargado de eso, que en el transcurso de una, dos horitas, le deben estar reconectando. No me reconectaron.
1: Ahora, lo que nos indican que si eso está sucediendo, pues a SUNAS, no queda otra, ir a la otra oficina.
3: SUNAS, amigo, yo sin agua, ¿qué hago? No me puedo bañar dos días. Algunas me va a dar respuesta a 8 días. Entonces, y a veces, de mala manera, uno tiene que meter la mano a tener sin querer, porque ya necesita el agua y es vida. Entonces, yo he bebido, por eso ya hablo con experiencia ahora, de que, y me mandan el recibo, mira, es lo peor, ya, a los 8 días me mandan ya un recibo, donde yo siempre consumo 25, 30 soles, porque somos dos personas. Ahora he venido por 47 soles. Es que ahora dice el desagüe cuesta ya 17 soles. No sé, yo me he sorprendido.
0: Bien, señor.
3: Ya, muchas gracias.
0: Gracias. Muy amable. Ahora, muy bueno. Normalmente la reconexión es de un día para otro, ¿no? A veces.
1: No necesariamente.
0: Y a veces es, si pagas en la mañana, te lo recuerdan en la tarde. O a veces también se demoran ciertamente 24, 48 horas. Es muy relativo. Vamos con otro oyente. ¿Aló?
4: Buenos días, caballero ilustre.
0: Benemérito, señor, ¿cómo está usted?
4: Preocupadísimo.
0: ¿Por qué está preocupado, caballero? ¿Qué ha pasado?
4: Mire, hermano, antes preguntaran ustedes qué está dejando esta gestión.
0: Esa fue mi pregunta, ¿esta gestión qué está dejando? ¿Cómo la vamos a recordar?
4: Con lágrimas o de lágrimas le vamos a recordar. Porque la... tu alcaldesa, la señora Yuri, con todo el respeto que se merece, cuando declaraba un medio periodístico, siempre lloraba, porque no le dejaban trabajar, y supuestamente está dejando obras, supuestamente. Mira, hermano, decir que los van a parchar en las calles, o decir que mucho hueco tiene las calles, también hay una pregunta, ¿cuál cuadrita no tiene huecos? Porque en Tarapoto, hermano, en el centro alrededor, igualito es. Yo no entiendo, y mucho no entender, porque el otro día también comentaron ustedes, el regidor Ricardo Palma solo una vía tiene. ¿Cuándo ya van a otra vez a hacer o vuelta y vuelta? Otra cosa, ya pusieron semáforo por Colegio Palma, lo cual era importante, aunque nosotros, como dice usted, somos de quinta categoría, no debía de haber cada cuadra estos semáforos. Pero en buena hora, pero igual hay desgraciados de motorristas que no respetan la señalización. Pero sin embargo, ahí hay un policía, dos policías. ¿Qué hacen? Mirando su celular. Otro, hermano. Si en Tarapoto o en Lamas, que no hay agua, como en Cuyumbuque, yo pregunto, ¿qué te, o sea, con su presencia del administrador gerente de Mapa, se va a solucionar? No. Aquí falta de decisión, de ganas de trabajar. Aquí falta coraje. Por ejemplo, una cosa bien cortita. Acá en Cuyumbuque, el pueblo se levantó 3 días. El bien mal llamado, recordado al señor Salomón Díaz, ha pedido un par de días de vacaciones. Supuestamente el de 3 va a venir a rendir su cuenta de su gestión que es. Pero el día 4 también tiene permiso para que vaya a su campaña política. Uh-huh. Y el señor encargado, Robin, encargada de la alcaldía, Hidalgo, ya ha tenido esas ganas y ha puesto la mano en la conciencia, en el corazón, no sé cómo llamarlo, y ya tenemos agua, aunque sea 3 horas por día, pero tenemos agua. Pero
1: ya tienen algo.
4: Pero es capacidad de decisión. Aquí no hay que gerente de más país, ¿qué es eso? Si en su oficina para sentar, calentar el asiento. Y para terminar, yo tengo mi mamita en Tarapoto, sufre de agua. Ahí están diciendo que se rebase el desagüe, que el agua, pues, que se iban a la 1 de la mañana. Sí, pues, cuando tenían ganas de trabajar, cuando no había la tercerización. Ahorita, pues, hermano, van 7 comunes.
0: Sí,
4: pues, están parados de cadera mirando al celular. Uno está raspando ahí y otro está cavando el peón. Yo pregunto, ¿por qué van 5 o 6 personas a ver un tubito de media pulgada? ¿Y por qué te cobran 75 horas por reconstrucción? ¿Por toda esa gente haragana que están ahí? Falta capacidad de decisión, señores.
0: Bien. Pero en eso, gracias por llamarnos. En estos casos, más allá si van 7, 4, 5, 2, 1, 50.
1: No, Rodi, el teléfono, deja.
0: El tema viene en que no hay solución.
1: Sí, pues.
0: Porque si va uno y no solucionas, es que solamente viene uno, pues. Sí, pues. Deberían venir más. Y cuando pasa lo contrario, van más, pero igual no soluciona. Acá me escriben, mira la sintonía que tiene Tribuna Libre, ¿eh? Las chicas de atención al cliente de Mapa San Martín. Y nos ponen así: no respondemos de esa manera a los clientes. Es mentira lo que dice el oyente. Cumplimos con leer.
1: Mira, como experiencia personal, la última vez que fui a Mapa San Martín, me atendió una señorita muy amablemente. Yo no podría decir lo contrario. De repente el señor ha tenido una mala experiencia, pero en mi caso específico, la última vez que fui por un tema relacionado con cambio del medidor, me atendió muy amablemente.
0: Yo iba a hacer el mismo comentario cuando me tocó ir como un cliente X y Z, como todos, además para hacer mi cola y me tocó el turno de atención, me trataron muy bien. Muy bien.
1: Paula Gamboa nos escribe y dice: hay que reconocer que ya está el asfaltado de Ricardo Palma y es un hecho, pero si tienen que corregir algunas cosas que pueden estar presentándose actualmente, se deben de corregir. Hay gente que no sabe diferenciar entre lo bueno y lo malo y gente mal agradecida, dice Paula. Don Luis Miguel Valdivia dice: Juan Manuel García será nuestro próximo alcalde de la provincia de San Martín.
0: El vecino.
1: Roller Saavedra Salas dice: Tarapoto sí tuvo su impacto, pero su impacto verde, donde cantaba el amigo Chechelé. Muy bien, vamos con más llamadas. Hola, buen día.
2: Buen día, gracias por su
0: atención. Y hasta no me llame, Dios.
2: También al respecto, estoy haciendo varias veces llamando a EMAPA, pero no hacen caso a mí, tenemos un tubo roto aquí en la calle Juan de la Riva Vázquez.
1: Juan de la Riva Vázquez.
2: No sé qué está pasando con EMAPA, señores. Por favor, hagan llegar
1: ese... ¿Desde qué tiempo, en todo caso, está esa tubería rota?
2: Ya está tiempo, más de 2 semanas, señores, que está bastante...
0: ¿No repite la dirección, señores, si fue tan amable?
1: Juan de la Riva.
2: Juan de la Riva Vázquez, 2, segunda cuadra.
1: Ok, señores de EMAPA San Martín, ahí tiene usted.
0: Ahora, para mañana, 26...
2: Muchísimas gracias.
0: A usted,
2: gracias,
0: señora, llame cuando guste. Para mañana 26 está anunciándose una programación de una paralización de parte de los motocarristas, justamente por el tema del incremento del combustible. ¿A dónde va nuestro comentario? Que tomen sus precauciones, pues, ¿no? Porque seguramente va a haber una gran movilización, porque son ¿cuántos motocarristas?
1: Cantidad.
0: ¿10,000?
1: Estamos hablando de 15,000.
0: ¿20,000?
1: Más o menos.
0: Ponle 20,000. Que de esos 20,000, 10,000 salgan mañana a las calles a protestar. Tomemos precauciones.
1: Armando Mesa dice lo siguiente: jóvenes, muy buenos días, con un poco de lluvia. No escucho a ningún candidato para alcalde de Tarapoto de la provincia de San Martín mencionar qué acciones o medidas tomará con respecto al caos de motocars y vendedores ambulantes en las calles adyacentes a los mercados del Girón Tahuantinsuyo, o tienen miedo a perder votos.
0: Fierro caliente.
1: Candidatos, ahí está.
0: Fierro caliente.
1: Ahí está un reclamo de un oyente. Vamos con otra llamada. Buen día.
5: Aló, buenos días.
0: Buen día, señor. ¿Cómo le va?
5: Gracias, estimado. los mejores periodistas que tenemos en San Martín.
0: Pero bajan billetes.
5: Y pertenece al Radio Tropical. Mis felicitaciones, hermano mío. Primeramente, 45 días para elegir a nuestras autoridades que se merecen.
0: 40 días promedio faltan, señor, es correcto.
5: Ya.
0: Menos, ¿no?
5: Primeramente, para elegir nuestras autoridades, sus propuestas, ¿cómo lo hacen? ¿Y con qué lo van a hacer? Otra cosa, quiero felicitarle al programa del Matutino. Felicitaron al ingeniero Jorge Panduro. Mis felicitaciones para Jorge Panduro.
1: Entrevistaron
5: el mejor candidato, creo.
0: Estuvo. George de la Selva,
1: Jorge.
5: Hay que saber votar voto cruzado de Morales por el motocarro Hugo Meléndez.
0: El profe.
5: El profe. El original.
0: Madre, ¿y en la provincial, maestro?
5: ¿Aló?
0: ¿Y en la provincial?
5: Bueno, que hay que hacer un estudio y hay que escucharles a todos.
1: Ah, todavía no.
0: Pero hasta, okay, gracias por llamarnos, pero hasta ahí el oyente, clarísimo, voto cruzado.
1: Voto cruzado. A propósito sobre la cédula de sufragio, ya está circulando la cédula. Los que viven en los distritos van a tener una cédula distinta a los que viven en la capital de provincia.
0: Hay que imprimirla para enseñar, sí, para enseñar a los televidentes,
1: ¿no?
0: Y oyentes, ¿no?
1: Y aquí no estamos hablando de que también hay una lista o en todo caso una columna, una fila para la votación para los consejeros regionales, ¿no? Entonces, de eso nos vamos a encargar en los próximos días, en las próximas semanas, para que el público lo tenga clarísimo. Vamos con otra llamada. Buen día. Hola.
6: Buenos días.
0: Buen día, señor.
6: Señor Mori, señor.
0: ¿Cómo le va, caballero? Bienvenido.
6: Escuchando tu programa, la gente, Lara, pero a dar cuenta de que para qué está la amargancia. Lo único que yo me preocupa a nuestros candidatos, a ver si yo aprecio los spots radiales que ofrecen el Moro, el Oro. Voy a hacer escuelas, voy a hacer postas, hospitales, bajo Guayaga. ¿Con qué, pues? Falta que diga, nomás sea que va a bajar la cerveza 3x10.
0: Guarda.
6: Para que voten por él.
0: Guarda. No juegues con los sentimientos de las personas, por favor, de esa manera.
1: Lucas y la chiquita, ¿no? Claro, se me pasa la sed.
6: Por ahí pueden ganar. ¿Pero por qué tan se desesperan, digo, de ganar? ¿O tienen algún convenio con alguien, digo, para ganar?
1: Ve, así la gente compra, ¿no?
6: Claro.
1: No reniega.
0: Rico.
6: El anterior...
0: y te ríes.
6: Creo que es el señor Morales. Es un berraco ese muchacho, ¿verdad? Habla... Lamentablemente ya se tiene ya fijo con los candidatos, ¿no?
1: ¿Usted ya la tiene clara?
6: Ya tengo clara, ya con mi familia, conversé todo. Que para provincial,

0: me escribí acá, yo voy por el tren por los cuatro, ¿no? Regional, gobierno, municipal, provincial, distrital, tanto de... Mira. De Morales como de...
1: Para irnos a la pausa comercial, el otro día justamente él me comentó, pero ¿ustedes por qué no fomentan el voto en línea, que también es válido? Correcto que es válido. Pero lo que nos hemos propuesto nosotros, porque hay mucha gente que cree que no es viable, que también es válido votar cruzado.
0: Así es. Por eso es de que...
1: Por ahí va el tema.
0: Estamos en esa situación o condición de decirle a la gente que también claro, es válido.
1: Si usted quiere votar en línea, es válido y la democracia se lo permite. Pero también esa misma democracia nos permite votar en forma de cruz.
0: Vamos con otra llamada.
1: Que hay mucha gente que ignora que se puede hacer. Por ahí va
0: no
1: el tema.
0: Forma de cruzado. Es decir, por uno y
1: claro,
0: por otro.
1: La idea es acá fomentar ambas posibilidades para que la gente esté enterada.
0: Buen día.
2: Aló, buenos días.
1: Bienvenido, caballero.
2: Justamente quería opinar sobre los votos. Hoy ustedes se informaron de los votos cruzados, de los votos lineales. Deberán saber, doctor, ahí es muy importante el efecto Grundel. Todo el votado en línea, pensando que va a ser buen trabajo. Lamentablemente no están trabajando bien, pero hay que también informar, hay que comparar. Por ejemplo, poniendo acá en Salto, como en esta banda, poniendo una balanza, a ver que la gestión Grundel, Morales, Salto y la banda que están metiendo en municipalidades. Poniendo en la balanza, por ejemplo, los candidatos de Morales, Salto y la banda de Avanza País, todo lo lleva lejos. En política y en político y en el técnico. Es por ello también uno se puede votar de forma lineal, porque se ve la capacidad de los candidatos a la alcaldía, a la provincia y al gobierno regional. Es por eso también se puede votar en lineal, también es informado. El otro tema, sobre el tránsito. Acá de Morales, señores, las horas puntas en el semáforo de los soldados. Es demasiado un desorden total en horas puntas, demasiado desorden, no se quería haber un accidente, pero lamentablemente, aunque están los policías ahí, no los motocarritos, los motos lineales, los carros, no respetan ninguna luz. O sea, como no hubiera un semáforo en el sitio de Morales, porque yo digo esto, demasiado que la gente sale apurado, fuera de hora, que llegar en hora. Realmente tienen problemas, no sé qué será, quieren llegar rápido, se salen tarde. El problema es que Morales no se quería llevar en Occidente.
0: Bien, último, bien, señor. Rapidito, por favor, porque la pausa nos está llamando.
2: Morales, usted sí, escuchando también que sobre los versos de Chifra Morales. Acá el ingeniero Tony, con referente a los versos de pavimento que hay en Tarpoto, una de las bandas. Es para acá, no tiene una propuesta ni nivel de adquirir una planta asfaltadora para el mantenimiento del distrito moral.
0: Todo muy bien.
1: Muy bien, señor. Gracias. Pausa, regresamos.
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0: Vamos a enviar un saludo para el buen Diego, el gran Diego Guevara, que está trabajando por otros lares, ¿no? Está trabajando en otros lugares y le va bien al buen Diego. Y eso, la verdad, particularmente me alegra mucho, en realidad. Para Diego, me dice que... Ustedes me escucharon cansado, está haciendo un poco de ejercicio acá. Me dice que está escuchando en Chiclayo y que... En estas épocas es un clima propicio para estar en la playa porque hay sol y el mar está color turquesa. Bien, Diego, un abrazo desde aquí, desde la ciudad de Tarapoto. Y cuando vengas, pues, una llamadita, pues, ¿no? Haz probar tu sudor, pues, caramba.
1: De repente, Diego, te quería llamar,
0: pero... O como tu papá, en esa parte creo que estás, ¿ah? ¿Eh? No. Creo que esa parte le has copiado a tu viejo.
1: No, lo que pasa es que ese Diego cuando viene por acá no te llama porque sabe que no te deja el permiso. ¿También o no?
0: Estás contando tu historia. Vamos con otra llamada, buen día.
1: Compadre, ya no tienes
0: frito. Vamos con otra llamada.
1: Ya no tienes frito, compadre.
0: Estás haciendo acá un poco de training.
1: Buen día.
2: Hola, buen día.
1: ¿Cómo les va, señor?
2: Acá participando.
1: Qué bueno, bienvenido.
2: Este prestigio es emisora. Hace unos instantes escuché hablar que a la gran mayoría de ciudadanos, a favor de mi amigo y correligionario Uriarte, que hay que saber votar cruzado. He respetado su opción y su opinión, que los mejores candidatos son tal ciudadano. Y cuando dijo, por ejemplo, ¿con qué van a hacer? Ahí se tiene que ver la capacidad del candidato o del representante del pueblo de gestión para hacer obras. Y hay una ventaja y desventaja cuando, por ejemplo, hacen voto cruzado o voto en línea. Por ejemplo, esta vuelta hemos fracasado votando en línea. Han fracasado, por ejemplo, con Grunde. Casi nada de obra se ha visto hecho. Entonces, creo que por eso es que ganó el amigo y mi paisano moralino, Rufino. Porque no pensaba ser alcalde, pero por el voto de arrastre y el voto directo que era en línea, ganó él. En esta gestión que vamos, tenemos que votar en línea también, porque el ingeniero Tony tiene la mayor capacidad de gestión como político. Gracias.
1: Bien, gracias por llamarnos 9:14 de la mañana. Y acá nos comentan, por confirmar, y eso también será un boom seguramente, mañana, miércoles 26, se anuncia la inauguración de este nuevo establecimiento Dollar City.
0: ¿Ah, sí?
1: Sí.
0: Cada vez que paso por ahí ya...
1: Eso va a ser un complemento de gente.
0: Cada vez lo veo ya más... porque, a ver, el fin de semana que pasé por ahí ya estaban acomodando sus productos, sí. ¿No? Estaban acomodando sus productos.
1: Sí, hay de todo.
0: Y de hecho que... Y de hecho que el primer día o la primera semana no vas a poder ni ingresar.
1: Entonces... No, pero nosotros los parrilleros siempre tenemos un dicho. El churrasco trae huesito.
0: Y va a salir el huesito ahí.
1: Esa la calle. Congestión. Esa calle y la siguiente.
0: Van a congestionar.
1: Se van a congestionar. De
0: claro, porque ahí no hay espacios
1: porque para. Porque no hay dónde estacionarse.
0: Para estacionarse, exacto. Sí. De hecho, que va a ser así. Pero seguro las primeras semanas. Después
1: y ya ahí,
0: se verá como. Claro. Porque lo mismo sucedió con Precio 1 en su momento y yo critiqué bastante.
1: Y ahí,
0: que por esa vía se congestionaba. Pero hoy en día ya ahí, se manejó el tema.
1: Y ahí quien tiene que meter rigurosidad es, por ejemplo, el Grifo San Martín. Para que no se estacionen dentro de sus predios.
0: Vamos con otra llamada. Buen día. Hola.
3: Hola, buenos días.
1: Buen día,
3: señor.
1: Bienvenido.
3: Ahí escuchando para las elecciones municipales, provinciales y gobernación. Mi voto es para el niño Jorge Panduro y Juan José Flores para la provincial.
0: Muy bien, señor.
1: Bien, gracias por habernos
0: llamado. Vamos con la siguiente llamada. Hola, buen día.
4: ¿Aló?
1: Hola, señor, ¿cómo está? Bienvenido. Buen día para usted.
4: Buenos días, gracias por la lluvia. Ese es el poderoso. Yo creo que los que quieren opinar por política deben de pagar su publicidad porque el resto fiscal también necesita para que pague su gente. ¿Ya?
1: ¿Y si no es encoimeado después?
4: Si no, ¿cómo le van a pagar a mi pata cachorro y al doctor?
1: ¿Y cómo pagamos la luz a fin de mes, maestro?
4: Claro. Pues.
1: ¿Cómo pagamos el agua? ¿El wifi?
4: Van a ganar, van a robar la plata del gobierno regional, de la alcaldía, y no quieren...
1: Ahora, lo que sí es cierto, que a estas alturas, y faltando un mes que va a ser decisivo, hay candidatos que están manejando mejor sus campañas que otros. Eso sí es cierto.
0: Al menos tienen presencia en redes, claro, mediáticamente.
1: Y en una no, y no solamente asesores, una campaña política cuesta dinero. Tienes que tener, claro, presupuesto, es así.
4: Que no se aproveche. Ya, punto aparte, su amigo, quisiera saber cómo va a ser de mañana, del día del paro, ¿no? De motocarristas.
1: Sí, lo acabamos de comentar hace un instante, ¿no? Están anunciando para mañana esa medida.
4: De todo el pueblo, porque el pueblo también, digamos, mucho paga las carreras de motocar, ya como si estaría diciendo Moyobamba, ya, y los riferos también, que son abusivos, ¿no? No te dan completo tu gasolina, no te dan, digamos, el tema, lo que es la atención pedida, de modo de que hoy en día en San Martín hacen lo que quieren. Por ejemplo, hay unos jóvenes que están supervisando, que están haciendo como una especie de investigación a los grifos, y los conchudos de gerentes, ya que se vuelva mañana, que regrese más tarde, que no tengo tiempo para atenderlo. Esos son griferos conchudos, ¿ya? Y bien es cierto, podemos abusar del pueblo, pero hoy es un día que debemos de realmente ponernos la mano al pecho, porque tanto como consumidores y como vendedores estamos siendo abusivos, estamos siendo abusados, digamos, de la gente que realmente hace abuso del costo, del precio del combustible, de incluso de lo que no nos dan completo el combustible, y los gerentes que se creen bajanes, los riquitos, ¿no? Que con ellos no hay nada. San Martín o los motocarristas y el pueblo debe apoyar a este paro, y que se den una huelga para que sientan estos griferos qué es lo que estamos maltratando al pueblo. Y estos candidatuchos que realmente nunca oyen ni escuchan el pueblo lo que rebuzna, realmente tenemos que ponernos manos a las pilas y que este paro esté contundente. Muchas gracias, y que hay que unirse con todos los transportistas a que se haga realidad este paro. Muchas gracias, buenos días.
1: Bien, señor, gracias por habernos llamado. 9:20 de la mañana. Vamos con más personas al 908-8973-10, 942-6944-09, 042-63-7035.
5: ¿Vamos? Buenos días.
1: Buen día.
5: Buenos días, señor. ¿Qué tal? El punto de vista del voto cruzado creo que es excelente. Es perfectamente. Con nuestro voto debemos saber votar.
1: Mire, vamos a incidir. Ambas formas de votación son válidas. Si usted desea votar en línea, bienvenido, está bien, en su legítimo derecho. Pero nosotros, como medio de comunicación, queremos orientar a la opinión pública, porque hay mucha gente que cree que esto no es viable, que sí se puede votar cruzado. Al final, sí, el ciudadano de pie decidirá libremente si decide votar en línea, lo cual está buenísimo, y si decide votar en cruzado, también.
5: Claro. En esa línea, en ese contexto, creo que también con nuestro voto nosotros debemos saber castigar eso. Entonces, Tarapoto se necesita agua 24 horas al día. Se necesitan buenos sistemas de desagüe de las casas, desagüe fluvial, todo eso que se necesita. Entonces, ahí viene el megaproyecto. Hace 25 años debía haberse hecho el megaproyecto. Pero ¿quién truncó todo eso? Walter Grund. Ahora, ha hecho una vez más, estuvo en el municipio, no lo pudo hacer. Ha estado ahorita en el gobierno regional, imposible de poder hacer él. Entonces debemos castigar a Walter Grundl y a su partido político, que es ahora Renovación Popular, y no votar por ellos. Gracias.
1: A usted gracias por habernos llamado. 9:22. Otro oyente más. Hola. Aló. Yuhu. Arrivederci. Sayonara.
0: Muy bien, 9:21. Por acá alguien me dice, lo que pasa es que ustedes están hablando del voto cruzado porque tienen clientes, porque tienen publicidad y están direccionando a ellos. No.
1: No es así.
0: Repito, el asunto pasa porque las personas tienen que enterarse de que votar cruzado o votar en línea, ambos casos son válidos. ¿Y por qué surge o por qué estamos mencionando a cada instante el tema del voto cruzado? Porque hay mucha gente, hay muchas personas que creen que votar cruzado, tal como tú ya lo mencionaste y tal como lo dijimos hace un rato y tal como lo dijimos ayer, anteayer, tras antes de ayer, la semana pasada, y lo vamos a seguir diciendo, cree que votar cruzado es un voto inválido, es decir, que no le van a validar a su voto.
1: Claro, no sé.
0: Entonces, la idea es hacer que la gente tenga conciencia de que ambas posibilidades están bien. Es más, lo que dijimos hace un instante también. Si usted cree que la agrupación política tiene un buen candidato regional, tiene un buen candidato provincial y tiene un buen candidato distrital, vaya, adelante, ese es el voto lineal. Pero si usted cree que el candidato provincial no lo representa o el candidato regional sí y pertenecen a distintas agrupaciones, puede votar en este caso por una agrupación distinta para la provincial, por una agrupación distinta para la regional y por una agrupación distinta para la distrital.
1: Claro.
0: Eso es en esencia lo que nosotros estamos haciendo.
1: No pasa por un factor publicitario, sino por ilustrar a la gente, porque reiteramos, hay muchas personas que creen que la única forma válida de sufragar es en línea e ignoran que se puede hacer cruzado. Entonces nosotros como medio de comunicación le estamos indicando a la gente que sí se puede votar cruzado. Y reiteramos, si el ciudadano desea votar en línea, que lo haga. Buenísimo, está en su derecho. Pero si decide también hacerlo de una manera cruzada, también es completamente válido. Por ahí va el tema, no porque, oiga, aquí a Tribuna Libre llaman personas a dar su opinión a favor de candidatos que ni siquiera tienen publicidad con nosotros. Entonces, ¿dónde queda lo que afirman? No tiene sentido.
0: Vamos con otra llamada, buen día. Si eso ya no se entiende, bueno,
1: ¿qué? Y así eso no quieren entender, ya especulen lo que les da la gana. Pues.
0: Buen día.
6: Buen día.
1: ¿Qué tal, cómo le va?
6: Gracias, Lucho, Javier. Buenos días. La campaña que están haciendo ustedes, y gracias porque ustedes también educan a la gente.
1: Por ahí va el tema, señor, nada más.
6: Porque mucha gente no puede, no sabe ni cómo votar y creen efectivamente que el voto cruzado no es válido. El voto cruzado sí es válido. Lo que sí no debemos hacer es llegar en un arrastre tal como nos dejó el efecto Grunder. Efectivamente, mucha gente tiene razón y hoy nos quejamos. ¿De qué les vamos a recordar? ¿No? Como decían alguien en la provincia de San Martín, un señor de Zapatero, conocido ya de Tribuna Libre, decía a la señora Perea de sus lágrimas, de tanto llorar. Y usted, señores grandes, decía de lo que les dejó corriendo, saliendo sin querer declarar a nadie. Entonces, ese tipo de autoridad no debemos de tener. Yo creo en la región, la que está más preparado y creo que ha pagado ya su derecho de piso políticamente, es Óscar Cabrera. Considero que lo está manejando mejor a su campaña, es el más posesionado y está asegurado su pose, su pase a la segunda vuelta al 100%.
1: Muy bien, señor. Muy bien.
0: Muy bien, gracias por llamar. 9:25.
1: Ahora,
0: vamos con otra persona. Buen día. ¿Hola?
1: Y fíjate algo, ¿eh? Ya que mucha gente...
7: Buenos días.
1: Sí, buen día, por favor, me escuchamos.
7: Buenos días, amigos. ¿Qué dice de voto cruzado? Eso ya es, depende de cada persona.
1: Por supuesto, depende de cada persona si votará en línea cruzado, lógico.
7: Le están,
1: por
7: le
1: supuesto
7: están
1: que sí.
7: El Grunder, que tiene esa fe, ya fue. Es cuando era alianza para progreso. Lo meten con R, ya, bueno. ¿Qué? No hay que participar con el hígado, hay que pasar con la cabeza, la inteligencia.
1: No, lo que pasa es que aquí queremos evitar, finalmente, es tener autoridades, como nos ha pasado en la actualidad, que nadie los conoció y al final por un tema de endosar, por un efecto de arrastre, tuvimos autoridades que nadie las eligió. Claro, algunos de ellos han hecho buena chamba en su gestión, sí, pero hay otros, claro, provincialmente hablando, que lamentablemente nos dejó mucho que desear.
7: Claro, yo pienso, mira, amigo, ¿qué pasaría un caso? a la segunda vuelta del gobierno regional se vaya este señor Job con Pandur. ¿Puede suceder también eso?
1: Pues, por supuesto que puede suceder, claro. Es posible. Y este mes va a ser crucial, ¿ah?
7: Veo la inquietud, porque otros dicen de que el señor del tren no es tarapotino, no es de la región. O sea, mucha inquietud se está acabando. En este debate, ahí se va a decir mucha gente, ¿no? El debate, la expresión, la forma de cómo se va a participar en cada candidato, la forma cómo expresar. Hay que ser bien. En casos, amigos. Muchas gracias.
1: Bien, mire, hace un instante, bueno, hace un rato, para los que no han escuchado el matutino, estuvo presente Jorge Panduro, ¿correcto? Uh-huh. Y cuando acabó la entrevista, bueno, nos encontramos aquí en el lobby de la radio, nos pusimos a conversar un rato con él y con Polidoro, el Poli. Estuvo ayer de cumpleaños, ¿no?
0: Ah, mira.
1: Sí. Entonces,
0: felicitaciones para Polidoro.
1: Entonces conversábamos los tres un rato y Jorge Panduro me citaba que de lo que ayer comenté en el programa, ¿no? Que este mes que se venía era decisivo y repitió lo que yo comenté, donde dije que el que maneje su campaña con inteligencia y todo lo demás podría sacar petróleo político. Y luego ese comentario y de esa citación, él me dice lo siguiente, que en las encuestas que ellos han mandado a realizar de manera interna, hay un 19% de población que aún está indecisa.
0: Que no precisa
1: y no sabe por quién votar. Y esa va a ser la chamba, no solamente de él, sino de todos los candidatos para poder salir victoriosos el 4 de octubre.
0: Muy bien. Y tienen que manejarlo de la mejor manera.
1: Ahí está, criteriosos, pacientes e inteligentes.
0: Buen día.
8: Hola. Buen día, amigo.
1: Buen día, señor. Bienvenido.
8: Le estoy llamando sorprendido porque tenemos buenos candidatos a la alcaldía.
1: Sí, hay buenos candidatos, sí.
8: Pero ninguno de ellos habla de embellecer la ciudad. Todos dicen, voy a poner orden, voy a limpiar y esto y el otro. Pero nadie quiere tomar el toro por las astas. Tarapoto está infestado de ambulantes desde nuestra plaza de armas.
1: Y eso no va a pasar porque eso es, o sería, políticamente en contra de sus intenciones, ¿no?
8: Puede ser, pero la ciudad necesita embellecerse.
1: Por supuesto que sí.
8: Ahora,
1: por supuesto que
8: el
1: sí.
8: Otro tema, todos dicen, vamos a limpiar, voy a mandar a arreglar los carros que están mal y voy a comprar dos más. Si los que generan la basura están ahí y a esa gente no le cobran, son 90 viajes que hacen al mes y no cobran un solo céntimo. Entonces, ¿de qué manera vamos a solucionar el problema? Debemos tomar el toro por las astas, amigos candidatos. No estar pensando que yo puedo ganar porque la presidenta de mi partido, yo puedo ganar porque yo he sido gerente de no sé qué, yo puedo ganar porque, ya tengo 3 campañas.
1: Bien,
8: tenemos,
1: señor,
8: que encarar las cosas con inteligencia, decir al pueblo qué es lo que verdaderamente se va a hacer y lo que no se, pues mejor seguimos con Juni Perea.
1: No,
0: no, por favor.
8: Entonces, hermano,
1: oye,
8: queremos cambios.
0: Ok, señor, muy amable, gracias por llamarme.
1: Mira, gracias a Carmen Patricia que nos escribe y nos pone lo siguiente. Fíjense ustedes,
0: A ver.
1: Gracias por el programa tan aleccionador de hoy, me pone. Yo soy Moralina y pensé que solamente tendría que votar por mi candidato de Morales y candidato regional. Me acabo de enterar que debo también elegir un provincial. Por supuesto, Carmen Patricia, por ahí va el tema. Ir inculcando a la gente las cosas que ignoran.
0: Y lo que mucha gente ignora, que también tiene que votar para consejeros. Va a haber una fila para votar para consejeros. Y ojo, lo que tiene que saber también la gente, y esto ya lo saben los candidatos, por eso tiene razón, y vamos a reforzar esto, a partir de ahora, señores estrategas de los diferentes partidos políticos, piensen en consolidar para que la gente recuerde sus símbolos o sus logotipos, porque no va a ir en esta oportunidad la fotografía del candidato. Entonces, trabajen en ese tema para que por recordación la gente pueda, cuando llegue a la sala habilitada para su votación, vea pues ahí el símbolo del candidato y vote
1: por ese candidato. Porque lo que sucede hoy, cualquier persona te puede decir, yo voy a votar por Chespirito, por Cantinflas y Chaplin. Pero cuando llegue el domingo 4 de octubre...
0: ¿Con qué lo asocio?
1: ¿Y con qué símbolo? ¿Y con qué símbolo los asocias? A que no va a estar su nombre, ya vuelta dice... No, no su va a estar símbolo. Su
0: foto tampoco.
1: Tampoco su foto. Entonces, esa es chamba a partir de hoy. Y para finalizar, así como que el que vive y vota en la banda, tendrá que elegir a su alcalde distrital de la banda...
0: A su alcalde provincial. A su alcalde provincial
1: y a su consejero y gobernador regional. Hay mucha gente que ignoraba eso. Si tú vieses Morales y vieses en la banda, vas a votar por tu candidato distrital y también por tu alcalde provincial. Bien.
0: Nos vamos.
1: Hasta mañana.
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Angelito Aguilar en el programa, así una vez. ¿Qué tal? ¿Cómo están? Buenos días. Hola, hola, hola, hola, hola. Hola, Perú. Y estamos en la cabina número uno. Por supuesto, con la número uno tropical contigo en todo momento. Compro fierro viejo. Ándate al lado. Al fierro Mendoza. ¿Qué será la vida de Roberto Mendoza?

me imagino que cuántas personas enojadísimas con la lluvia. Con la lluvia. Ya me imagino. Ay, que me malograron. No puedo ir al trabajo. Tranquilo. Ya pasará. No todo dura para siempre. Déjalo en mente eso. Todo pasa. No hay mal que dure 100 años, mi cuerpo que lo resista. Así lo que dice el dicho. Un poquito de volumen, ahora sí. Muy bien, la persona que se van a poner en contacto con nosotros. ¿Eh? Contacto telefónico nada más, chicas, secretarias. No se hagan falsas ilusiones, chicas. ¿A qué número? Al 0426370-35. Así es. Salsa. Con la clave salsera. Juanito Alemania.

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2: Oye, tenemos saluditos ya, los primeros saludos en el programa. Mucho cuidado con los chofercitos, con lo que van conduciendo en la calle. En estos momentos las pistas están mojadas. Ya lo sabemos, sí, pues. Pero no toma la precaución del caso. No esté corriendo demasiado, no esté corriendo como loco, no esté corriendo como idiota, oye. Che, ¿cuántas veces te voy a recordar? ¿Ah? 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Ahí nomás, chicos, preséntese. Oye, y al toque nomás, déjense de sus imbecilidades. A ver, los saludo para quién. Saluditos, hola, buenos días, hola, buenos Beto, me dice, buenos días Beto, será, ¿no? Quiero un saludito para mi amigo que está de cumpleaños hoy. Se llama Samuel Ríos, en la planicie de Morales, de parte de Vanesita, su amiga. Gracias, bendiciones, por lo menos una comita, pues, chica. Hoy yo pensaba que era una sola. No veo ni una coma, ¿eh? Bueno, saludos de Vanesita. Vanesita, un beso. ¿Dónde? Esto es en el restaurante El Trujillano, siempre, todos los días, escuchando la radio. Muy bien. Gracias. ¿Ah? Para Katy, también Vanessa. ¿Y Katy o es una sola persona? Para Vanessa, Katy. Me imagino que son dos chicas, ¿no? Porque no concuerdo, Vanessa, Katy, Vanessa. Katy, Vanessa, sí puede ser. Katy, Vanessa, Katy, ya no. Por eso digo que son dos chicas diferentes, porque no me pone coma también aquí. Tendría que haber así para saber si... si... ¡Ay, no! Hice el calentamiento de la corra bucales, oye. ¡Ay, no me sale ya el aullido del lobo! ¡El aullido del lobo hambriento! Ahí sí, más o menos, más o menos. ¿Qué van a saber ustedes? ¿Ah? Peor esas voces aguardientosas. ¿Ah? Es que paran tomando uriachado, hermano. Ay, ay, ay. Tienen que hacer la... Sí, los ejercicios de todo. La garganta, las cuerdas bucales. Así como hacen ejercicio de la lengua también, ¿no? Los soperos. Sí. Esos soperos benditos que no pueden estar sin la sopa. Sí. A la esposa ahí, bueno, van y vuelven. Oye, no, que preparar sopa. Prepara la sopa siempre. Seco, puro. Ya. Tiene que haber sopa también. Más soperazos, Dios mío. Y se quema la lengua, pues. Se quema la lengua cuando nacen los ejercicios, pues. ¿Cuáles son los ejercicios? Ya no le voy a estar repitiendo cada rato también, déjense. Uno es esa canción de los Morunos. ¿Cómo se llama? Me olvidé el nombre de la canción. Dice que... Ya, ese es uno. Y después llegó el pavo, pues. ¡Llegó el pavo! ¡Llegó el pavo! Ese es otro. Ay, el baile del perro, el baile del perrito tomando agua, dice. También, ¿no? Ya, pues. Y hay muchas canciones que pueden hacer ejercicio para la lengua, no solamente para eso, para que no se quemen, sino cuando van a hablar no pueden articular bien las palabras, y entonces para eso son los ejercicios de la lengua. ¿Y usted cree que todo lo que broma, chiste, nada, jajaja, jijiji, ah? Haga esos ejercicios para que cuando les llamen, hoy, ¿sabe qué? ¡Adalberto! Ya va a ser de maestro de ceremonia y no sabe, ya, sabe un montón, pero... Tiene miedo también a perder la timidez. Aparte de que, uy, no piape, mi lengua se traba demasiado. No puedo. ¿Ah? ¿Por qué? Porque no haces el ejercicio respectivo, pues. ¿Sí o no? Claro, pues, muchachos. Y ahí la gente de Distribuidora Majatén, también otro saludazo grande, como de siempre, cara. Gracias por esa sintonía. En ese equipazo, para esa discoteca de luces multicolores. Escuchan la radio, venden los lentes, los chimpunes, las pelotas. Ahí la cuadra 2 del Girón Nicolás de Piérola. Ahí está la sintonía con esa chica. Qué guapa chica, qué tal la atención. de parte de la chica, de parte de los caballeros. ¿Ah? Tremendo localazo para que te pases con toda la familia ahí cogiendo lo que tú quieres, tus gafas. Esto me gusta, esto no me gusta, esto más o menos. Hay unos espejazos para que te pueda ver bien chévere, bacán, claro. ¿Ah? Gracias por esa sintonía también a ellos. Vayan, aprovechen, hay grandes descuentos y rebajas, muchachos. Son las 9:57 minutitos en el Perú. Yaquita, nueva canción, nuevecita. Cantaritos de oro. Y ni siquiera de oro. De oro, oro, oro, oro, oro. ¿Cómo se llama? ¿Cómo se llama?
1: Cantaritos de oro.
2: Cuando veo la luna. Ah, qué hermosa luna, obviamente. Luna llena tiene que ser, ¿no? Así es. Bastante romántica. Bastante inspiradora. Para los poetas, pues.

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todos los huesos les suena. Falta de colágeno, dice. 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Hoy dice que ha bajado ya 15 kilos el muchacho. ¿Será cierto esto? Bueno, bueno. 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Un abrazo tremendo para ellos. Diego 9, a ver, van a llamar, disponible el teléfono, materia disponible el teléfono. ¡Van a yapear! ¡Ahora ya! ¡Ahora ya!

0: 10 de la mañana con 23. Llego 23. Un saludo para Porfirio Dávila. Hoy es su cumpleaños. Cumpleaños feliz. ¿Quiere que le cantemos, pues? Cumpleaños feliz. Cumpleaños feliz. Cumpleaños feliz. Mi querido Porfirio. Cumpla. Pásalo bien, ¿eh? Pásalo bien, reciba. Bueno, hoy vas a ser millonario. Millonario, sabaludo, porque vas a recibir cualquier cantidad de besos, cualquier cantidad de abrazos, cualquier cantidad de mensajillos, de palabras bonitas, claro, de yapecitos, de pincitos, mientras que a mí nada. Porfirio, beso. Beso, digo abrazo. Ya, pues, beso, si quiero por lo menos, sí o no. Abrazo para ti, hermano, en este día especial. Y que venga muchos años más de vida, caramba, con mucha salud. Con mucho amor, sobre todo, ¿sí o no? Así de simple, hermano. Muy bien, a ver, por acá. Los saludos para Henry, obviamente, para Henry, Henry Mori. Te comento, Henry, que aquí en Tarapoto está una lluvia, una warmy lluvia. No es verde, pero molestoso, pues, claro, sí, se entiende. O sea, molesta, dice, no deja trabajar, no deja salir. Y molestoso, pues, Henry. Aquí hay una lluvia. No sabemos. A ver, hay que consultar con los brujos, con los curacas, con los hombres del tiempo. Los brujos de Chasuta, obviamente, mi pata, mi chochera. Esos brujos se convierten en chuyachapis, hermano. ¿Ah? Las mujeres se convierten en todo. Vuelan, hermano. Vuelan. Sí, sí, sí. ¿Qué vas a saber tú, pues, si nunca has conversado con ellos, pues, hermano? ¿Sí o no, Wellington? Wellington Sangama sabe todo, ¿no? ¡Ay, mamá! ¡Hola!
1: Buenos días.
0: Buenos días.
1: Buenos días, besito.
0: ¿Con quién hablo?
1: Jesús Ramírez, tu prima.
0: Mi prima Jesús. A ver, prima linda, ¿cómo estás?
1: Acá, besito, un poco alegre, contenta.
0: Ajá, ¿por qué un poco? ¿Por qué un poco y por qué no bien? ¿Qué pasa?
1: Porque soy un poco también delicada de salud.
0: Ah, ya. Pero te vas a mejorar, pues. Ya sabes que... la temática del programa es especialmente sanar a la gente, los que están delicados de salud, los que están asfixiados con los problemas, con las cuentas bancarias, decepciones amorosas y tanta cosa ya. Eso, al momento de que escuchan el programa, todo eso se va al tacho. Ya, una bulla tremenda para mi prima Jesús Ramírez Gormes. Uno voy a saber yo, pues. Si casi 80, a ver, casi 83 años estás escuchando ya la radio, ¿cómo no voy a saber? Pues, no. ¿Ah? ¿Cómo que no? Ya, prima, deja, no, me está diciendo de mentiroso, ¿ah? ¿Eh? Cuidado, prima. A ver, te escucho.
1: Ni siquiera tengo 83, ya me vas a decir.
0: Ya, pues 82, ya, mucho un año me he pasado. ¿No?
1: Mi mamita está cumpliendo años hoy día.
0: ¿Tu mamita?
1: Sí.
0: Ay.
1: Se llama Enid Gormes Velasco.
0: Gormes Velasco. Ajá, ha sido familiar de, ¿cómo se llama? Juan Velasco,
1: mi hermano, claro, su familia, su tío.
0: Ah, sí.
1: Mi abuelita venido de Bolivia, a eso aquí, sus generaciones.
0: ¿Tu abuelita?
1: Mi abuelito.
0: Ah, su abuelito, o sea, tu abuelito vino de Bolivia a dejarle en Bolivia a tu abuelita. ¿Y de ese fruto eres tú, pues, sí o no?
1: Después de tatarabuelo,
0: ya. Ajá. Bueno, pero lo cierto es que vienes tú de esa ascendencia, ¿no?
1: Sí, es.
0: Qué bien. Muy bien.
1: Ay, saludarle a mi mamita.
0: A ver, con palabras bonitas, ¿ah? Ya me imagino que habrás hecho un versito, un poemita, ya, para dedicarle palabras bonitas a tu querida viejita, ¿ya? A ver, te escucho. 4-3-2-1-0, arranca.
1: Bueno, saludarle a mi mamita Enid Gormes Velasco, que está cumpliendo 87 años, y que Dios le da más vida, y que le quiero mucho.
0: Uh-huh. A ver, honestamente, ¿cuántas veces le hiciste renegar a tu mamita?
1: No, yo no soy de
0: esa. ¿Cómo que no? Estás mintiendo, no. Jesús, no, déjate de tus ya. Todo hijo, por naturaleza, hijo, hija, siempre, consciente e inconsciente, hacemos renegar a mamita. Pero ¿sabes qué es lo más lindo, lo más hermoso? Que ahorita ese tesoro tan especial que no se compara con nada ni con todo el dinero del mundo, ese amor desinteresado que muestra la mamá, y tú sabes, porque también eres mamá, ¿verdad?
1: Sí, así.
0: Claro, mamá de 15 hijos, ¿qué no va a ser? Este momento es es especial para que tú le digas, mamita, perdóname por, bueno, consciente e inconsciente muchas veces, te he hecho renegar, te he molestado, carambas, perdóname, viejita linda. Caramba, no, lo tanto te cuesta decir eso, Jesús. ¿Ah? Ya me quiero escuchar ya. Aunque eso no debe ser obligado, sino debe ser de esa voluntad tremenda que te nace de tu bobo, de ese músculo cardíaco que se llama corazón.
1: Ya, besito, lo haré presente
0: ahí. A ver, no, yo quiero escuchar, que no, lo que presente, yo quiero escuchar. Solo yo nomás voy a escuchar, la gente no nos está escuchando. Bueno, ya lo dejo eso contigo, pues, Jesús, ya, pero lo cierto es que tienes que hacer esa terapia tan lindo que nos cuesta mucho, casi a todos los seres humanos, nos cuesta esta palabrita bendita que es el perdón. Perdóname, perdóname, no podemos decir disculpa, y algunas veces cuando yo, mamita, perdóname, ¿qué cosa? ¿Acaso soy Dios así para perdonarte? No, pues no solamente Dios. Si venimos, ahora, si tú crees en Dios, y bueno, Él perdona, y porque es su genética, tenemos que aprender también lo que Él es bien, lo que hace el bien. Entonces el bien sería perdonar y borrar de repente tantas equivocaciones, tantos errores que uno tiene con la familia o con los amigos, ¿sí?
1: Así es.
0: Muy bien. Corazón, gracias por llamarme, y de vez en cuando me llama, pero no importa. Lindo fuera que llame todos los días.
1: Estoy aburrido porque te llaman todos los días.
0: No. ¿Quién ha dicho? En la Constitución Política no está. Ahí dice llamar al programa Beto 99 de Radio Tropical todos los días. Así dice en la Constitución Política del Perú.
1: Me saluda otra vez, cómo estás de salud, cómo estás de ese ánimo para estar en la radio.
0: Así yo siempre voy a estar bien, ¿ah? Yo siempre voy a estar bien, y ustedes, los oyentes, caramba, que son alimento, que son soporte para todos los programas de la radio, también quiero yo, que estén bien, en todo el sentido de la palabra, en el amor, en el trabajo, en el estudio, lo que están estudiando, en los planes, en los proyectos, para que no te estés quejando, que no estoy bien, ¿qué pasa? Que mis animales se mueren, que mi chakra no produce, que no va a morir tus gallinas, pues no le das de comer, también no te vas a comprar sus alimentos, no produce tu chakra, ¿qué te voy a producir si no ni siembras nada? Pues también, ay, Dios mío, Jesús, te quiero mucho, gracias por llamar, y un abrazo, un beso tremendo para tu querida mamita, para la tía, ¿cómo se llama?
1: Enid Gormaz Velasco.
0: Enid. No, ya, sí, Gormaz Velasco. Muy bien, un beso tremendo para ella en su cumpleaños, que siga viviendo. ¿Cuántos añitos se puede saber o no, si no fuera molestia?
1: 800,
0: a la mierda, 800. Ahí estaba diciendo ya la época de Noé, que vivió 900 años, le falta 100 todavía. Ay. Bueno, un beso, un abrazo tremendo para ella, para ti también. Muy bien. Hoy buen tiempo le hemos dado. Vamos a ir a la pausita. Sí, a la pausita comercial. Ahí hay otra llamadita telefónica, pero nos dicen que después de la pausa todavía, después de la pausita vamos a lanzar la llamada al aire. Que espere, no va a esperar casi nada. Ya volvemos entonces en unos minutitos.
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3: Titulares, hoy martes 25 de agosto de 2026, año de la esperanza y el fortalecimiento de la democracia.
4: Poder Judicial dicta hasta 35 años de prisión por asesinato del APU de Santa Rosillo de Yanayacu, Quinto y Numa Alvarado. Fiscalía contra el crimen organizado logra también se aplique sentencia contra otros tres implicados.
3: Ministro de Energía y Minas aún no convoca segunda reunión para tratar el caso de la crisis energética en la región San Martín. Dijo una semana, pero ya pasaron dos y no hay noticias.
4: 31 candidatos para alcaldes y regidores figuran como excluidos por el Jurado Electoral Especial de San Martín, otros 5 están con improcedencia.
3: Según página amigable del Ministerio de Economía y Finanzas, de 21 millones de soles para atender emergencias, desastres y prevención, gobierno regional de San Martín ha ejecutado la fecha un poco más del 50%.
4: En cuanto a la carretera Chapaja-Chasuta, presupuesto de 14 billones 900 mil soles que tenía inicialmente, esto cambió en el presupuesto institucional modificado a tan solo 38 mil soles.
3: El candidato a gobernador regional de San Martín, Jorge Pandoro Ruiz, de Alianza para el Progreso, manifestó que participará en los próximos debates que se organice en el marco del proceso electoral regional y municipal.
4: En cuanto al mantenimiento de carreteras, dijo que no existe proyectos de mantenimiento periódicos en la gestión de Víctor Noriega, no se hizo ningún expediente para eso, indicó.
3: De ahí en adelante, ninguna gestión regional se ha preocupado en elaborar los expedientes y por eso se están perdiendo las carreteras en muchas provincias de la región, señaló.
4: Mañana a las 11 de la mañana serán enterrados los restos del vicepresidente de la Cámara de Comercio de San Martín en el cementerio privado Paraíso Eterno.
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¿Qué darías tú? Daría mi columna vertebral, como dice la canción de Ricardo Arjona. ¡Arjón! Arjona, mis hermanos. Ahí estamos. 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Oye, saludo para toda la gente, para todos los comerciantes del mercado del Huequito de Tarapoto. ¿Cómo no mandar el saludo respectivo? Guapa y sano. 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Cuando me voy a comer. No me voy todos los días, pero me voy de vez en cuando. Cada que vuela un qué, un chala bonito. Cada que vuela un chancho, dice. No, me voy siempre por ahí a tomarme mi agüita de coco. Claro, la marinita, claro, un saludo tremendo para... Yoicita, Rosita, todos terminan en Ita. Claro, esto para mi sobrino Tiaguito, Santiaguito, caramba. Claro, este nada traviesito este muchacho. 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Para tu emprendimiento. 10:46. Hay saludos, mi estimado. A ver, por acá vamos a dar una chiqueadita. Si hay algunos saluditos, se escribieron por acá. Para Roger Sánchez, ¿no? Roger Sánchez, hoy está de cumpleaños el muchacho. Cumpleaños feliz, deseamos a ti. Cumpleaños. Roger, un abrazo. Música de su época, dice. Claro, de nuestras épocas hermosas. Épocas de oro, ¿no? ¿Por qué digo épocas? Porque ha abarcado no solamente una, pero una década, ¿no? Algo de tres, ¿no? Tres décadas. Épocas ya, ¿no? Como que va la evolución y ya va cambiando algo, pero este género ha arrasado con todo, ¿eh?

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Una buena salsita para decorar el programa. El día de hoy, martes lluvioso, hermoso, como el oso. Es la salsita buena que pertenece a Gilberto Santa Rosa. Enséñame a vivir sin ti. Hay muchos, ¿no? Es una canción que se ha ido como una bala, ¿eh? Para muchos, ¿no? Con una sola bala maté a varios pájaros, palomas. No hay que matar a los pájaros ni a la paloma, chico. No hay que matar a nadie, no. A los pájaros, a las palomas, menos a las palomas, hermano. ¿Qué pasa con esto? ¿Qué pasa con esto?

A ver por acá. Vamos a ver, a ver. La luna y la luna. A ver, ya por acá tenemos. Ya, a ver, dos, esto, a este número marca. Al número, ya, esto está queriendo ingresar una llamada telefónica, mi querido. No responde la llamada telefónica, tío. A ver, a este número que verá aquí. 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No se olviden, Hoy, y el saludo tremendo para... los purgueros, dice. Claro, claro. No estamos saliendo, mi querido. A ver, estamos saliendo en interno, maldísimo. ¿Qué pasó? ¿Qué pisó? Ya saben. 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

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Bien, son las 11 de la mañana con 13 minutos. No sé qué es lo que está pasando aquí. Es una brujería, tío Dabner. Hay que deshacernos de los malos espíritus, las malas vibras. Alguna cosita ha pasado por aquí. Pero ya vamos a volver, vamos a retomar la señal. Por ahí, a ver. Y mientras, el saludo tremendo para nuestros amigos. Ahí está Gilmer Peso, está escuchando la radio. ¿Qué pasa con la música? Ya, tranquilo, muchachos. Gilmer Peso, más conocido como Piojito, uno de los purgueros que ya pronto va a salir, se va a recibir como brujo de San Martín. Y también Ignacio Celis, más conocido como Nachito, Nacho y su Big Bang. Ahí está también, otro de los brujos. ¿Quién más? Ahí está Jaimito Rojas también, el gerente propietario de Ébano, el grupo Ébano, también otro brujo, más tres brujos en potencia van a salir estos muchachos ya pronto. Sí, un saludazo grande por ahí donde estén y como estén. Saludos gratos para ellos.

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1: Titulares, hoy martes 25 de agosto de 2026, año de la esperanza y el fortalecimiento de la democracia.
2: Poder Judicial dicta hasta 35 años de prisión por asesinato del APU de Santa Rosillo de Yanayacu, Quinto y Numa Alvarado. Fiscalía contra el crimen organizado logra también se aplique sentencia contra otros tres implicados.
1: Ministro de Energía y Minas aún no convoca segunda reunión para tratar el caso de la crisis energética en la región San Martín. Dijo una semana, pero ya pasaron dos y no hay noticias.
2: 31 candidatos para alcaldes y regidores figuran como excluidos por el Jurado Electoral Especial de San Martín. Otros 5 están con improcedencia.
1: Según página amigable del Ministerio de Economía y Finanzas, de 21 millones de soles para atender emergencias, desastres y prevención, gobierno regional de San Martín ha ejecutado la fecha un poco más del 50%.
2: En cuanto a la carretera Chapaja-Chasuta, presupuesto de 14 billones 900 mil soles que tenía inicialmente, esto cambió en el presupuesto institucional modificado a tan solo 38 mil soles.
1: El candidato a gobernador regional de San Martín, Jorge Panduro Ruiz, de Alianza para el Progreso, manifestó que participará en los próximos debates que se organice en el marco del proceso electoral regional y municipal.
2: En cuanto al mantenimiento de carreteras, dijo que no existe proyectos de mantenimiento periódicos en la gestión de Víctor Noriega, no se hizo ningún expediente para eso, indicó.
1: De ahí en adelante, ninguna gestión regional se ha preocupado en elaborar los expedientes y por eso se están perdiendo las carreteras en muchas provincias de la región, señaló.
2: Mañana a las 11 de la mañana serán enterrados los restos del vicepresidente de la Cámara de Comercio de San Martín en el cementerio privado Paraíso Eterno.
0: Fueron los titulares de las noticias más importantes de la jornada de hoy.
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0: cosa, la brujería. Era una brujería. 5000 disculpas, toda la disculpa del mundo a todos nuestros oyentes que estaban ahí preocupaditos. Pero ya estamos de vuelta, estamos bien, ok, ya, todo ok, ya. Porque unos minutitos más, ya falta mucho. Falta una cantidad de minutos, 22, 23 minutos. Para terminar el programa, muchachos, muchachos. Ya, estamos todos bien, ya. Pequeña cosita, gracias a la rapidez de los técnicos.
1: Jaimito Roja
0: ha podido superar.
1: Su grupo.
0: No pudieron los brujos con su maleficio, con su macumba, su hechicería.

la voz de Betito Ramírez. Mi Soli, mi causa, mi pata, mi chochira. Con Ébano, Ébano, Jaimito Rojas, ahí está. Uno de los buenos brujos que pronto se van a recibir titulados, por si acaso. Ahí está. Nachito Celi. Está Gilmer el Peso, Piojito. Bueno, bueno. ¿Quién está en línea? Hola, buenos días. ¡Aló! Hola, gracias. Bueno, ya estamos en la parte final del programa, por si acaso. Saludos para Braulio. Braulio Romero. Ahí está en la sintonía de la radio. Abrazos. Y también para Mariolita, pues, ¿no? Está preocupado. Gracias por la preocupación, ¿ah? ¿Eh? A Roger Díaz, a mí, ¿qué pasó? ¿Qué pasó? Él me dice, ¿qué pa? ¿Quiere la canción? ¿Qué pasó? Creo, ¿no? ¿Qué pasó? Oh, entre tú y yo. Oh, tanto cariño. Oh, a esa canción quiere Roger. No, yo estaba muy bien, Roger. ¿Eh? Gracias, más bien, por la preocupación. ¿Quién más? ¿Quién más? A Mariolita, pues. Ya Mariolita, el sábado no pasó nada. Mariolita, ¿qué pasa contigo? ¿Ah? Refrigerios, almuerzos, cenas, desayunos, Mariolita. 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Ya lo sabéis. ¡Ah! ¡Oh, vamos a presentar esta salsita, 5 noches! Con César Vega. Ya casi la

0: trabajar, carajo.
1: ¡Hoy nos vamos! Ya nos vamos, mañana volveremos a partir de las 9 con 30 minutitos. No se pongan tristes, no cambien de estación radial porque está recontra prohibido. Porque viene la información. Ya está el muchacho, está Roger Rodríguez. Recién acaba de llegar este Rodil con su polo recontra mojado de la mañana. Hoy tiene que cambiarte, Rodil, tu polo. Vas a sufrir de artrosis, hermano. Bueno, ya nos vamos, pues. Viene actualidades del mediodía, muchachos. Bendiciones para todo el mundo y para los que cumplen años. Muchas bendiciones también.

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1: Son las 12 de la mañana. 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

Señoras y señores, ¿cómo están? Muy buenas tardes. Bienvenidos una vez más a una emisión y edición de Actualidad desde el mediodía. Como siempre, es un honor y un placer ingresar a cada uno de sus hogares, centros laborales y o negocios para llevarle lo mejor en información. ¡Ya suena! ¡Súbele, súbele, súbele, súbele, súbele! ¡Súbele, súbele!

0: Efectivamente, ¿no? Ya se acerca el día del aniversario de los 65 años de la decana de Radio Tropical.
1: Harta chamba.
0: Y qué mejor poder tener, ¿no? Justamente tener toda la información en lo que tiene que ver con el debate, ¿no?
1: Que... Y antes del debate, Roger. Va a ser tres, como locos, vamos a estar.
0: 3 y 4 es el debate.
1: Y señor.
0: Un día antes del 3 es 2.
1: Y señor.
0: Y el 2.
1: Chamba, chamba, chamba.
0: Tenemos los regalos que siempre ya acostumbramos. Así que siempre tiene que estar conectado con Radio Tropical. Dicho sea de paso, este año las plataformas digitales han jugado un rol muy importante y siguen jugando un rol muy importante.
1: Y seguirán seguramente.
0: Y seguirán, ¿no? Estamos en TikTok, estamos en Instagram, estamos en Facebook, ¿no? Hoy día tenemos una transmisión por TikTok, así que les adelanto que a partir de las 7 de la noche vamos a tener un detrás de cámara, ¿no? Y todo lo que acontece, la alfombra roja, el avant premier de la película Separada pero nunca sola. Así que por ahí también van a poder sintonizarnos y también obviamente nuestra página de
1: Red Carpet. Bien, 12 del mediodía con 5 minutos a esta hora de la tarde. Vámonos inmediatamente con nuestros titulares.
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1: Titulares hoy en actualidades del mediodía, martes 25 de agosto del año 2026, año de la esperanza y el fortalecimiento de la democracia. El Poder Judicial dicta hasta 35 años de prisión por el asesinato del APU de Santa Rocío, de Yanayá Cuquinto y Numa Alvarado. Fiscalía contra el crimen organizado logra también que se aplique la sentencia contra otros 3 implicados.
0: Kevin Inuma Mandruma, hijo de el extinto Quinto Inuma, dijo que el día de la sentencia fue un día de recordación como parte de la familia, pero al mismo tiempo una alegría que se haga justicia. No es fácil asimilar lo que sucedió, por lo que todo lo que ha pasado, indicó esta mañana.
1: El día de mañana a las 11 de la mañana serán enterrados los restos del que fue vicepresidente de la Cámara de Comercio de San Martín de Tarapoto, Warren Pérez, en el cementerio privado Paraíso Eterno, para quienes lo despedirán con honores.
0: En otras informaciones, Fiscalía logra la confirmación de la cadena perpetua contra padrastro que abusó de una menor en Juanjuy. El agresor sometía a la víctima de 9 años en su vivienda mediante amenazas con un cuchillo.
1: Fiscalía de Prevención al Delito ejecutó operativo en penal de Moyobamba contra el tráfico ilícito de drogas y el ingreso de equipos de comunicación al recinto.
0: Como resultado de la inspección de celdas y patios, se pusieron a disposición policial 84 envoltorios de papel con una sustancia similar a la pasta básica de cocaína y objetos prohibidos.
1: Lidia Sánchez López, vecina de la urbanización Villa Autónoma en la banda de Chilcayo, denuncia presunto maltrato animal y pide a autoridades tomar acciones y salvar a varios canes que en una oportunidad ya fueron tirados al río.
0: Más información, Indeci San Martín reporta lluvias de moderada e intensa de una manera sin afectaciones.
1: Integrantes de la Asociación Manos Unidas brindaron apoyo solidario a madre de familia cuya bebé nació prematuramente.
0: Titulares en el plano nacional, el Servicio Nacional de Meteorología e Hidrología, SENAMI, ha emitido una alerta roja para 21 regiones del país, incluida Lima, por el incremento de la temperatura diurna de moderada a extrema intensidad.
1: Agentes de la Policía Nacional detuvieron a 5 presuntos integrantes de una banda criminal llamada Los Injertos del Sur, sindicada de crímenes contra empresas de transporte público en distritos como Villa El Salvador, Villa María El Triunfo y San Juan de Miraflores. 12 del mediodía con 7 minutos, titulares de la presente jornada informativa de hoy que vamos a estar compartiendo con todos y cada uno de ustedes en actualidades del mediodía.
0: Roy. Así es, con mucha información que tenemos que compartir el día de hoy. Y bueno, hay una data justamente que hemos tenido acceso, preocupante, porque al momento que tuve conocimiento, también tuvimos acceso a información de unas diligencias que se habían desarrollado en el Hospital de Salud Tarapoto. Y hablo sobre el caso de una ex estudiante del colegio Ofelia Velázquez que terminó falleciendo de dengue hemorrágico. Eso pasó el fin de semana. Dicho sea de paso, de manera inmediata, pues la fiscalía llegó hasta el Hospital de Salud Tarapoto. No es el único caso en lo que

0: Va del año, son 5 los reportados
1: como
0: fallecidos, ¿no?, en lo que va del año 2026 en casos de dengue. Y preocupa porque en este mes no debería haber casos así, ¿no? No debería de tener esta data, porque se supone que se está haciendo un trabajo, tanto de casa por casa, ¿no?, con las brigadas. Y esto también tiene mucha responsabilidad las campañas de sensibilización, ¿no? Las campañas que deberían de continuar y deberían de seguir impulsándose. El rostro político de la OGES o de la Dirección Regional de Salud es importantísima, porque para eso podemos determinar muchas acciones. Con presupuesto, con presupuesto. El sector salud es uno de los más golpeados que tiene nuestra región, y este mismo sector el que no para y no tiene por qué parar hasta que termine la gestión Walter Under Jiménez. Entonces, si por ahí no hay presupuesto, pidan el presupuesto, aprovechen y pidan el presupuesto para que continúen las campañas. 5 muertos en la provincia de San Martín reportados por dengue.
1: Nadie debería morir por dengue, dicho sea de paso, ¿no?
0: ¿Dónde están las benditas vacunas que se están colocando en la capital de la República y por qué no en la región San Martín? Ahí se tiene que empezar a batallar. Ahí se tiene que empezar a hacer el pulse. A los diputados, al senador que se encuentran en la región, vayan un ratito a Salud. Es Salud. El hospital es un martirio. Y cualquiera que pueda estar pasando por algún tipo de enfermedad, se sienta mal y llega al hospital de Salud. Entonces, ahí tenemos que empezar a batallar. Yo le pido encarecidamente a la diputada, a los diputados, a los 4 que tenemos, que se den una vueltita por los nosocomios. Vayan al MINSA, vayan al Hospital de la Banda, vayan al Hospital de Salud, vean el sector salud como parte de la prioridad de una agenda regional. He visto varias imágenes que se han dirigido hasta el Bajo Guayaga. Está bien, es parte de la chamba. Hoy día están en el área de Tapullima el diputado Alegría y el senador Víctor Noriega. Sobre lo que había pasado en el área de Tapullima, ahora tienen que empezar a buscar un lugar donde puedan vivir cada una de estas familias. Oye, que Roger, ya están recibiendo el bono.
1: ¿Y el diputado Gatica? ¿Qué fue?
0: No sé si tendrá jefe de prensa, no sé si habrá un equipo de comunicaciones que no socialice mucho lo que está haciendo el diputado. Esperemos lo tengan y puedan socializarlo con los medios de comunicación. Yo sé que a lo mejor no tienen el conocimiento, pero socializar lo que se está haciendo es importante para que la población lo pueda saber. Finalmente, Alonso, a mí, fin de cabo, somos el ente para poder desarrollar la noticia y que la población la pueda conocer, ¿no? Pero espero eso, ya no estamos en campaña.
1: El diputado Gatica está en Utcubamba, Amazonas. ¿Qué hace por ahí? Ya no, ya es raro, ¿ah? ¿Qué pasa en Fuerza Popular? ¿Por qué está en Utcubamba? O sea, es diputado de toda la nación, ¿no? A ver, acá hace 23 horas, en el margen izquierda de la Federación de Arroz de Guayada Central, sí estuvo por acá, pero luego se fue a Amazonas. A ver, hace un día, Universidad Nacional Autónoma de Alto Amazonas.
0: Se está equivocando la región, Cran. Se está yendo más allá.
1: A ver.
0: Atengamos la agenda de San Martín, ¿ah?
1: Qué extraño.
0: Atendamos a la agenda de San Martín.
1: Un saludo por el aniversario de Tarapoto. A ver, por acá.
0: Un par de reuniones.
1: Hay un par de reuniones. Es un mixto, ¿ah? Es un mixto. Pero llama la atención.
0: Ya no estamos en campaña, Alonso. Hay que ponerse a trabajar. Ya pasó, ya ganaron, ya son diputados. Se tiene que empezar a trabajar como tiene que ser. ¿Quién es el otro diputado de Juntos por el Perú? ¿El primero? ¿El señor...?
1: El señor Peña, sí estuvo por acá en una actividad.
0: Ok.
1: Con el magisterio, con el CITER.
0: Muy bien.
1: Por el tema de los docentes de inicial a las... diputada Tapuyama, no le conozco agenda todavía.
0: Ya. Bueno, en eso sí tenemos entendido de que él ha sido profesor. Entonces, por ahí, me imagino con el CITER y con este y con los... El gremio netamente de educación pues va a tener afinidad, ¿no? Pero obviamente hay temas muy importantes que tocar y que atender en la región. Espero que se puedan dar una vueltita por el sector salud.
1: Mira, ya tiene fanpage.
0: Sí le he visto creo que Majo Guayaga también que ha estado por allá.
1: Ojalá pueda seguir hablando con la prensa, ¿no?
0: Ojalá. Socialicen, ¿no? Está en semana de representación, diría yo, porque en realidad están por acá, en la región. Entonces, por ahí no quedaría mal hacer el trabajo que les compete, ¿no? Como diputados, como senador, ¿no? Y hay varios temas ahí que se tienen que tocar. Bueno, esto y mucho más vamos a compartir el día de hoy aquí en Actualidades del Mediodía. Bueno, también hemos estado... con Indeci y San Martín por el tema de las lluvias. Hay una lluvia a veces normal, ahí se pone un poco intensa, y a ver si había tenido algún tipo de incidencias, como normalmente siempre pasa en la carretera a Chasuta, en el sector Matihuelo, y también en la zona de Labra, que ha tenido poca incidencia, no como tal, siempre hay que tener cuidado en estas zonas, y sobre todo también las coordinaciones con las autoridades. Yo siento, y le decía también al director de Indeci, San Martín, que ya porque ya están terminando la gestión, se están desinflando o no le están tomando importancia los secretarios técnicos, las capacitaciones, saber lo que tienen que hacer si en todo caso pasa algún tipo de emergencia. Hemos hablado de los sismos, Alonso, hemos hablado de que tenemos que estar preparados. Pero para eso tiene que haber un interés de los mismos secretarios técnicos.
1: Eso es cierto.
0: Entonces, si están durmiendo, si no se ponen la camiseta, va a llegar un momento donde va a pasar una tragedia, Dios quiera que no, y no van a estar preparados. No van a saber qué hacer. Lo dije ayer con las autoridades de Chasuta, el alcalde le decía acá, qué bueno que el gobierno regional, a través del COBER, haya llevado ayuda, pero no la han socializado. No nos han explicado cómo están los almacenes, ¿no? Cómo se está desarrollando este tipo de ayuda, cuál es el filtro, cuántas personas son las beneficiadas. Que lo hagan está bien, pero tienen que transparentar lo que se está haciendo. Tienen que socializar lo que se está haciendo. Entonces, consejeros que tienen que chambear.
1: ¿Consejeros te refieres
0: a los... consejeros regionales?
1: ¡Ay, todavía!
0: Algunos con políticas, con politos, ¿no? Con sus bailecitos, como ya es costumbre, ¿no?
1: Estamos abandonados.
0: Bueno, tienen que ponerse a chambear. ¿Cómo están los almacenes del COBER? ¿Cómo estamos en el tema de presupuesto por cualquier emergencia que pueda pasar en la región? ¿No? ¿Cómo están los hospitales? ¿Cómo están las ambulancias? Caramba, tienen tantas cosas para hacer y creo que se están olvidando de que son consejeros y se están poniendo solamente la camiseta de candidatos. Y eso sí es preocupante. Y la población tiene que saber y tiene que conocerlos. Porque no es que, ¿sabes qué, Alonso? Voy a postular, pero voy a seguir en el cargo. No, pues.
1: Algunos se...
0: O sea, ¿a qué te dedicas? ¿A candidatear o a ser
1: candidato? Algunos chocan con la realidad que tiene que ver con que la ley, pues, tiene ahí sus temas, pero aparte de la ley, con que dejas vacíos y esos vacíos te dejan con la retaguardia, por así decirlo, descubierta, ¿no?
0: Uh-huh.
1: Y ahí pueden pasar cosas.
0: Han socializado también el tema de las entradas y salidas de algunas autoridades que han pedido licencia.
1: Uh-huh.
0: Está entre ellos el alcalde de la banda, ¿no? Entra la regidora Irma Vázquez, que entra de un mes, del 4 de septiembre hasta el 4 de octubre, y así entre otros, ¿no? Alcaldes que han pedido licencia para esta contienda electoral. El tiempo se está acabando, Alonso.
1: Tiempo pasa y no se detiene.
0: ¿Cuántos días faltan para el 4 de octubre? Para ir otra vez a las urnas. Porque recordemos que vamos a entrar en otro proceso electoral. Que ya estamos ya.
1: 39 días, 11 horas para el 4 de octubre.
0: No era. Pero yo veo la política medio llega.
1: ¿Llega? O sea, llegue, señor, llegue.
0: Bueno, llega.
1: No sé, lenta. No, medio titubeante. Así que, en fin, vamos a ver cómo esto va avanzando con el pasar de los días. 12:20, nosotros nos vamos a una breve pausa y vamos a regresar con el desarrollo de más información aquí en La Primera, en La Mejor, en La Única, en La Decana, en Tropical.
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3: Bienvenidos a la edición para la región de San Martín de hoy, martes 25 de agosto de 2026. Saludos con todos. Amigos de San Martín, comenzamos con información del Servicio Nacional Forestal y de Fauna Silvestre. Se reportan 149 focos de calor en la región. Bela Vista concentra la mayor cantidad con 61. Sejida de Picota con 19. Moyobamba con 13. La Masihuayaga con 12 cada una. El Dorado con 10. Rioja y San Martín con 8 cada una. Y Mariscal Cáceres con 6. Recomendamos evitar las quemas al aire libre y hacer un uso responsable del fuego para prevenir incendios forestales. Por otro lado, Ambiando informó que en el aeropuerto de Juanjuy la humedad promedio fue de 74,25%, mientras que la visibilidad estuvo entre 7 y 10 kilómetros, debido a que en algunos momentos fue menor a 10 kilómetros. Las condiciones no fueron completamente favorables para las operaciones aéreas. En el aeropuerto de Rioja, la humedad promedio fue de 70,23% y la visibilidad estuvo entre...
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3: Bienvenidos a la edición para la región de San Martín de hoy, martes 25 de agosto de 2026. Saludos con todos. Amigos de San Martín, comenzamos con información del Servicio Nacional Forestal y de Fauna Silvestre. Se reportan 149 focos de calor en la región. Bela Vista concentra la mayor cantidad con 61. Sejida de Picota con 19. Moyobamba con 13. La Masihuayaga con 12 cada una. El Dorado con 10. Rioja y San Martín con 8 cada una. Y Mariscal Cáceres con 6. Recomendamos evitar las quemas al aire libre y hacer un uso responsable del fuego para prevenir incendios forestales. Por otro lado, Ambiando informó que en el aeropuerto de Juanjuy la humedad promedio fue de 74,25%, mientras que la visibilidad estuvo entre 7 y 10 kilómetros, debido a que en algunos momentos fue menor a 10 kilómetros. Las condiciones no fueron completamente favorables para las operaciones aéreas. En el aeropuerto de Rioja, la humedad promedio fue de 70,23% y la visibilidad estuvo entre 5 y 10 kilómetros. También se registraron periodos de visibilidad reducida, por lo que las condiciones no fueron completamente favorables para las operaciones aéreas. Mientras tanto, en el aeropuerto de Tarapoto, la humedad promedio fue de 79,32% y la visibilidad estuvo entre 1,5 y 10 kilómetros. La reducción de la visibilidad fue más marcada en algunos momentos, por lo que las condiciones no fueron completamente favorables para las operaciones aéreas. En cuanto al estado de las carreteras, el Ministerio de Transportes y Comunicaciones reporta una vía con tránsito restringido en San Martín debido a fenómenos naturales como lluvias, huecos o deslizamientos. Se recomienda a los conductores avanzar con precaución, reducir la velocidad y mantenerse atentos a las condiciones de la ruta. Finalmente, revisamos la temperatura y el tiempo en la capital regional. En Moyobamba se prevé una temperatura máxima de 27 grados y una mínima de 19 grados. Durante el día se espera cielo cubierto con presencia de lluvia. Conoce las necesidades de cada integrante de la familia, como su edad, estado de salud o requerimientos especiales. Así podrás adaptar el plan de emergencia para proteger a todos de manera adecuada.
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6: 12 con 26 minutos, nos vamos exteriores con nuestro compañero de labores, Brandy Torres. Brandy, ¿cómo estás? Buenas tardes, bienvenido.
7: ¿Cómo estás, señor Aguilar? Muy buenas tardes, contribuyentes de actualidades del mediodía de Radio Tropical. Para darles a conocer, la justicia peruana dictó sentencia contra los cuatro responsables del asesinato de Quinto y Numa Alvarado, apu de la comunidad nativa quichua de Santa Rocío de Yanayacu. Este hecho, pues, ocurrido en noviembre del año 2023 en la región de San Martín. Es así que la tercera fiscalía especializada contra la criminalidad organizada, tercer equipo, ¿no? Logró pues que el Poder Judicial condene a los implicados por el delito de sicariato, estableciendo de esa manera diferentes grados de responsabilidad en el crimen. El órgano jurisdiccional, señor Aguilar, impuso 35 años de prisión a Génix Saboya y Limber Ríos Ruiz, mientras que segundo Juan Villalobos Guevara fue condenado pues a 28 años y 4 meses de prisión. En tanto, Gerly Saboya Saboya recibió una condena de 15 años en calidad de cómplice primario, ¿no? Y ante esta sentencia de estos responsables del asesinato del líder indígena Quinto y Numa Alvarado, el hijo de este desaparecido hombre, ¿no? Kevin Arnold y Numa Mandruma, se pronunció con respecto a esa decisión que tomó pues el Poder Judicial y consideró que además ahora se sienten un poco más tranquilos porque después de 2 años y 9 meses aproximadamente se hizo justicia por la muerte de su señor padre, quien falleció pues en manos de personas que se dedicaban pues a cometer hechos contra pues el medio ambiente, ¿no? Y es por ello que lo que esperaban la familia era que se haga justicia y que este caso no quede impune. Nosotros conversamos con Kevin Arnold y Numa Mandruma y esto fue lo que nos dio con respecto a esta sentencia de los cuatro responsables de la muerte de su señor padre. Escuchemos.
8: A todos, mi nombre es Kevin Arnold, soy el hijo mayor de Lapu Quinto y Numa, quien fue asesinado en el 2023. Para nosotros, el día de hoy fue un recordatorio muy grande, volver a recordar lo que pasó. Fue bajo la voluntad de Dios. Nos recordamos el día que mataron a mi papá, fue también un día lluvioso. Y el día de hoy para la sentencia, para que sean juzgados los que fueron culpables por la asesinato de mi papá, también fue lluvioso. Entonces, se ha recordado en muchos aspectos, ¿no? Entonces, para nosotros como familia, es una alegría que al fin se haga justicia después de 2 meses y 9 meses, ¿no? Y entonces fue también tristeza y muchas cosas más que a veces nos parte el alma volver a recordar esas cosas, que de salir de nuestro territorio, de nuestra comunidad, dejar nuestra casa, dejar nuestro cultivo, de vivir acá en la ciudad. No fue fácil para nosotros, o no es fácil hasta ahora para nosotros, ¿no? Porque sabiendo que no tener un domicilio propio, no tener ya de repente vivir sin ningún trabajo estable, es muy complicado, ¿no? Entonces, lo hemos pasado como familia y al fin podemos decir si hizo justicia por mi señor papá. De esa manera esperamos que se calme de repente un poco las cosas, porque no sabemos de repente cuál será la reacción de sus familiares. Y también nos pone ya, nos preocupa bastante, ¿no? Porque uno no puede saber cuáles son las intenciones, ¿no? Esperamos poner bajo la voluntad de Dios, que al fin de repente, más adelante, ya puede regresar mi familia a la comunidad, mi mamá a su casa, a su chacra, a su tierra. Puede regresar de repente ya no con mi papá, sino sola, con mis hermanos, ¿no? Y nos cuesta bastante tener la partida de mi papá, que fue la cabeza de nuestro hogar, que falleció brutalmente, ¿no? Delante de mi mamá, que está presente, delante de mi segundo hermano, que ni quisiera que a ninguna familia pase como pasó a mi familia, ¿no?
9: ¿Quiénes son estas personas? ¿Cuántos años? ¿Qué recorrer cumplían, ¿no? dentro de este hecho lamentable que acabó con la vida de tu señor padre?
8: El día de hoy se dio la sentencia, ¿no?, en los cuales el señor está, el señor Limbers con el señor Henix, que le están dando por 35 años de prisión. Según la fiscalía, son los autores que ejecutaron, ¿no? Entonces, el señor Villalobos, quien en principio lo determinó la cabeza de la organización, lo está condenado por 28 años y 4 meses. Y al señor Herly Saboya le están condenando con 15 años, ¿no?, de prisión preventiva por el, pues, ¿cómo decir?, cómplice primario, ¿no? Entonces, bueno, y entonces ya, como digo, aunque se hizo justicia, pero no van a poder ver la felicidad, la sonrisa al lado de nuestro señor papá.
9: Todos ellos se encuentran
8: en el penal de Lima. Sí, todos están en Lima.
9: Kevin, ¿quién ha sido que ha ejecutado el tiro para el que lo mate?
8: Según las definiciones, o según el veredicto que da la fiscalía, es el señor Henix, ¿no? Henix, el señor Herli, perdón, el señor Limber y el señor Belustiano, que fue asesinado, fue muerto, mejor dicho. Sí.
9: Henix aceptó.
8: Sí, Henix aceptó, sí, desde un principio.
9: Bien, Kevin, ahora ustedes siguen recibiendo el apoyo de las autoridades, ¿no?, a esta altura de lo que se ha llevado a cabo la sentencia.
8: De las autoridades, y ya, porque anteriormente había, pues, policías que resguardaban aquí al contorno de nuestra vivienda, pero en la actualidad ya no, ¿no? Entonces, solamente tenemos el apoyo de las federaciones, tanto regional y nacional, y algunos aliados, ¿no?, que tenemos, ¿no? Entonces, y gracias a sus apoyos, hemos podido poder llevar el proceso, o hemos podido poder estar en la ciudad, ¿no? Si no hubiera sido gracias al apoyo, ¿no?, de los hermanos, ¿cómo estaríamos nosotros como familia también? ¿O en qué situación hubiera estado, ¿no?, el proceso de mi señor papá?
9: A raíz de este hecho, ustedes, bueno, tu familia, ¿retornará a Santa Rosalía
8: y allá? Sí, eso está, esperamos, como digo, no, recién está terminado. Ellos tienen el proceso, tienen la oportunidad de apelar, ¿no? Entonces, una vez que acabe, esperamos que todas las cosas, ¿no? Entonces, ya vemos, conversaremos con mi familia, con mi mamá, cuál será, pues, nuestro destino, nuestra situación de regresar a la comunidad, ¿no?
9: ¿Alguna vez, de repente, estas personas que están detenidas en la ciudad de Lima, encarcelados, aparte de parte de su familiar, han tenido represalias, han tomado represalias a la familia de ellos?
8: No. Desde que falleció mi papá, es como decir, se calmó todo, ¿no? También el conflicto que había en la comunidad se logró solucionar, ¿no? Entonces, pero igual, como digo, vuelvo a repetir, no sabemos la intención de las personas, ¿no? Entonces, hoy puede decir una cosa, al final puede hacer otra cosa, ¿no? Entonces, ya ese temor tenemos nosotros, ¿no? No de repente porque lo van a hacer, pero ya queda en nosotros lo nuestro sentir, ¿no?
7: Bien, señor Aguilar, también se pronunció sobre esta condena, ¿no?, de estos 4 responsables que asesinaron al líder indígena Quinto Inuma Alvarado, fue la señora de ese desaparecido, la señora Betty Marlit Mandruma Flores, quien, bueno, a través de los sentimientos encontrados, agradeció, pues, ¿no?, a las instancias correspondientes por hacer justicia por la muerte de su señor esposo. Esto fue lo que nos indicó con respecto, ¿no?, a esa decisión y el fallo que tomó, pues, el Poder Judicial. Escuchemos.
10: Como viva del señor Inuma, ¿cómo se siente con este fallo que ha tenido el Poder Judicial, ¿no?, al sentenciar a los asesinos de tu esposo? Cuéntanos un poquito.
11: Bueno, buenas noches. Mi nombre es Betty Marlín Mandruma Flores. Yo soy la viuda de la Poquintinúa que la asesinaron. Yo en ese día que hemos tenido la audiencia a la sentencia, me siento contenta por haber hecho la justicia conforme debe ser, y por eso yo estoy muy contento de haber logrado lo que hemos querido, que le sentencien a los asesinos, para estar un poco más tranquilo yo también y tener un poco más tranquilidad con mis hijos, porque es muy peligroso que pensaba que iba a salir. Porque a veces pensamos que va a suceder conforme que ha pasado con mi esposo, y yo a veces no podía ni dormir por pensar cómo, en qué vamos a terminar, porque ya no quería más muerte, ¿eh? Porque a veces me daba mucho miedo también querer regresar a mi comunidad y estar en mi casa, pero como ya ahora ya me siento más tranquilo, que ya la han sentenciado, y me siento feliz.
9: Uh-huh. Y ahora ustedes van a continuar con el legado, ¿no?, de su esposa,
11: señora. No sé. ¿Cómo decía?
9: La memoria lo va a llegar, ¿no?, a honrar la memoria de su esposa.
11: Claro, sí, por supuesto.
7: Bien, señora Aguilar, ahí estuvieron las declaraciones de la señora Betty Mandruma, esposa de Quinto Inuma Alvarado, ¿no? Y esta condena, pues, marca un paso importante, ¿no?, en el esclarecimiento, pues, del asesinato de este líder indígena, cuyo caso, pues, generó la preocupación por la seguridad de los defensores indígenas y líderes comunales de la Amazonía peruana. Bien, señora Aguilar, esa es la información que tenemos que compartir a esta hora de la tarde. Para los siguientes actualidades, el mediodía de Radio Tropical.
6: Muchas gracias por toda la información, mi estimado Brandy Torres, aquí en Actualidades del Mediodía. Vamos a ir con más información porque hemos estado justamente en la Cámara de Comercio porque, como ustedes saben, se está desarrollando el velatorio del ex vicepresidente de la Cámara de Comercio de San Martín en la ciudad de Tarapoto, no Warren Pérez, que justamente pudimos tener mayor información gracias a Juliano Díaz, gerente de la Cámara de Comercio de San Martín. Escuchemos.
12: Sí, muchas gracias, Roger, por esta entrevista, hacer llegar a toda tu teleaudiencia, a Radio Tropical, un agradecimiento especial por todas las muestras de cariño, aprecio y admiración que se ha tenido hacia nuestro vicepresidente, amigo Warren Pérez, ¿no?, que lamentablemente ya no está con nosotros. Estamos como institución haciendo un homenaje aquí también en las instalaciones de la Cámara, en el auditorio Jorge Nakamura, y dando apoyo, pues, por supuesto, a la familia, ¿no? Queremos también hacer llegar nuestro agradecimiento a través de tus cámaras, al Grupo La Patarasca, a los asociados de la Cámara, al Gremio Turismo, también, por supuesto, a Pavit, a la Caretour y a muchos empresarios del turismo que han hecho llegar sus muestras de apoyo, también a la promoción de estudiantes del JP, su promoción, y a muchos amigos que han venido aquí a la Cámara ayer y seguramente van a acompañar también hoy día y mañana en el entierro.
13: A sus alumnos también los hemos visto.
12: Sí, bueno, él ha tenido un paso como docente de inglés y ha venido, pues, mucha gente, ¿no? La verdad es que estamos muy, muy agradecidos y, por supuesto, también un agradecimiento a través de ti, a tus colegas de la prensa, que han manifestado también sus muestras de apoyo, ¿no?
13: Ahora, ¿cómo recuerdas a Warren?
12: Bueno, como una persona proactiva, una persona muy, muy alegre, muy creyente, con mucha fe. Él siempre usaba una frase que lo decía medio en broma, medio en serio, cuando estábamos en reuniones, y él decía, no, voy a seguir orando por ti, ¿no? Voy a seguir orando, y todos nos reíamos porque pensábamos que lo hacía en broma, ¿no? Pero en realidad lo estaba haciendo muy en serio. Una persona que apreciaba mucho la naturaleza, una persona que apreciaba mucho la biodiversidad de nuestra región, un amante de la región San Martín, y ha sido siempre un gran embajador, porque recordemos que él recibía muchos turistas extranjeros. Él hablaba inglés, hablaba francés y recorría la región y otras regiones del Perú llevando turistas a ver aves, a ver anfibios, y eso era lo que a él le apasionaba. Lo recordamos con mucho cariño también como vicepresidente. Él fue presidente interino y a través de su liderazgo nosotros aquí lo recordamos como la máquina, ¿no? La máquina, el equipo, los chicos aquí en la Cámara lo recordamos porque él era muy alegre, ¿no? Venía y siempre nos hacía reír, y la verdad es que lo vamos a echar mucho de menos.
13: Juliano, de una u otra manera todo el mundo se pregunta qué es lo que le pasó, ¿no? ¿Qué pasó realmente?
12: Bueno, no tenemos una información oficial de parte de la familia. Ayer ha sido un día muy difícil para ellos. Confío que hoy podamos conversar con la familia y poder también nosotros dar algún tipo de asistencia, ¿no?, en lo que haga falta, ¿no?, si es que lo requieren, ¿no? Pero no tenemos una información oficial. Lo que nos han dicho ayer es que ha sufrido de una embolia pulmonar, eso es lo que dice el informe del médico legista, pero no sabemos las causas, no tenemos información. De verdad, sería especular decirte qué es lo que ha sucedido. Esperemos que hoy podamos conversar con la familia y poder tener una información más clara.
13: De una u otra manera, hemos visto cómo la familia, ¿no? Las personas más cercanas han llegado hasta aquí.
12: Sí, bueno, él recordemos que Warren era de Tocache, él ha nacido en Tocache, ha vivido toda su vida por acá, pero tiene mucha familia en Tocache. También se estaba diciendo que iba a venir un hermano que él tiene en Estados Unidos, pero creo que eso no ha sido posible. Pero sí, igual ha llegado mucha gente, ¿no? Muchas amistades, muchos familiares, y bueno, la cámara, nuestro auditorio es pequeño, pero estamos tratando de hacer lo posible para recibir a todos. Ayer en la noche hemos puesto unas carpas, unos toldos en la parte exterior, sillas, para que todos puedan estar cómodos, ¿no? Esa es parte de nuestro apoyo, ¿no?
13: Finalmente, ¿dónde va a ser el entierro el día de mañana?
12: Nos han informado que va a ser mañana miércoles a partir de las 10, que va a empezar el sepelio. De aquí nos vamos hasta el cementerio Paraíso Eterno, que es donde se van a enterrar, a partir de las 10 de la mañana.
14: Muy bien, ahí fueron las declaraciones del gerente de la Cámara de Comercio de Tarapoto, en donde ha mencionado que mañana ya a las 10 de la mañana va a empezar el sepelio, va a salir de la Cámara de Comercio con dirección al cementerio Paraíso Eterno. Es ahí donde se va a desarrollar el entierro de Warren Pérez. Desde aquí a la familia, y me ha sentido pésame nuevamente, ¿no? Momentos de fuerza, justamente, y de todos los amigos que han estado ahí, a algunos alumnos también que han llegado de la Nacional.
15: Igual, él fue profesor de inglés,
14: ¿eh? Así es.
15: Bueno, ha tenido muchísimo recorrido en el mundo tarapotino, en la sociedad tarapotina, en el turismo. Sabía muchos idiomas. Hay tantas cosas que podríamos decir del bueno de Warren que nos faltaría el tiempo incluso, ¿no? Nuestro recuerdo, nuestros corazones con él y con la familia. Y eso hasta pronto. 12:42. Vámonos exteriores a esta hora de la tarde con nuestro compañero de labores, Guido Cinti. Guido, ¿cómo estás? Buenas tardes.
16: ¿Qué tal, Alonso? ¿Cómo estás? Muy buenas tardes. También a Roger y, por supuesto, a los oyentes de actualidades del Nuevo Día de Radio Tropical. Las integrantes de la Asociación de Damas Manos Unidas brindaron apoyos a una madre de familia cuyo bebé nació prematuramente cuando apenas tenía 6 meses de gestación y ella actualmente tiene 15 días de nacido. Debido al adelanto del parto, la madre tuvo que ser sometido a una cesárea y la pequeña permanece bajo cuidados precisamente especiales. La madre atraviesa una difícil situación debido a que su pareja, quien se encontraba apoyándole en el momento del parto, ahora se encuentra en el establecimiento penitenciario de Tarapoto tras un confuso incidente que ocurrió en los exteriores del hospital luego de que la motocicleta en la que se transportaba figuraba como reportada por hurto, ¿no? Él al saber de esta situación se fue a hacer la denuncia correspondiente en la comisaría de Tarapoto, sin embargo ya quedó detenido y posteriormente le han realizado oficio y ahora se encuentra en el establecimiento penitenciario. Manos Unidas hizo la entrega pues de apoyo de víveres, apoyo económico, también un coche para bebé y del mismo modo ha hecho el llamado correspondiente a las personas que deseen colaborar, lo pueden hacer a través del 942-947-02. Repetimos, 942-947-02 a nombre de Teresa Valles, quien va a ser la encargada de hacer llegar el apoyo directamente a esta madre de familia. Escuchemos entonces a continuación a Miriam Pinchidaza, quien es presidenta de Manos Unidas.
17: Bueno, es una mamá que ella, bueno, estaba esperando tranquilamente que pueda terminar los 9 meses de embarazo de su criatura, ¿no? Pero como siempre, a veces bebés se adelantan y él se le ha adelantado realmente terriblemente, ni siquiera para completar el 7º mes. Ha tenido que correr al hospital cuando tenía recién 6 meses la criatura. Entonces ella ha sido una operación de cesárea, terrible, ¿no? Pero mientras ella estaba en ese trabajo de parto, estos avatares, el esposo iba de aquí y de allá y dejó su motocar en la parte exterior del hospital. Y una sorpresa fue cuando él salió después de comprar medicinas para su esposa, que se encuentra con un motocar, que su motocar no había, ¿no? Pero que ahí le habían dejado una notificación que ese motocar era robado. Entonces fue a la policía y ahí quedó detenido. Hoy está en el penal y a veces las situaciones son así, ¿no? Es el delito que se le atribuye a él es receptación. Es cuando uno compra cosas pues que aparentemente no tienen dueño o lo que sea, ¿no? Él ha hecho la búsqueda de la persona que le ha vendido, pero no ha logrado hasta el día de hoy, ¿no? Poder recuperar tener esa credibilidad, ¿no? Él ha ido a poner la denuncia, ¿no? ¿Quién cuando pone denuncia a la policía puede pensar que ha robado, ¿no? Se supone que el que roba realmente ni sea persona, ya la policía, ¿no? Entonces, eso es el dolor de esta madre, ese es el dolor de tener un niño de 6 años, una bebita de 15 días. Entonces la ayuda para ella era urgente. Agradecemos a las personas de buen corazón, de verdad. Allí en el Mercado 3 hemos hecho una colecta rápida y logramos 100 soles. Y una otra señora también donó 100 soles. Otros también en el Mercado 2 nos han donado 40 soles. En el Mercado de la Banda también han dado su cuota de ayuda. Entonces, entre todos, a veces no serán grandes cosas, no serán riquezas, pero sin embargo, entre todos, juntando esas manos, juntando de aquí y de allá, podemos llegar cuando menos a un dinero, ¿no? Poder tener ahora pañales, porque nos han llamado que hay pañalitos. En realidad, en las redes sociales está, ¿no? Está por situaciones ya que uno debe guardar la compostura. Realmente cuando uno tiene un problema judicial es que no se ha posteado el problema que tiene el esposo, ¿no? Porque probablemente quien ha hecho este delito debe estar a la expectativa, ¿no? Entonces las cosas no son así nomás. Cuando hay cosas que se judicializan o ya están en la policía, entonces las cosas hay que tener mucho cuidado. Por eso es que no se ha posteado en las redes sociales eso. El motivo por el que esta mujer ahorita está abandonada prácticamente, ¿no? Pero no faltan vecinos, no faltan amigos, no falta gente de corazón que ayuda, que apoya. Por eso estamos aquí, a pesar de la lluvia, pero aquí, manos unidas siempre, valientes y fuertes para seguir ayudando. Viendo a tu pedido, a tu necesidad imperiosa de por el nacimiento de tu bebito y que no tienes quien te apoye, quien te ayuda, hemos hecho eco a tu pedido, señora, y gracias a Dios la gente también ha correspondido, ¿no? Hacemos entrega en este momento la suma de 240 nuevos soles, pañales y ropitas para tu bebé. Ahí hay un coche que te va a servir y muchas cosas que también hay víveres que se van a servir como alimento para tu niño, ¿no? Seguimos en las redes sociales pidiendo la ayuda para que te llegue más en abundancia. Tenemos en el IAPE la suma de 20 soles, pero eso seguramente se va a ir aumentando, ¿ya? Y de verdad, señora, es una alegría que tú puedas, a pesar de las condiciones adversas en este momento, que tú luches y que seas valiente para luchar por tu niño de 6 años y también por tu hijita, ¿ya? Supérate y sabemos que siempre, no solamente Dios, las personas te van a seguir apoyando, te van a seguir ayudando. Lo que vive tu esposo es algo momentáneo, seguramente las autoridades se van a hacer justicia y tu esposo va a volver a casa y a ayudarte con tus niños, ¿ya? vamos a pedir por eso y hay que tener fe que las cosas van a ser así, ¿ya? La campaña va a continuar en las redes sociales y de ahí te vamos a ir avisando y como tienes un número de YAPE, vamos a hacer que la gente siga ayudándote, apoyándote. Entendiendo.
16: Bien, las personas que desean apoyar a esta humilde madre de familia lo pueden hacer al 942-947-012 a nombre de Teresa Valles, que será la encargada de hacer la entrega correspondiente de manera directa a esta madre de familia, cuya situación que viene atravesando es bastante penosa debido a que no cuenta pues con los recursos suficientes y necesita además estar al cuidado de su bebé que nació prematuramente y ahora ya cuenta con 15 días de nacido. Por otra parte, su pareja se encuentra en un establecimiento penitenciario, según lo que nos han referido, luego de una confusa situación precisamente que al intentar después de denunciar, luego de que se enterara que su motocar figuraba como hurtada, él ha sido ya detenido y posteriormente se han hecho las diligencias correspondientes y sentenciaron, por lo que se encuentra en el establecimiento penitenciario de Tarapoto. Entonces las personas de buena voluntad tienen que sumarse a este apoyo correspondiente para esta madre de familia. Información que compartimos a esta hora de la tarde para los oyentes de Actualidades del Mediodía.
6: Muchas gracias por la información, Guido, a esta hora de la tarde. 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
14: Muy bien, siendo las 12:53 de la tarde. Alonso, ¿ya conocías el destino que cautivó a National Geographic?
6: Tengo una idea, pero no, señor.
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14: 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Ahí están las imágenes, todo bonito, precioso. Nuestro director periodístico se ha ido ahí un par de días para despejarse de todas las noticias, relajarse, ¿no? La pasó de maravilla. Ha venido renovado con color azul. Buenas tardes. 12:54 de la tarde.
6: ¿Qué le pasa, señor? El rollo creo que necesita de la tierra, ¿eh?
14: Ya lo vamos, ya vamos a ir por ahí.
6: Atención, a ver, ¿qué ha pasado en Ucayali, en Pucallpa? Nuevamente las mafias han asesinado a un líder indígena, esta vez a un líder ayaninca, Américo Pascual Tumilla, es la nueva víctima de los ilegales. El líder ayaninca, Américo Pascual Tumilla, ex jefe de la comunidad nativa, ubicada en el distrito de Yurúa, en Ucayali, fue asesinado el último domingo 23 de agosto, Roger, el fin de semana, durante un patrullaje de vigilancia en el territorio comunal, informó la Asociación Interétnica de Desarrollo de la Selva Peruana. A propósito de esta sentencia que se dictó contra los asesinos de Quinto Inuma, esta otra información, la verdad, también es dolorosa.
15: El defensor ambiental identificó la presencia de terceros que presuntamente se encontraban extrayendo aceite de Copaíba en su territorio. El encuentro derivó en un enfrentamiento entre Américo Pascual, que fue alcanzado por los disparos de arma de fuego, provocando su muerte. Según la información de AIDESEP, el líder indígena ya había denunciado previamente la presencia de colonos y terceros dentro del territorio de su comunidad ancestral, los Ayaninka, y alertó sobre una situación de riesgo que este domingo terminó con la pérdida irreparable de su defensor indígena. Desde AIDESEP se expresó la condolencia a la familia, la comunidad nativa, así como al pueblo Ayaninka. Asimismo, se sumaron al llamado a la organización regional AIDESEP Ucayali para exigir justicia y una investigación efectiva que permita identificar y sancionar a los responsables. Por su parte, la senadora Ruth Luque exigió una profunda investigación por el asesinato de este líder Ayaninka y exigió al gobierno tomar acciones frente a la inseguridad que viven los territorios indígenas y los asesinatos a líderes indígenas, sostuvo. El Perú registra hasta el momento, Roger, 60 defensores ambientales asesinados desde el año 2012, convirtiéndose en una de las naciones más peligrosas en la región latinoamericana para líderes que protegen la Amazonía. Tengan el origen de tengan, sean quienes sean, la verdad es que vienen y te matan. Esa es la verdad. Como pasó con Don Quinto Inuma. Por ser un líder medioambientalista, por defender los bosques, que recibió a cambio la traición de su propia gente, que hoy están sentenciados, ¿no?, y tienen que cumplir una pena, financiado sabe Dios por quién. En fin, los dirigentes de las comunidades en peligro han advertido mafias extractivas que destruyen bosques y contaminan en Ucayali los recursos naturales que son arrasados, mientras las rutas de droga invaden y controlan territorios comunales protegidos. A esto se le suma la falta de presencia policial, fiscalía, ¿qué hace fiscalía medioambiental? Y justicia que permiten que las economías ilícitas operen con total impunidad y libertad. En agosto del 2026, la policía capturó en Ucayali a Hugo Soria Flores, quien estaba prófugo y fue condenado en su momento por el asesinato de 4 defensores medioambientales en el Alto Tamaya, Sahueto. Antes, en mayo, había sido también detenido el empresario Estrada por el mismo caso. Las organizaciones sociales señalan que los protocolos estatales de protección para defensores en riesgo son lentos y carecen de presupuesto y apoyo policial. Lo que le pasó exactamente a Don Quinto Inuma Royo. No coincide justamente esta noticia con la lectura de esta otra noticia que la verdad nos preocupa y mucho.
14: Justamente la sentencia, ¿no? Pero bueno, esperemos que desde el Ejecutivo tenga una posición drástica con esto, ¿no? Y que no solamente termine un solo pronunciamiento o un comunicado, no, sino que sea realmente un accionar oportuno para cada una de estas regiones, como Madre de Dios, que tiene muchos casos, Ucayali, Loreto, San Martín y Amazonas. Regiones amazónicas que se han visto siempre en última posición, ¿no? En los últimos lugares para decir, vamos a poner el foco en estas regiones que han tenido incidencia del crimen organizado. Lo decía también un fiscal muy reconocido, Jorge Cotrina, que decía, esto pasa, en esto estamos fallando, el Ejecutivo lo sabe, hay que empezar a accionar, hay que tener mayor presupuesto entonces para el crimen organizado.
15: Y no lo hay.
14: No, no lo hay. Tienen que trabajar contra la precariedad y aún así trabajar contra toda marea. Bueno, hay un diputado que fue el más votado de la capital de la República de Lima Metropolitana, por ahora Nación, estoy hablando de Harvey Colchado, que ha pertenecido a la DIVIAT, ha pertenecido a una división importantísima, por lo tanto debería también empezar a ver y a enfocarnos en mejores leyes, justamente para que tenga mayor presupuesto lo que realmente se necesita. el crimen organizado no nos puede ganar la batalla. ¿Cómo se llamaba el eslogan de la señora Keiko Fujimori?
18: La fuerza del orden. Chunya.
14: Espero no termine siendo una más del montón. Una en punto de la tarde, vamos a ir a un breve corte comercial y regresamos con mucha más información aquí en la primera, en la única, en la decana, en Radio Tropical.
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3: Bienvenidos a la edición para la región de San Martín de hoy, martes 25 de agosto de 2026. Saludos con todos. Amigos de San Martín, comenzamos con información del Servicio Nacional Forestal y de Fauna Silvestre. Se reportan 149 focos de calor en la región. Bella Vista concentra la mayor cantidad con 61. Sejida de Picota con 19. Moyobamba con 13. La Masihuayaga con 12 cada una. El Dorado con 10. Rioja y San Martín con 8 cada una. Y Mariscal Cáceres con 6. Recomendamos evitar las quemas al aire libre y hacer un uso responsable del fuego para prevenir incendios forestales. Por otro lado, Ambiando informó que, en el aeropuerto de Juanjuy, la humedad promedio fue de 74,25%, mientras que la visibilidad estuvo entre 7 y 10 kilómetros, debido a que en algunos momentos fue menor a 10 kilómetros. Las condiciones no fueron completamente favorables para las operaciones aéreas.

0: favorables para las operaciones aéreas. En cuanto al estado de las carreteras, el Ministerio de Transportes y Comunicaciones reporta una vía con tránsito restringido en San Martín debido a fenómenos naturales como lluvias, huaicos o deslizamientos. Se recomienda a los conductores avanzar con precaución, reducir la velocidad y mantenerse atentos a las condiciones de la ruta. Finalmente, revisamos la temperatura y el tiempo en la capital regional. En Moyobamba se prevé una temperatura máxima de 27 grados y una mínima de 19 grados. Durante el día se espera cielo cubierto con presencia de lluvia. Conoce las necesidades de cada integrante de la familia, como su edad, estado de salud o requerimientos especiales. Así podrás adaptar el plan de emergencia para proteger a todos de manera adecuada.
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0: 1:06 p.m. Atención, sufres dolores constantes en las rodillas, cadera o columna y dolor de huesos, podría ser la artrosis. 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
1: Muy bien, siendo la 1:07 p.m. de la tarde, ya sabe usted, vive experiencias inolvidables, descubre lo extraordinario en destinos únicos, con guías expertos y vehículos de primera. 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
1: 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Siendo la 1:08 p.m. de la tarde, seguimos con más información. Y bueno, esto también conlleva, y más adelante vamos a tener las declaraciones del especialista de la UNHET San Martín, hablando sobre los casos de dengue en nuestra provincia. Me hubiese encantado que tengamos el dato de toda la región, para ver cómo nos encontramos. Y si por ahí se puede priorizar la vacuna, Alonso. Recordemos que la vacuna llegaron en primera oportunidad llegaron al Perú, pero no se consideró San Martín.
0: Debería. Yo no sé cómo no se puede considerar San Martín, región. Roger. Me parece absurdo.
1: Se consideró Ucayali. Se consideró.
0: Que me parece bien.
1: Huánuco.
0: Que me parece bien.
1: Se consideró una parte de Amazonas.
0: Me parece bien. Y una pero parte de la costa también. Porque usualmente en la Sierra, en su totalidad, no hay incidentes, ¿no?
1: Salvo Cusco. Se consideró, ¿no?, Chiclayo también. Chiclayo, Trujillo.

0: O sea, se había considerado varias ciudades, pero no San Martín, no la región San Martín. Entonces, pues obviamente que nosotros, ¿por qué no se ha considerado la región San Martín con el índice que tiene, con la data que tiene? No, obviamente Loreto también tiene una data bastante fuerte, está cerca a las lluvias, ¿no? Al río y todo lo demás. Pero bueno, vamos a escuchar más adelante esto, pero antes, siendo la 1:10, vamos con nuestro compañero Brandy Torres.
1: Muchas gracias, señor Rodríguez. Muy buenas tardes a los oyentes. La actualidad es el mediodía de Radio Tropical. Para darles a conocer la preocupación, ¿no?, que vienen atravesando los vecinos del Jirón Carlos Vázquez Reiner, quinta cuadra, en el sector Villa Autónoma, en la jurisdicción del distrito de la Banda de Chilcayo. Aducen que 4 perros habrían permanecido, pues, durante aproximadamente un mes en el exterior de una vivienda. Estos expuestos, pues, a las condiciones climáticas en las que venimos atravesando, así como también, según los testimonios de los vecinos, sin los cuidados de sus propietarios, ¿no? Ayer, aproximadamente a las 5 de la tarde, perros, pues, habría fallecido por falta de cuidado y atención de su propietario. Y según lo que nos han contado, pues, los vecinos esta mañana, cuando acudimos al sector Vía Autónoma, un perrito habría sido arrojado, pues, al río Chilcayo en momentos que esto aumentaba su caudal con la finalidad de deshacerse de este animalito indefenso, que por supuesto fue rescatado finalmente por parte de rescatistas que se dedican, pues, a recuperar, ¿no?, animales callejeros, perros callejeros específicamente. Este perrito, después de haber sido rescatado, fue trasladado a una veterinaria de la ciudad de Trapoto, donde viene recibiendo las atenciones médicas necesarias. Los vecinos del Jirón Carlos Vázquez Reiner indicaron, pues, que ellos, muy amablemente, cualquier perro callejero que aparece por la zona, proceden, pues, a invitarles bocados y comida, con la finalidad que estos puedan permanecer en la zona, pero que lamentablemente denuncian, pues, públicamente el accionar de una de las propietarias de estos perritos, que, bueno, lo que ha hecho es mandarlos a la calle y evitar, pues, cuidarlos con la finalidad de deshacerse de estas mascotas. Vamos a escuchar a continuación las declaraciones de una de las vecinas con quien conversamos esta mañana cuando llegamos al sector Villa Autónoma en la jurisdicción del distrito de la Banda de Chilcayo.
2: Señora, buenos días. Ha venido sucediendo un hecho que, bueno, llama la atención poderosamente a ustedes como vecinos, ¿no?, con respecto a unos canes, ¿no? Cuéntenos, sí, ¿qué es lo que ha venido pasando con estos perritos?
3: Bueno, hace un mes que a los perritos les han botado de la huerta afuera. Todito este invierno están pasando los perritos afuera. Por lo menos yo le digo a la señora, métenle el día de la lluvia, métanle adentro los perros. Pero ellos no saben entender. Les botan hacia afuera, están, duermen en la vereda, ahí hay una casa que tipo abandonada. Uh-huh. Ahí, y nosotros somos quienes les damos, los vecinos les damos de comer a los perros. Uh-huh. Incluso ahí había un balde, todavía cuando han venido los rescatistas, todavía han encontrado el balde que les ponía sus agua, como perros, pues como animales. Entonces ya cuando ayer pasó ya un caso muy terrible, cuando mi hija me llama, oye un grito de una perrita, eran 4 perros, y de los cuales grita, yo salgo corriendo al rescate, que es, le encuentro a la perrita todavía semi muerta. Y dije, pero la perrita estaba bien buena, viva, porque estaba en celos. Entonces, si yo me voy a querer rescatar a la perrita, me quiere morder. Está viva la perra. Y justo sale su dueño, le digo, señora, tu perra está muriéndose. No se muere. Señora, está muriéndose esta perra, le digo. Como me han respondido mal, y vuelta a entrar. Vuelvo a salir, la perrita ya en lo que se ha muerto. Ahí hay la evidencia donde estaba muerta la perrita. Entonces seguí a los perritos afuera. Yo les dije, señora, vayan a enterrar a esa perrita, no vayan a botarla al río, porque si no, esto tiene pena de cárcel. Ay, yo no sé, ¿de quién es? De mi yerno. Entonces le dije, señora, pero viste perros botados. Le digo, mira, ve, regalen al que quiere, le digo, hay una perrita. Bueno, como la señora no me ha entendido, y ahora hemos tenido que llamar ya, pues, a los rescatistas que hoy día recién han venido, en los cuales parece que anoche, ¿verdad?, que ha crecido, no puedo afirmar que he visto, les han botado a los perros, porque uno de ellos, el coloradito que usted tiene la evidencia, la han rescatado en la maleta, y mi hija me dice, mamá, un perro, y yo, pues, a mí me da pena los animales, cualquiera, y me voy y le veo, Entonces el perrito todavía tenía vida. Entonces ahí llamamos rápido, rápido, pues que venga. En los cuales viene la señorita Angélica Jamanca y ella ya se ha movido por todos lados, la pobrecita, en todito la lluvia.
4: Eran cuatro perritos, ¿no?
3: Cuatro.
4: Tres de ellos habrían sido arrojados al río para que les pueda llevar la crecida.
3: Parece
4: para
3: que deshacerse sí. De estos perritos. Parece que sí. ¿Por qué le digo yo? ¿Cómo puede irse ahí a dar a 50 metros de aquí, de al frente, puede irse a dar el otro perro colorado? Uh-huh. Y le rescatan. Ahí está la evidencia. Yo digo así, me parece que se han querido deshacer y algunos se han salvado y algunos no. En los cuales son tres vivos. Yeah. Ahí está la otra perrita. El negro dice que está cerrado allá en ese, para que le vengan a llevar. Y al colorado le han llevado al quien le han rescatado.
4: No, al parecer no les interesa poder
3: a sus perritos, ¿no? No, porque nosotros, ¿cuántas veces yo soy la que les he reclamado? Los perros son como cristianos, y por eso yo como cocino de mi perro harto, yo les doy de comer a los perros, todos los vecinos. Uh-huh. Y así sucesivamente, ahorita por ejemplo están botados, y cuando han venido los rescatistas, han encontrado en sus baldes lo que le ponen a hacer el agua.
4: Bien, señora, ahora... Esperemos que esta propietaria, ¿no? O digamos el dueño de estos perritos puedan tomar algunas medidas para poder rescatarlo, entregarlo a aquellas personas que desean, ¿no?
3: Eso es lo que nosotros decimos. Uy, sus defectos, pues como no les interesa. La señora dueña me ha dicho que ya no viven ahí, que ya se han ido abandonando a los perros.
4: Los perros serían de su yerno.
3: De su yerno.
4: Los
3: cuatro, dices. Y él me ha dicho, no, señora, me ha dicho. Yo pensaba en la mañana, cuando le hemos visto al perrito colorado, hemos pensado que, bueno, ya la han llevado a los perros, porque no estaban los perros y ahí. Entonces, total, indagamos, total, los perritos estaban metidos al otro lado, el otro que se estaba ahogando, muriéndose, y los rescatistas son testigos porque ellos la han, yo he dado la bolsa, yo le he dado todo para que le lleven.
4: Bien, nos indicaba usted que este perrito rescatado viene recobrando su estado de salud, ¿no?
3: Sí,
4: en la
3: veterinaria. Sí, parece que sí la han llevado. Yo no lo puedo confirmar porque la señorita Angélica con los rescatistas la han llevado.
4: Sí. Bien, ahora, va a quedar de repente protestar de los vecinos.
3: Y hemos
4: cuando
3: protestado.
4: Sea
3: hemos protestado ya cuántas veces. ¿Y cuántas veces le hemos llamado la atención? Son gente que usted le habla y no te escucha. No te contesta ni el bien ni el mal y te cierra la puerta. Sí.
4: ¿Su nombre dice cuál es?
3: Livia Sánchez López.
1: Bien, este señor Rodríguez, ahí se vieron las declaraciones de esta vecina del sector Villa Autónoma en la jurisdicción de la banda de Chilcayo, dando cuenta con respecto a las condiciones en las que venían viviendo pues estas cuatro mascotitas. Lamentablemente uno de ellos falleció, ¿no? Al no recibir pues la atención por parte de su propietaria, ¿no? Y bueno, tres de ellos pues se fueron rescatados. Hoy por la mañana uno de ellos, ¿no? Fue visto cuando era arrastrado por las aguas del río Chilcayo, ¿no? Cuando una vecina pues transitaba muy cerca a este río y fue rescatada por algunas personas que se dedican pues al cuidado y a la protección de algunos animalitos, y lo trasladaron pues de inmediato a una veterinaria del centro de la ciudad, donde viene recibiendo las atenciones médicas necesarias. En tanto, este caso pues ha generado indignación y preocupación entre los moradores de Villa Autónoma, quienes piden que los animales que aún permanezcan con vida pues sean puestos a salvos y no pasen por este tipo de situaciones como lo vienen pasando pues estas cuatro mascotitas, ¿no? Que bueno, sus propietarios, lejos de poder atenderlos, se desentendió de ellos y terminaron pues en estas lamentables situaciones. Fíjense, señor Rodríguez, esta es la información que tenemos que compartir a esta hora de la tarde para la ciencia y actualidad desde el mediodía de Radio Tropical.
5: Bien, muchas gracias por la información a esta hora de la tarde, estimado Brandy, en la banda de Chilcayo. Veremos cómo actúan las autoridades en todo caso tras esta denuncia pública, muchas gracias, que se ha realizado a través de nuestro medio de comunicación por parte de una ciudadana del lugar, ¿no? A falta de ver cómo se manejan este y otros temas más. Bien, hay novedades respecto a la ONP. No se me emocione mucho, no tiene que ver con el retiro de la ONP, pero sí tiene que ver con el cronograma de retiros o de pagos de determinadas normas. El pago ONP 2026, cronograma oficial para el pago de pensionistas de la 19.99.0, de la 18.84.6 y de la 26.79.0. Ojo, ¿eh? Vamos a ver, con escuchar parte de esta información que es muy, muy importante también en el rubro económico, porque muchos amigos pensionistas seguro están a la espera de este billetito bastante importante. La Oficina de Normalización Previsional estableció el cronograma para los pagos correspondientes a septiembre del 2026 para los pensionistas de los diferentes regímenes de administración. El calendario contempla los depósitos bancarios y jornadas de pago a domicilio según el tipo de pensión o modalidad elegida. Los beneficios del decreto ley 19.99.0 recibirán sus pensiones de forma progresiva de acuerdo con la primera letra de su apellido paterno. Los depósitos se efectuarán mediante el Banco de la Nación, BBVA, GNB, Perú, Scotiabank, Interbank y Banbif. También se ha fijado fechas específicas para los pensionistas en otras leyes, ¿no? Quienes recibirán el pago directamente en su domicilio. El cronograma ONP de septiembre de 2026 para la fecha de pago de los pensionistas del decreto ley 19.99.0 tienen de la A a la C hasta el 7 de septiembre, del DL hasta el 8 de septiembre, de la M hasta la Q al 9 de septiembre y de la R hasta la Z hasta el 10 de septiembre. Para los pensionistas bajo convenios internacionales, el depósito se realizará el 15 de septiembre. El cronograma también contempla los beneficios de ley de la 27.80.03. En cuanto al servicio del pago a domicilio para regímenes de atención, se desarrollará del 14 al 23 de septiembre. Esta modalidad permite que los pensionistas que corresponden a este servicio reciban el pago de la dirección registrada en la ONP. ¿Cuánto cobran los pensionistas de estos regímenes? Le cobrarán obviamente diferentes montos, pero que están ajustados de acuerdo a lo que tiene que darse por norma. No es mucho, algo es algo, pero hace mucho tiempo el Perú pide una reforma integral de su sistema de pensiones. 1:23 p.m. Roger.
0: Siendo la 1:23 p.m. y ahora sí vamos con más información aquí en Actualidades del Mediodía, porque vamos a escuchar este reporte lamentable: 5 muertos por dengue en lo que va del año en la provincia de San Martín. Desde la OGES Bajo Mayo, Elmer Rojas Paredes, responsable de control vectorial de la UNGED San Martín, ha conversado con nosotros. Escuchemos.
6: Buenos días, gracias por la visita. Lamentablemente, en este mes de agosto, que ya no deberíamos tener casi casos de dengue, se está incrementando los casos. No sé, ustedes habrán sabido, el día viernes hubo un fallecido por dengue en esa luz, ¿no? Una jovencita, ¿no? De 20 años, lamentablemente, 20 años. El dengue nos sigue azotando, sigue matando gente. ¿Qué hacemos? Nosotros seguimos trabajando como sector, con nuestras brigadas, visitando casa por casa, instando a las familias para que hagan lo que tengan que hacer, lo que ya sabemos todos, ¿no? Evitar acumular agua en los recipientes. Y más ahora, miren, con la lluvia que tenemos, para el vector esto es favorable, ¿no? Porque más reproducción del vector, y saben que a más vector, más probabilidad de transmisión del virus, ¿no? Más enfermos.
7: ¿Cuánto suma en todo caso ya los fallecidos de este año?
6: Acá solo en la provincia de San Martín tenemos 5, ¿no?
7: Hasta agosto de 2026,
6: hasta
7: de enero.
6: El último que se ha producido antes de ayer.
8: Es alarmante esta cifra.
6: Lógicamente es alarmante, o sea, normalmente las temporadas de dengue deberían llegar hasta máximo mayo, ¿no? Abril o mayo, que se esperaba las lluvias que terminaban en ese tiempo. Pero lamentablemente los casos se siguen alargando, se siguen prolongando. Hay más incidencia. Por ejemplo, esa luz está reportando 7-5 hospitalizados diarios, ¿no? Felizmente en el MinSA han bajado un poco, pero sigue habiendo hospitalizados por dengue. Como les digo, que ya no debería haber, ¿no? Entonces, eso es preocupante para nosotros y bueno, más las familias que no nos hacen caso a las recomendaciones que se les
9: pese, ¿no? Pese a que pues, no se recomienda, ¿no? Como indicas, hay personal que va casa por casa, ¿no? Explicando, pero no hay de repente receptor, ¿no? O hay receptor, pero no están haciendo caso.
6: No estamos haciendo lo que se recomienda, ¿verdad?
10: Bien, en ese aspecto, ¿ustedes van a seguir trabajando y monitoreando el caso con las brigadas?
6: Sí, ustedes saben que ahorita hay un fenómeno del Niño que está previsto ya para a partir del próximo mes, de repente incremento de lluvias en la costa, posiblemente también pase a la selva. Entonces, si hay incremento de lluvias, va a haber más riesgo, ¿no? Va a haber más aguas acumuladas. El vector va a estar en su hábitat preferido. O sea, va a haber más vector y va a haber más probabilidad de transmisión del dengue.
9: ¿Hay un plan entonces, de repente?
6: Sí. Entonces, frente a eso, nosotros ya tenemos un plan elaborado, ¿no? Desde la Dirección Regional de Salud nos han solicitado un plan ya para afrontar todo este tiempo hasta abril o mayo del próximo año. Todo lo que concierne al fenómeno del Niño. Entonces, frente a eso también esperamos que de parte del Ministerio haya mejores presupuestos, porque también ustedes saben que hacer, por ejemplo, campañas de fumigación implica mucho presupuesto, ¿no? Y a veces nosotros no contamos como sector. Pues tiene que haber alguien que nos apoye, ¿no? Lo otro, pues... lamentablemente ya nos hemos convertido en zona exportadora de casos de dengue. Turistas que vienen, turistas que se van con dengue, ¿no? Y entonces ya nos estamos convirtiendo en una zona
10: endémica.
6: Bueno, somos endémicos a dengue, ¿no? ¿Qué hay que recomendar? Nada más, por favor, no se automediquen las personas. A veces llegamos a un estado de como esta niña. Antes que llegue a un establecimiento se ha automedicado, se van a la botica, el boticario les vende cualquier cosa. Y sabemos que dentro del paquete de medicamentos que hay muchos medicamentos que no van para el dengue, son contraproducentes para el dengue, ¿no? Es decir, ayudan a la enfermedad a que se agrave en la persona. Y cuando ya llegan a un establecimiento, pues lamentablemente a veces ya está,
10: doctor,
6: ya no se puede hacer nada.
10: Hace unos meses atrás la había entrevistado a usted y estaba un poco coordinando con el tema de la llegada de las vacunas. ¿En qué ha quedado eso? ¿Tienes alguna información? Sabemos que no, creo que no le compete hablar de esto, pero ¿qué información
6: sí,
10: más?
6: El Ministerio de Salud ha considerado a la región San Martín también para empezar a vacunar principalmente adolescentes y niños, ¿no? Y personas que lo requieran. La región San Martín ha considerado esta campaña, no sé si habrán visto publicidades, para la zona norte, que es Amoyobamba y Rioja, y para Bellavista y Juanjuy, en una primera etapa, ¿no? Más detalles no les puedo dar porque no nos han pasado la información, pero ya se está empezando con esta campaña.
10: Sí, llegaron.
6: Sí, sí. Se va a empezar a vacunar, como les digo, en la zona norte, Amoyobamba, Rioja, y en la zona centro, Bellavista y Juanjuy.
9: ¿Cuántas dosis aproximadamente han llegado, doctor?
6: Desconozco, desconozco.
9: Pero ya ha empezado la campaña, todavía no.
6: Creo que ya está empezando, también tampoco desconozco, como estoy en la parte de San, netamente la provincia de San Martín, no tenemos ese.
9: Lo importante es que llegó la vacuna de San Martín.
6: Sí, esperemos que la gente para la cual ha llegado, también hay aceptación de parte de esta vacuna, ¿no? Porque lamentablemente, ¿qué pasó en Ucayali, en Loreto? Ha llegado a Ucayali, Loreto, y lamentablemente ha habido mucho rechazo. Entonces, ¿de qué sirve que te den tanta vacuna cuando la gente no quiere vacunarse, ¿no? Y esto es una forma de protegernos, ¿no? Para evitar, pues, agravarnos con la enfermedad del dengue.
10: ¿Qué decirle a la población, doctor?
6: Hay que aceptar, o sea, si hay una vacuna, la vacuna ha salvado muchas vidas, por ejemplo, sarampión. Sabemos, por ejemplo, que hay sarampión ahorita en Yurimaguas, ¿no? 7 casos. Entonces,
11: Entonces, ¿por qué hay sarampión? Porque la gente no quiere vacunarse. Lamentablemente, las personas que no se vacunan son las que tienen estos problemas. ¿Y cuánta gente, así como nosotros, estamos sanos y tenemos vida saludable porque nos hemos vacunado, ¿no? Entonces, o sea, no satanicemos las vacunas, ¿no? La vacuna nos ha salvado a muchas personas, estamos sanos por vacunas. Entonces, es un logro de la ciencia que hay que receptarlo, ¿no? Favorablemente.
0: Muy bien, ahí hemos escuchado al biólogo Elmer Rojas mencionar un tema muy importante, ¿no? Y qué bueno que por fin se considere como primera etapa las vacunas del dengue en la zona norte, y bueno, esperemos que venga también a la provincia de San Martín, se socialice y se inicie con las campañas de sensibilización que tanto se necesita para que la persona pueda tener toda la información y pueda acudir a los centros autorizados. Siendo la 1:30 de la tarde, mi estimado Alonso, vamos a ir a un breve corte comercial y regresamos aquí en la primera, en la única, en la decana, en Radio Tropical.
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4: Bienvenidos a la edición para la región de San Martín de hoy, martes 25 de agosto de 2026. Saludos con todos. Amigos de San Martín, comenzamos con información del Servicio Nacional Forestal y de Fauna Silvestre. Se reportan 149 focos de calor en la región. Bella Vista concentra la mayor cantidad con 61. Sejida de Picota con 19. Moyobamba con 13. La Masihuayaga con 12 cada una. El Dorado con 10. Rioja y San Martín con 8 cada una. Y Mariscal Cáceres con 6. Recomendamos evitar las quemas al aire libre y hacer un uso responsable del fuego para prevenir incendios forestales. Por otro lado, Ambiando informó que en el aeropuerto de Juanjuy la humedad promedio fue de 74,25%, mientras que la visibilidad estuvo entre 7 y 10 kilómetros, debido a que en algunos momentos fue menor a 10 kilómetros. Las condiciones no fueron completamente favorables para las operaciones aéreas. En el aeropuerto de Rioja, la humedad promedio fue de 70,23% y la visibilidad estuvo entre 5 y 10 kilómetros. También se registraron periodos de visibilidad reducida, por lo que las condiciones no fueron completamente favorables para las operaciones aéreas. Mientras tanto, en el aeropuerto de Tarapoto, la humedad promedio fue de 79,32% y la visibilidad estuvo entre 1,5 y 10 kilómetros. La reducción de la visibilidad fue más marcada en algunos momentos, por lo que las condiciones no fueron completamente favorables para las operaciones aéreas. En cuanto al estado de las carreteras, el Ministerio de Transportes y Comunicaciones reporta una vía con tránsito restringido en San Martín debido a fenómenos naturales como lluvias, huecos o deslizamientos. Se recomienda a los conductores avanzar con precaución, reducir la velocidad y mantenerse atentos a las condiciones de la ruta. Finalmente, revisamos la temperatura y el tiempo en la capital regional. En Moyobamba se prevé una temperatura máxima de 27 grados y una mínima de 19 grados. Durante el día se espera cielo cubierto con presencia de lluvia. Conoce las necesidades de cada integrante de la familia, como su edad, estado de salud o requerimientos especiales. Así podrás adaptar el plan de emergencia para proteger a todos de manera adecuada.
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2: Una de la tarde con 38 minutos, nos vamos a exteriores con más información con nuestro compañero de labores, Guido Cinti. Guido, ¿cómo estás? Buenas tardes, bienvenido.
3: ¿Qué tal, Alonso? ¿Cómo estás? Muy buenas tardes. También, por supuesto, a los oyentes de Actualidad desde el Mediodía de Radio Tropical, Rosita Chimbo, es la madre de familia de los menores del centro poblado de Yarina que resultaron gravemente heridos tras un accidente de tránsito donde incluso uno de ellos lamentablemente falleció luego de permanecer algunos días en el hospital Minsa de la ciudad de Tarapoto. La salud con respecto a una de las menores continúa siendo delicada, por lo que permanece en la unidad de cuidados intensivos del hospital, y debido pues que se ha tratado de un accidente de tránsito, el seguro no cubre los gastos correspondientes. Es por ello que vienen solicitando el apoyo económico para cubrir los gastos que de la operación, además que se le va a realizar esto debido a que se viene recuperando de una fractura en la mandíbula. Los médicos le han indicado que la intervención podría realizarse el día de mañana, sin embargo, la familia aún desconoce el costo exacto y no cuenta con los recursos para asumirlo. Es por ello que la madre pues tiene que estar permanentemente junto a su hija, incluso sin poder alimentarse adecuadamente, mientras que el padre de sus hijos tuvo que regresar a Yarina en busca de trabajo y de esa manera poder cubrir parte de los gastos, y ha hecho el llamado correspondiente para que las personas que deseen colaborar lo pueden hacer mediante el IAPE 905-596-713. Repetimos, 905-596-713, a nombre de la madre de estos menores que es precisamente viene atravesando esta difícil situación. Vamos a escuchar entonces las declaraciones donde nos narra un poco de cómo está el estado de salud de la menor y además hace la solicitud de apoyo correspondiente.
4: Mi hijita está ahí, pero está recién recuperándose. Me están pidiendo para su operación de su castón. Me han dicho que tiene dinero, yo no tengo dinero, le he dicho que soy madre pobre, no cuento con dinero, me han dicho, y ahora cómo vas a hacer, me han dicho, por eso yo pido apoyo, que me apoyen, para mirar su salud de mi hija.
5: ¿Todos los días gastas acá, señora?
4: Sí, todos los días gasto, no cuento con dinero, hasta yo no como, no tomo, soy como usted mismo.
6: Y los dos menores pues, que han sido dados de alta, ¿dónde están ellos ahora?
4: Ahorita ellos se han ido con su papá y harina, se han ido con su... de una vecina se han ido.
6: ¿Él también ha tenido que ir a Yarina a trabajar?
4: Sí, se ha ido a buscar un poquito de dinero porque ya no contamos con dinero. Ya pues.
5: Señor, ¿cómo hace para que salga a almorzar usted?
4: No puedo salir a almorzar porque no tiene nadie que le va a cuidar a ella. No me quieren soltar también de ahí ni qué rato. Estoy ahí sentado, no puedo venir a almorzar, así estoy desde el mañana, no tomo mi desayuno, nada.
5: ¿Es 24 horas para salir, señora?
4: Sí, 24 horas.
5: Señor, el por eso. Si quieren apoyarte, ¿a dónde lo pueden hacer?
6: ¿Cuál es tu número de IAP?
4: Mi número de IAP es 905-596-73, ese es mi número de mi IAP.
5: Repítelo.
4: 905-596-713, ese es mi número de mi IAPE.
5: ¿A su nombre?
4: Sí, a mi nombre, sale Rosita Chimbo, sale ahí.
5: Mira, sí. ¿Ya ha despertado ya siquiera su hijita un poco?
4: Sí, ya un poquito está, mira, pero no, casi no te conoce, pero mueve su vista, no, sí, pero mueve su lengua, no puede
5: hablar,
4: porque está fracturado su
5: mandíbula.
4: Su mandíbula.
5: Ajá, ¿y cuándo sería la operación?
4: Me han dicho para mañana, me han dicho para conseguir dinero, me han dicho. Yo le he dicho que no tengo dinero.
5: ¿Cuánto se necesita?
4: Me han dicho, van a sacar, me han dicho cuánto va a ser el costo.
5: Ah,
4: me han dicho para venir acá al banco. Cajero, ajá, porque me dan los resultados, cuánto ¿cuánto dinero va a salir?
5: La caja.
4: Ajá, la caja.
5: Ya, perfecto.
4: Sí.
6: Un llamado, por favor, una vez más a las personas, a que la ayuden. Un llamado.
4: Pero yo quiero que me ayudan. Como dice, yo soy madre pobre, no tengo dinero. Quiero que me ayudan, por favor. Pero mira su salud de mi hija. Entonces uno perde mi hijito, no quiero perder más mi hijito. Quiero que me ayuden.
3: Bien, es el pedido, es el clamor de esta madre de familia, precisamente la señora Rosita Chimbo, quien al verse en esta situación lamentablemente no cuenta con economía, viene recurriendo pues a las personas de buena voluntad para que puedan apoyarlo a través del IAPE 905-596-713. Repetimos, 905-596-713, a nombre de Rosita Chimbo, quien se encuentra muy preocupada, ya que de cierta manera se tiene una evolución leve en cuanto a la salud de esta menor de 14 años que aún continúa en la unidad de cuidados intensivos, pero se requiere pues la economía correspondiente para que se realice de emergencia una operación, esto tras la fractura en la mandíbula que ha sido propio del accidente de tránsito. Esta es la información que compartimos a esta hora de la tarde para los oyentes de Actualidades del Mediodía.
2: Muy bien, muchas gracias por toda la información, mi estimado Guido Cinti, aquí en Actualidades del Mediodía. Y vamos a ir con más información porque hemos estado visitando hoy las instalaciones de Indesi San Martín, ¿no? Para poder tener mayor información de todo lo que corresponde a las lluvias, ¿no? Y sobre todo tener la información de último minuto. Indesi San Martín ha reportado las lluvias de manera moderada e intensas, ¿no? Sin afectaciones. Lo que sí hubo algunos puntos que normalmente siempre tienen algunos deslizamientos es Matihuelo, en la ruta de Tarapoto a Chasuta, o de Chapaja a Chasuta, y la otra ruta es justamente en el sector El Abra Machungo, con dirección al sur de nuestra región. Dos lugares donde normalmente siempre pasa este deslizamiento. Vamos a escuchar aquí a Mario Figueroa, representante de Indesi San Martín.
7: Sí, Roger, buenos días. En las primeras horas del día de hoy, el martes 25 de agosto, los secretarios técnicos vienen registrando a través de nosotros y el Centro de Operaciones de Emergencia Regional lluvias de carácter moderada a intensas hasta el momento, hasta el cierre de que nuestro personal especialista consolida la información. No se ha presentado aparentemente alguna afectación, sin embargo estamos alertas a cualquier situación de atención que se pueda generar en relación a alguna afectación que podría haber y que bajo ello tenga que dirigirse a la zona de forma rápida y oportuna para que la entidad competente ejerza sus funciones.
8: Por ejemplo, ¿algunos tramos de carretera hemos tenido unas incidencias?
7: El día de hoy, hasta el momento no. Tenemos puntos o áreas críticas, tenemos El Abra Machungo, tenemos Matihuelo, donde normalmente siempre hay deslizamientos. Esas áreas nos hemos comunicado con los secretarios técnicos. Aparentemente no ha habido hasta el momento alguna incidencia o alguna afectación, aparentemente. Sin embargo, tenemos que estar constantemente comunicándonos, tener el enlace respectivo, a fin de que si hubiera una emergencia de tipo vial o una emergencia donde se pueda producir alguna afectación y que a consecuencia de ello existan damnificados, afectados, se pueda atender en forma inmediata.
8: Muy bien, entre las cuales también Indesi y otras instituciones coordinan, ¿no?, para el tipo de atención. ¿Desde el poder también se está trabajando coordinadamente?
7: Sí, los centros de operación de emergencias hacen el seguimiento y monitoreo de las emergencias. Ellos comunican con el canal correspondiente al Centro de Operación de Emergencia Nacional para que salga el código de registro en el Sistema de Información Nacional, que es el SIMPAT. Nosotros digamos, complementamos dicha información para que el secretario técnico, si es que hubiese dentro de esa probable afectación algún tipo de coordinación donde tienen que intervenir Fuerzas Armadas, Policía, Salud, equipo mecánico de diferentes instituciones pueda hacerlo inmediata, coordinar la acción que corresponda y que se tenga que llegar al punto donde tenga que atenderse muy rápidamente.
8: Ahora, ingeniero, ahorita se dirigen a otro punto de la región de San Martín.
7: Sí, ¿dónde? Sí, estamos saliendo a San José de Sisa, hoy día hay una reunión de coordinación para ir viendo cómo viene configurándose el tema del IOTA Puyima. Viene recibiendo ya el bono de arrendamiento de dichos pobladores del caserío, sin embargo, habría que darle un segundo impulso. Se ha ya instalado y un comité de reasentamiento poblacional integrado por elementos técnicos de vivienda, integrados por SUNEPRE, por el gobierno, personal técnico del gobierno regional y del gobierno local, que es de la Municipal del Dorado. Así que bajo ello se está viendo qué de las posibilidades de qué terreno reúne las mejores condiciones y que sea factible para la adquisición correspondiente y que se haga mediante ello un saneamiento técnico legal para que posteriormente, después que acabe este bono de arrendamiento, los pobladores puedan acceder al mismo.
8: Justamente aquí tratamos de tener también una información de que van a estar algunas autoridades del Parlamento, sí. Tanto el senador como el diputado.
7: Sí, sí, sí, me tengo entendido que el señor senador Noriega y el señor diputado Alegría van a estar en esta reunión, convocada también y coordinada con ellos. Nosotros, de acá a unos instantes, vamos a salir a dicho punto, ¿no? Y vamos a dar cuenta lo que se ha hecho al momento. CNEPRE seguramente va a dar cuenta lo que viene formulando, generándose, y cada entidad va a dar cuenta de sus acciones que correspondan a fin de darle seguimiento e impulso a lo que tenga que seguir en cuanto a esta situación de ubicación del terreno en sí, y el saneamiento técnico legal del mismo y el posterior reasentamiento que tenga que hacerse en dicha área geográfica.
2: Muy bien, y ahí hemos escuchado justamente las declaraciones del director de Indesi San Martín, ¿no? Dar este anuncio importante y que, pues, también con esta información de la comunicación, de la reunión que se tiene programada en el IOTA Puyima con el diputado Alegría y el senador Víctor Noriega, se busque las mejores. Justamente el mejor espacio, el mejor terreno para tratar de que toda la población en el IOTA Puyima que ha sido afectado por este deslizamiento, este hundimiento, ¿no?, de tierra, pues termine siendo reubicada, pero con toda la responsabilidad y el lugar adecuado, ¿no? Es lo que se quiere. Siendo la 1:51 de la tarde, vamos a ir con una imagen, mi estimado Rodil Dávila, porque la familia, ¿no?, del señor Julio López Dávila, quien resultó herido de bala mientras se encontraba en su vivienda durante el enfrentamiento registrado en el jirón Sinchiroca de Tarapoto, donde fue abatido por un presunto delincuente, continúa necesitando apoyo para afrontar sus gastos de recuperación. Por ello, sus familiares y allegados organizan una parrillada solidaria este 30 de agosto, en el mismo lugar donde ocurrieron los hechos. Los tickets ya se encuentran a la venta en un punto ubicado en el mercado número 2 de Tarapoto, en el puesto D7. ¿No? La población está invitada a colaborar con esta actividad solidaria. Nos envían ahí justamente la fotito del ticket de la parrillada para Julio López Dávila, que hemos visto cómo ha sido su avance de recuperación en el Hospital de Salud Tarapoto. En conjunto también con toda la familia de su señora esposa también, que no se ha podido declarar en su debido momento, Alonso. Así que esto es un momento para unirnos, ¿no?, y colaborar en esta parrillada solidaria este 30 de agosto. Nuevamente repito, en el mercado número 2 en la ciudad de Tarapoto, en el puesto de 7, ahí están los puntos de venta de este ticket, ¿no?, y va a ser en jirón Sinchiroca, en la ciudad de Tarapoto. En el mismo lugar va a ser esta parrillada ProSalud. Siendo la 1:52 de la tarde. Bien, el Jurado Nacional de Elecciones, Roger, ha desarrollado una conferencia de prensa en donde ha señalado los posibles impactos del fenómeno El Niño en lo que tenga que ver en las elecciones regionales y municipales. Recordemos que es en octubre, pero usualmente en noviembre, diciembre empieza el fenómeno El Niño a, decirlo de forma coloquial, a chorarse, ¿no? Y hacer mucho más fuerte. Pero en este sentido, desde el Jurado Nacional de Elecciones, vamos preparando el material, por favor, se ha hecho un comunicado en torno a lo que podrían afrontar, si es que por cosas del destino, en media o en plenas elecciones estas cosas ocurren. De hecho, tendría que existir, Roger, pues un plan B, ¿no? En teoría tendría que elegir un plan B, o tendría que haber situaciones que puedan ser controladas de una u otra forma. Vamos a escuchar parte de lo que han dicho los profesionales del Jurado Nacional de Elecciones justamente sobre esta posibilidad. Ahí está, pues. Ahí está. En ese sentido, Roberto Burneo ha indicado que si hay que tomar alguna medida en torno a la probabilidad de que el 4 de octubre existan fenómenos intensos naturales de los que se están dando, hay que tener una medida inmediata para garantizar que el proceso electoral en las localidades asignadas se lleve, pues, de mejor manera, que es lo que se espera en torno a eso, pues, ¿no? Es lo que podría ser. Escuchemos ahora sí parte de las declaraciones.
9: El interés en que se lleve a cabo el proceso electoral. Entonces, esto afectaría si es que ese local no es utilizado adecuadamente a 758.775 electores en estos 518 distritos.
10: Muy buenas tardes, desde la sede del Jurado Nacional de Elecciones en Jesús María se viene brindando detalles sobre la identificación de riesgos en los locales de votación frente al fenómeno El Niño. Está presente en esta presentación y conferencia el presidente del Jurado Nacional de Elecciones, Roberto Burneo, y en este momento escuchamos la explicación de la directora de Coordinación Territorial del Jurado Nacional de Elecciones, Eugenia Fernán Segarra.
9: Dependencia total, el 100%, como lo he mencionado, de los 518 distritos, pues solo existe un local de votación a disposición de la cantidad de electores que ustedes ven aquí distribuidos en esos 518 distritos. Pero también damos cuenta de la dependencia muy alta, es decir, un local principal del distrito puede congregar a más o igual al 75% de los electores que aparecen en ese distrito. En el siguiente nivel de dependencia alta, nosotros encontramos que un local principal de estos distritos puede congregar entre 50% a 74.9%. ¿En cuántos distritos? En 486 distritos, que contendrían alrededor de 1.177.305 electores. Y finalmente, en el último nivel de la aplicación de este indicador creado por el Jurado Nacional de Elecciones, encontramos dependencia moderada, es decir, un local principal del distrito puede ser ocupado por menos del 50% de la cantidad de electores de 738 distritos. Como ustedes pueden apreciar, estos niveles dan cuenta efectiva de cómo tenemos concentrada a la población electoral en uno u otro local de votación considerado principal.
11: El sistema electoral, OMPE, RENIET y Jurado Nacional de Elecciones, así como otros aliados como la PCM, el Ministerio de Defensa, el Ministerio del Interior, a los cuales para el grupo de trabajo hemos sumado INDECI y CENEPRET como las instituciones encargadas de la gestión de riesgo de desastres. Esto nos muestra ya un avance en cuanto a las acciones de prevención y mitigación en torno a la identificación de locales que podrían tener algún riesgo, sobre todo derivado del fenómeno del Niño principalmente. Hay un grupo identificado de muy alto riesgo de cerca de 800.000 personas, un grupo expuesto de cerca de 6 millones de personas que representan el 20% del padrón electoral y este trabajo nos va a ayudar mucho para tomar decisiones y también tomar medidas en torno a garantizar que este 4 de octubre el proceso electoral se lleve de la mejor forma, y si hay que tomar alguna medida en torno a la probabilidad de que este 4 de octubre hayan fenómenos más intensos de los que se viene dando, tener una medida inmediata a efecto de poder garantizar que el proceso se lleve de la mejor forma en torno a una jornada que va a ser muy intensa y que ya se viene dando. Solo faltan 4 o 5 semanas nada más, no es mucho, y ya se vienen otros hitos electorales que ya los vamos definiendo, y en torno a la lista final que va a ser este 5 de octubre. También posteriormente se va a programar ya con OMPE la selección de color de las cédulas y la diagramación que ya se viene dando, y son hitos que se viene desarrollando, y lo que queríamos expresar y resaltar, que el sistema electoral está tomando las medidas para actuar con antelación, con prevención, y a efecto de tomar las medidas de mitigación o en todo caso inmediatas en torno a este fenómeno que ya se ha dado, que es inevitable, y que es importante indicar que ya estamos tomando las cartas sobre el asunto en torno a este tema.
12: En actualidades del mediodía, estos son los titulares.
2: Titulares actualizados hoy martes 25 de agosto del 2026, año de la esperanza y el fortalecimiento de la democracia. El Poder Judicial dictó 35 años de prisión preventiva por el asesinato del APO de Santa Rocío y Yanayacu Quinto y Numa Alvarado. Fiscalía contra el crimen organizado ha logrado que se aplique la sentencia contra otros 3 implicados.
13: Kevin Inuma Mandruma, hijo del extinto Quinto Inuma, dijo que el día de la sentencia fue un día de recordación como familia, pero al mismo tiempo una alegría que se haga justicia. No es fácil asimilar lo que sucedió por todo lo que ha pasado, indicó esta mañana.
2: Mañana a las 11 de la mañana serán enterrados los restos del vicepresidente de la Cámara de Comercio de San Martín de Tarapoto, Warren Pérez, en el cementerio privado Paraíso Eterno, quien será despedido con honores.
13: En otras informaciones, integrantes de la Asociación Manos Unidas brindaron apoyo solidario a madre de familia cuya bebé nació prematuramente.
2: Livia Sánchez López, vecina de la organización Villa Autónoma en la banda de Chilcayo, ha denunciado presunto maltrato animal y ha solicitado a autoridades tomar acciones para salvar a varios canes que en una oportunidad ya fueron incluso lanzados hacia el río.
13: Biólogo Elmer Roja, funcionario de la UNGED Bajo Mayo. Elmer Roja confirmó la muerte de 5 personas en el ámbito de la provincia de San Martín debido a dengue hemorrágico en lo que va del año 2026.
2: DECI San Martín reporta que lluvias moderadas e intensas continuarán o siguen realizándose sin afectaciones al patrimonio.
13: Y la Fiscalía logra confirmación de cadena perpetua contra padrastro que abusó de una menor en Juanjuy. El agresor sometía a la víctima de 9 años en su vivienda mediante amenazas con un cuchillo.
2: 2:01 p.m, llegamos a la parte final del programa, que es en sintonía, porque viene Carlos Alberto Junior, el hombre de la lluvia, que por supuesto con la reunión nos va a estar entretenido si es que sigue por ahí lloviendo, ¿no, señor?
13: Así es, efectivamente. No se olviden que en la noche tenemos una transmisión por TikTok.
2: Ah, ya, Arroyo Batalla en la Red Carpet.
13: ¿Cómo?
2: En la Red Carpet.
13: ¿Y qué significa en español?
2: ¿Ah?
13: Para que lo entiendan.
2: La alfombra roja, Peña.
13: Ah, muy bien. Adán Premián.
2: Va a ir de fotisto, camarografisto y todos los fistos. ¿Con quién? ¿Quién va a ser el cameraman?
13: El camarógrafo. Amigo Sergio Rodríguez.
2: El camarero.
13: Uh-huh. No, pensé que es mi hermano, es mi gran amigo.
2: Oye, usted tiene ya es igual que el productor, el señor Guevara, ¿ya? Tiene familia en todos lados.
13: 2:00 p.m, muy buenas tardes, que tengan muy buen provecho y nos vemos el día de mañana con mucha más información.
2: Chau, chau.
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0: 12 de la tarde con 39 minutos. Bienvenidos a nuestra reunión de hoy. Marcamos 25 de agosto 2026. ¡Tane Mili!
1: Gracias, Carlos Alberto Junior. Ya está acá tu dupla Tane Mili, lista para llevar esta tarde con la mejor información.
0: Por supuesto que sí, hoy estamos iniciando el programa de hoy. Hoy estamos 25 en el calendario, 25 de agosto, día martes 25 de agosto, precisamente. ¿A cuántos días para la celebración de aniversario de Radio Tropical? Este 2 de septiembre es la fecha de aniversario. ¿Cuántos días contamos a partir de hoy, 25, hasta llegar 2 de septiembre? Cuéntame.
1: A ver, dame un segundo.
0: Suma.
1: Hoy, martes 25 de agosto, faltan 8 días. Para el aniversario de Radio Tropical. Eso. 8 días de una cuenta regresiva especial. Así que se vienen muchas sorpresas para toda nuestra audiencia. Y hoy arrancamos con toda la energía en tu programa La Reunión.
0: Con toda la vibra, con toda la vibra. Con toda la vibra, con toda la vibra, con toda la energía, tal cual lo dice mi querida Tane Mili. Y dando la cordial bienvenida a los oyentes, estamos iniciando el programa. Más adelante estamos con noticias. ¿Qué te parece, Tane Mili? Más adelante estamos con información de la actualidad y toda la, la música. Algunos chistecitos que tienes por ahí, escoja de un chiste berraco, escoja por ahí. ¿Sabes qué es el término berraco?
1: Claro.
0: ¿Sabes cuál es el término? ¿Qué significa berraco? No lo sabes.
1: Dame un segundo, significa alguien muy fuerte o extraordinario.
0: Está
1: si
0: chévere.
1: Dices a un chiste berraco, la gente entiende que es un muy buen chiste. Es una expresión coloquial que transmite entusiasmo y humor.
0: Muy bien, Tane Mili, entonces en cualquier momento nuevamente contigo. Son las 2 de la tarde, 42 minutos. Arrancamos nuestra reunión de hoy. Hoy contamos con una temperatura de 25 grados, con una sensación térmica de 29 grados. Soy Carlos Alberto Junior, acompañado de Tane Mili, por supuesto que sí, en esta reunión, martes.

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0: todo un lío, a todo un lío lo que se ha armado a través de la popularidad que consiguiera esta canción. ¿Y qué pasó? Que lo cantara también el Sonido 2000 en la voz de Cheryl Trigoso. Pelo de Ambrosio salió a decir a través de un audio desde su red social, mencionando que prohíbe al Sonido 2000 interpretar su canción porque no recibió nada tras las facilidades que diera Pelo de Ambrosio cuando vivía Tulín Trigoso y Tulio Trigoso, que en paz descanse, que les facilitaba pues cantar esa canción, pero luego ya pues no recibió nada. Y por lo tanto la señora Mari Reati también ya se pronunció y dijo que mucho es el monto que está queriendo cobrar Pelo de Ambrosio por el derecho de esta canción para que fuera interpretada por el Sonido 2000. ¿Qué te parece este lío de músicos, mi querida Tan Emily?
1: Mira, es una situación que se ha vuelto complicada, que como ya sabemos, se ha viralizado por redes y mucha gente lo está usando, pero ahí entra el tema de los derechos, de qué se puede usar y qué no, y que es muy importante respetar qué es lo que quiere el autor que se haga con su obra. Así que ya veremos cómo se desarrolla esta historia y a ver cómo termina. Si en buenos términos o si no.
0: Bueno,
1: ya veremos.
0: Lo que dijo la propietaria,
1: sí, claro.
0: Lo que dijo la propietaria del Sonido 2000, la señora Mari, dijo que no está apta para pagar la suma que está pidiendo Pelo de Ambrosio por los derechos de esa canción. Y por lo tanto, ella dice que no pagará porque es demasiado alto el monto que está pidiendo Pelo de Ambrosio para que pueda interpretar dentro de sus conciertos la canción ¿Y qué pasó? Que interpreta su estilo, el Sonido 2000, la canción original, que la letra que lo tiene Pelo de Ambrosio.
1: Bueno, la industria musical es un poco complicada en ese sentido, porque se espera que se usen canciones con todos los permisos correctos y con todas las facilidades puestas, pero a veces pasa que hay una ruptura entre el autor y quienes interpretan sus canciones. Entonces, a veces no se llega a un acuerdo, no se logra resolver de la mejor manera, pero ya veremos cómo se desarrolla esto. Ya veremos si llegan a un consenso.
0: Así es, mi querida Tan Emily, con los derechos musicales y también con los derechos de nombre. Por ejemplo, María de Jesús dice, claro, que Maje, un ejemplo te pongo, María de Jesús dice que Maje es el único iniciales que tiene María de Jesús y no puede ser copiado. Quien quiere copiar Maje tiene que pagar su derecho para que se pueda llamar Maje. Es lo que me dijo la autora de esa composición, María de Jesús, Maje.
1: Claro, el tema es un poco más...
0: Es con referencia a un nombre es eso.
1: Sí, un nombre.
0: Uh-huh. Dice que es la única, Maje. Dice que es la única, Maje, no hay otra.
1: Ah, ya, el tema de un nombre en específico uh-huh. es difícil porque no se puede simplemente decidir que se tiene el derecho o que no. Eso se tiene que ver con dentro de un marco legal.
0: Pero yo creo que mientras no la patente, no puede uh-huh. ella decir que es dueña, ¿no? Mientras que no la patente. Pero si es libre, cualquiera puede poner el nombre. Cualquiera puede uh-huh. poner el nombre Maje.
1: Claro, en cierto sentido sí, se tiene que ver si el nombre en cuestión está bajo alguna ley o algún reglamento que tenga un derecho de exclusividad que se pueda hacer valer. Ahí es en donde se pone un poco más confuso y se necesita ver cuáles son las reglas y todo lo que se tiene que llevar a cabo para ver si en verdad se puede solo tener el uso de ese nombre.
0: Así es, mi querida Tania Emilia.
1: Pero
0: dejamos parte, sí. Punto aparte de este tema. Uh-huh. Y dime alguna noticia de interés que tengamos el día de hoy, alguna noticia de importancia en lo político, en lo social, a nivel Perú y a nivel mundial. Vamos.
1: Claro, dame un segundo, por favor.
0: Hoy 25 de agosto.
1: Uh-huh. En política, el gobierno afina el pedido de facultades legislativas que enviará al Congreso, mientras que en este tema de el Ministerio de Justicia creó un grupo de trabajo para realizar normas sobre criminalidad aprobadas por el Parlamento anterior. En sociedad, los gremios de transporte que habían anunciado una paralización para este 25 de agosto decidieron levantar la medida tras reunirse con el Ejecutivo, aunque continúan pidiendo mayor seguridad frente a la extorsión y el crimen organizado. En economía, el sector comercio creció 6.17% en el primer semestre de 2026, según reportes publicados este martes. Y a nivel mundial, en Colombia, la suspensión de las llamadas emisoras de paz ha causado un debate político y social intenso, ya que formaban parte de los compromisos del acuerdo de paz con las FARC. Esas son algunas de las noticias más importantes de la jornada de este martes 25 de agosto. Te
0: muy
1: invito
0: bien
1: a que dime.
0: Nada. Simplemente vamos al corte publicitario y retornamos Tania Emilia más adelante. ¿Qué te parece? Anuncia,
1: claro,
0: anuncia el
1: vamos
0: corte.
1: Entonces
0: anuncia el corte. Vamos, anuncia el corte.
1: Claro. Vamos a un bloque de la música. Vamos a escuchar una canción y ahora regresamos.
0: Al corte publicitario. Vamos al corte publicitario. ¡Retornamos!
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lejos de ti, versión cumbia de con agua bella. Pero esta es la versión rock, una versión inolvidable que dejó el gran Tulín, que ahora nos canta desde el cielo. Tulín, a la distancia. Tulín, hasta el fin del universo. Nos recuerda al lado de Cheryl Trigoso con su guitarra inolvidable, ¿eh? Ese tono que le daba Tulín Trigoso cuando formara su banda llamada Balas de Ángel. En la batería Paul, que ahora tiene su banda One Rock. En los teclados El Gato. Y cantando la gran Cheryl Trigoso, Balas de Ángel. Esto se llama

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0: 4 de la tarde con 13 minutos, 4-13 minutos en Tropical, la radio del primer lugar. Tania Mili, retorno contigo.
1: Aquí estamos, muy buenas tardes a toda nuestra audiencia hermosa. Vamos a...
0: Un ratito. Uh-huh. Antes de que continúes, tengo en línea al reportero Brandy Torres que nos va a detallar algo que pasó, que informó el día de hoy al mediodía con referencia al maltrato animal. Brandy Torres, ¿estás allí? Brandy.
2: Sí, mi querido Junior.
0: Ya, detállame. Brandy, dale. Te presento a Tania Mili. Sí. Por otro lado, Brandy, te presento a Tania Mili. ¿Quiere estar contigo? Dice. Brandy, te presento, dale, a Tania Mili.
2: Buenas tardes.
1: Sí, ¿cómo estás? Adelante, Carlos Alberto Jr.
0: No, estamos con Brandy.
1: Adelante.
0: Estamos con Brandy.
1: Muy reporte. Buenas tardes, Brandy. Un gusto saludarte. Bienvenido a esta edición de La Reunión en Radio Tropical. Carlos Alberto Jr. me comentó sobre un caso que ha llamado la atención hoy, martes. ¿Qué ha ocurrido exactamente? Cuéntanos qué pasó, dónde han sido y cómo está la situación hasta el momento. Escuchamos.
2: Muchas gracias, mi querida Tania. Sí, déjame contarte una preocupante situación que, bueno, los vecinos del Quirón Carlos Vázquez Reiné, Quinta Cuadra, en el sector Vía Autónoma, en el distrito de la Banda de Chilcayo, denunciaron que desde hace un mes aproximadamente la situación de 4 mascotas, ¿no?, que están expuestas, ¿no?, a la intemperie, bueno, más que todo en la selva peruana, que estamos atravesando por un invierno, ¿no? Los perritos soportan la lluvia, más que todo en horas de la noche, el intenso frío, que su dueño de estas mascotas no les estarían atendiendo, no les estarían dando de comer, así como también de tomar. Y esta situación viene preocupando a los vecinos de este jirón antes mencionado, y ayer aproximadamente a las 7 u 8 de la noche sucedió algo que llamó la atención poderosamente. Es que uno de estos 4 perritos fue, arrojado al río Chilcayo, ¿no?, con la finalidad que las aguas los puedan arrastrar y puedan desaparecer esta mascotita. No es por ello que los vecinos de este jirón, Carlos Vázquez Reiner, tuvieron que llamar, pues, el apoyo, ¿no?, de los rescatistas, de aquellas personas que se dedican a rescatar perros callejeros, con la finalidad de poder ponerlos a salvo y trasladarlos hasta una veterinaria donde puedan recibir atención médica necesaria. Son 4 perritos, uno de ellos falleció ayer porque no han tenido, digamos, la atención adecuada por parte de sus propietarios. 3 de ellos fueron, pues, arrojados al río Chilcayo, y hoy por la mañana los vecinos visualizaron que ese perrito estaba, solicitando apoyo, ladrando más que todo, y bueno, fueron en su rescate y lo trasladaron, pues, hasta una veterinaria de la ciudad de Tarapoto. Esta situación, como indicaba, viene desde hace un mes aproximadamente. Es por ello que los vecinos de ese jirón solicitan la intervención por parte de aquellas instituciones, de aquellas personas que, bueno, resguardan o más que todo están en la protección de estos animalitos para que puedan tomar cartas en el asunto. Esto es lo que pasó específicamente ayer y hoy día, muy temprano, mi querida Tania, en el sector Villa Autónoma, en el distrito de la Banda de Chilcayo, con respecto a la situación de 4 mascotitas. Uno de ellos falleció, 3 de ellos fueron arrojados al río Chilcayo y, bueno, hoy por la mañana fue rescatado, pues, uno de ellos en condiciones sumamente graves.
1: Qué lamentable noticia, de verdad. Gracias, Brandy, por el informe. Y estamos atentos a cómo se desarrolla esta situación y cómo pueden las autoridades ayudar a esta situación. Mientras seguimos.
0: Yo quiero Tania Mili que des una opinión con respecto, un llamado de atención a las personas que hacen prácticamente el maltrato animal, que tienen un animal solo, no sé, para un momento, luego le abandonan, le ponen en la calle, reciben la lluvia, el frío. Ese es el detalle que queremos compartir. Gracias, Brandy, por tu participación, y me quedo con Tania Mili.
1: Dame un segundo. Gracias, Brandy, por tu informe. Y sí, en verdad es una noticia que invita mucho a la reflexión. El maltrato animal no es solamente una falta, sino que también, lastimosamente, acarrea consecuencias legales. Quienes tienen una mascota tienen que tener la responsabilidad de alimentarlos, darles agua, brindarles un entorno seguro. Y si no pueden cuidarlos, pues no se trata de abandonarlos o de hacerles daño. Se trata de que si no lo pueden hacer, pueden
0: recurrir a
1: pueden
0: un albergue.
1: Pedir ayuda.
0: Claro, a un albergue.
1: Claro, un albergue. Exacto, un albergue que tenga
0: para que tenga el cuidado, tal cual debe ser de un animalito.
1: El cuidado que merecen estos animalitos. Y quienes sean testigos de un caso de maltrato animal, es importante denunciarlo ante las autoridades y, si es posible, coordinar con grupos de rescate para proteger a los animales que han sido afectados. Ojalá que
0: bueno, hay que llamar a conciencia a todas las personas pues que hacen ese maltrato, a tomar conciencia. No merecen un maltrato, un animalito, un perrito, un gatito, bueno, en fin, cualquier animal, ¿no?
1: Claro, yo creo que es muy importante hablar de que un trato hacia de esa manera a un ser vivo es totalmente repudiable y nunca el abandono y la violencia no son la solución. Así que ojalá que las personas que han hecho esto se les pueda
0: castigar. Porque un
1: claro.
0: maltrato a un animal tiene uh-huh. castigo. En Perú tiene castigo un maltrato animal.
1: Uh-huh. Sí, efectivamente
0: Es un tema muy delicado, Tanemil, y por lo tanto que hay que aprovechar este tema para llamar a los futuros autoridades, llámese alcalde, gobierno regional, a crear albergues y también, como comentamos también el día de ayer, hospital de o veterinaria de solidaridad para apoyo a quienes tienen su mascota, que tienen bajos recursos económicos, no puede llevar a una veterinaria que les corra muchísimo, pues una veterinaria de solidaridad sería buena la idea, y también creación de albergues, y también, por supuesto, hacer campañas a favor de los perritos, ¿no?
1: Por supuesto, es una iniciativa muy
0: muy importante
1: importante uh-huh. El crear albergues para brindarles
0: el cuidado tal cual se merece un perrito, una mascota.
1: Claro. Exacto, el cuidado que...
0: De los gatitos también, que hay muchos gatitos abandonados también en la noche, se ve.
1: Claro, se puede ayudar de esa manera, creándoles albergues, brindándoles pues un cuidado debido.
0: Claro. Y esperamos...
1: Tal cual se...
0: Uh-huh. Y esperamos que, discúlpame, y esperamos que algún candidato pues tome en consideración este tema, ¿no? Para que ponga en su proyecto un candidato, algún candidato, ya sea provincial, distrital o regional, que tome en cuenta esto, lo que estamos comentando, ¿verdad?
1: Claro, por supuesto que es un tema muy importante que se tome en consideración, porque, pues, los animales son parte también de nuestra sociedad y pues es importante tomar pues acción ante cualquier caso de maltrato animal.
0: Perfecto.
1: Y sí, y tomar, pues, hacer algo al respecto, no quedarse de brazos cruzados y pues
0: a tomar acción.
1: Sí, tomar acción, exactamente. Para que podamos llegar a un cuidado debido de todos los animalitos.
0: Porque ellos también son seres humanos que sienten el dolor, sienten,
1: claro,
0: bueno, todo lo que un ser humano siente, ellos también sienten.
1: Por supuesto, es un recordatorio de hacer valer, de tomar acción y no solamente voltear la cara o simplemente ignorar una situación que es muy fuerte y pues eso, tomar la responsabilidad que como sociedad nos toca.
0: Tal cual, mi querida Tanemil. Cerramos el tema, mi querida Tanemil, y ya, bueno, ya la gente se ha enterado de este tema tan delicado que dio a conocer al mediodía de hoy nuestro reportero Brandy Torres, y nosotros lo complementamos pues con tu opinión respectiva, y esperamos pues que la gente tome conciencia y las autoridades también, las futuras autoridades tomen como proyecto para lo que estamos solicitando, ¿no? Lo que estamos compartiendo. Gracias, mi querida Tatemili. Gracias, Brandy, por tu participación.
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4 de la tarde con 39, gente, bienvenidos. Ya estamos presentando la secuencia Canciones que hace tiempo no escuchas.

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4:47. Vaya un saludo cordial a toda la gente, a toda la fanaticada que siempre está con nosotros. Como siempre, el saludo cordial a aquellos que nos sintonizan a través de los parlantes en los centros comerciales. A la gente del volante, a la gente de los puestos de los mercados, supermercados, mini market, billares, bares. A la gente que nos sintoniza en los talleres de mecánica y carpintería, esa gente de las oficinas, siempre, siempre con su registro ahí, o por supuesto también con su celular, porque también estamos en las plataformas digitales, claro que sí, somos la radio más completa en FM y en las plataformas digitales. Somos Tropical, la radio del primer lugar.

0: Bueno, se confirman los debates de las elecciones regionales y municipales por parte del Jurado Nacional de Elecciones. Debates de las elecciones regionales y municipales 2026 comenzarán el 13 de septiembre. Así lo confirmó el presidente del Jurado Nacional de Elecciones. Roberto Burneo dijo que los debates se realizarán a nivel nacional y que Lima Metropolitana tendrá una fecha específica. 13 de septiembre serán los debates por las elecciones regionales y municipales realizadas por el Jurado Nacional de Elecciones. Así quedó ya confirmado. Tania Mili, estamos llegando a la parte final. Como siempre, el mensaje positivo para los oyentes.
1: Así es, mi querido Carlos. Recuerden que mantenernos informados y siempre con una actitud positiva y con el compromiso de saber a conciencia qué es lo que vamos a decidir y qué es lo que vamos a elegir. Y pues tener una buena elección en cuanto a los elegir a alguien en el que tenga buenas propuestas, que no solamente hable y prometa cosas que luego pues no va
0: a cumplir.
1: Claro, a cumplir.
0: Que no solo abre la boca, que no solo abre la boca, claro, sino lo cumpla ya cuando está sentada frente que al no sillón solo municipal y regional.
1: Claro. Que esta persona que esté en el cargo cumpla con lo que está prometiendo, porque muchos se presta a una falsa impresión y mejor digamos
0: Tania, claro, que gran parte de los políticos son mentirosos. Eso es la verdad.
1: Gran parte
0: son mentirosos. La gente no lo cree, ya Tania Emilia. La gente no lo cree, ya. No confía en los candidatos. Todos abren demasiado su boca. Al final no cumplen nada. Y cada 4 años, cada campaña, siempre dicen lo mismo. Yo haré. Eso se escucha cada 4 años. Yo haré, yo lo haré. Mi partido lo hará. Pero al final, todos los tiempos estamos con ese tema. Que no hizo nada tal autoridad. Yo lo haré. Yo voy a cumplir. Bueno, en fin. Ese es el pan de cada 4 años.
1: Yo creo que todas las personas que quieran ser parte de esto se tienen que comprometer y hacer más reales, más humanos, y no embellecer las cosas o no crear una falsa imagen de lo que se puede hacer o llegar a hacer simplemente por llegar a un puesto. Así sino es. Que sean sinceros
0: y que, claro, realmente demuestren que quieren trabajar, tienen amor a su pueblo, que, claro, tienen amor a su región, que tienen amor a su país.
1: Exacto, que tengan amor por su región, por las personas, que se preocupen por su desarrollo, que ayuden, que su misión sea mejorar el entorno de las personas que habitan en esos lugares. Que no solamente sea algo de un momento, que solamente se cumpla en decir cosas bonitas o decir cosas solo para ganar un voto.
0: Para ganar votos, exacto.
1: Exacto. Que en verdad se esfuercen por cambiar las cosas, por mejorar, por hacer una mejora en todo el ambiente, en su localidad, y cumplan con ayudar a sus habitantes del Yerba.
0: Así es. Cerramos el tema, Tian de Mili, por el momento, porque tenemos para días para conversar, ya que las elecciones es este 4 de octubre. Tenemos días y días para conversar más con el tema de política y también para conocer un poco a los que están postulando para, tanto para la alcaldía provincial como para regional. Y en esta parte final quiero que envíes un saludo grande para, a ver, Bola de Algodón y Pikachu. Son los gatitos de nuestra amiga María de Jesús.
1: Claro, un saludo para Bola de Algodón y Pikachu, que pasen un lindo día y que siempre traigan alegría a
0: su hogar, a su hogar, a su hogar,
1: y a su hogar, que sean parte de su felicidad y que todo esté muy bien.
0: Bueno, y de parte de María Jesús dice que deja de mascar tu chicle. ¿Estás mascando chicle? ¿Estás mascando chicle? No, no, creo que no.
1: No, para nada.
0: Pero ella piensa que estás marcado chicle. Bueno, en fin. Tania Mili, mil gracias por tu compañía el día de hoy. Ha sido grato compartir como cada emisión. Mañana, luego de actualidades, nuevamente estoy contigo. Siempre con el conteo para los días que se acerca para el día central de aniversario de Radio Tropical. Perfecto, estamos contigo mañana, de todos modos, ¿verdad? Se quedó callada Tania Mili. Porque María Jesús le dice que tiene un chicle por ahí. Bueno, Tania Mili, muchísimas gracias.
1: Claro, claro, por favor. Solo...
0: Parece que no te ha gustado que te diga que tienes un chicle mascando. Parece que no te ha gustado. Bueno, disculpa.
1: No.
0: Es lo que piensa el oyente, pues, Tania Mili, es lo que piensa el oyente. Que parece que estás marcando chicles. Bueno, en fin. Tania Mili, muchísimas gracias por la... A ver, quiero cerrar con un chiste, ¿eh? Quiero ir riendo del programa. Vamos, con un chiste.
1: Claro, vamos a...
0: Pero no me cuentes del loro, ¿eh? Olvídate del loro, ya me contaste dos veces del loro. Otro chiste.
1: Claro.
0: A ver, vamos.
1: ¿Qué siempre hay en el centro de... un océano?
0: ¿Qué hay en el centro de un océano? No sé.
1: La letra O. Muy
2: venenosa es tu lengua.
0: La letra A. O sea, explícame.
1: Claro, porque océano.
0: Ah, ahí está. Buena.
1: Claro, que tengas
0: una excelente tarde también para ti.
1: Exacto.
0: Gracias, Tania Mili. Hasta mañana, cuídate. Ahora sí, Carlos Alberto Junior también pone punto final. Gente, no hay tiempo para más. Solo me queda presentar la pausa publicitaria. Viene Diego Molusco a continuación y a las 7, Tropical Hit. Cuídense. Hasta aquí, La Reunión.

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1: En Tropical 5 y 22.
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